0: La temperatura está a más de 95 grados.
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0: 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Activo contigo, Super Javi. 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

0: El nuevo Sol 95, el líder en variedad y diversión en Orlando. Yo soy Super Javi. Mañana me activo con la mezcla. Viernes, el último fin de semana de este mes de junio. Así que si me quieres colaborar con tu canción favorita, por supuesto, bienvenido al 407-465-9595. No olvides dejarme tu nombre, tu apellido, dónde me estás sintonizando y por supuesto tu canción favorita para mañana activarla en la mezcla de tu weekend.
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Yo soy Super Javi, el que más sabe de fútbol. Claro que sí, te mantengo al día de lo que está pasando en el torneo de fútbol 2026. Juegos para mañana viernes. Quédate conmigo porque en cuatro canciones te digo cuáles son.

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Saluditos para Romina Alcántara, que está de cumpleaños. Desde la Boggy Cream, escribió al 407-465-9595. Javi, felicítame, es mi cumpleaños. Y si puedes colocar Salsita de la Viejita, te lo agradezco. Claro que sí, esto está en mi playlist a esta hora.

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Super Javi, activo contigo allí en tu jueves. Y mañana viernes, 11 de la mañana, tienes una cita con el mezclú Alex Sensation, mezclando tus favoritas. Yo por acá sigo colocándote buena música.

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0: 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Mañana a las 7 de la noche vengo con más boletos para regalártelos. Así que pendiente porque traigo buena música, buenas noticias y esos boleticos que a ti te gustan.
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0: Oh, aquí están en el pelote. Estamos en vivo por el 94.7 en San Juan y el 95.3 en toda la ciudad de Orlando. Señores, óyeme, es impresionante, ¿verdad?, lo que pasó ayer en Venezuela. Acaba de salir una cifra nueva donde Venezuela reporta 164 muertos y 971 heridos por destructivos terremotos. Esto lo anunció la presidenta encargada, Delcy Rodríguez. La pregunta es, mano, si alguien que nos escucha aquí en la Florida Central o Puerto Rico de Venezuela, que nos quiera dar un update, que tenga familiares, amigos que estén en Venezuela, que nos dejen saber, ¿verdad?, qué sucedió o cómo la pasaron o qué vieron, cuál fue la experiencia. Porque esto fue a las 6:04 de la tarde. A esta hora mucha gente está de regreso a sus hogares. O sea, esto fue terrible, ¿no? Posiblemente fue bueno en cuanto a la hora, porque pudo haber sido peor, porque mucha gente ya a las 10 de la noche están durmiendo en sus casas, 11, pero a las 6:04 de la tarde mucha gente
1: está... Sí, cuando la gente despierta, por lo menos, la mayoría.
0: La cogió despierto, sí. Pero la vuelta es que fueron dos terremotos, uno de 7.2 y uno de 7.5. Nosotros tenemos una gráfica para la gente que no sepa exactamente dónde fue como al norte de Venezuela, ¿verdad? Lo más que se afectó fue La Guaira, Caracas, Carabobo, Miranda, Aragua. Wow. y Falcón, por ejemplo, en la Guaira, daños severos en edificios, hospitales y el aeropuerto, múltiples derrumbes en Caracas, derrumbes en varias zonas, edificios afectados y operaciones de rescate. La línea del despelote, si quieres llamar y nos estás escuchando en Orlando o en Puerto Rico, eres venezolano, quieres salir al aire y contarnos cómo está tu gente, 787-622-9470, 787-622-9470. Omar nos estaba hablando, ¿verdad, Buru? Fuera del aire.
2: Sí, Omar tuvo la oportunidad de estar por allá vacacionando y tiene amistades allá y lo llamaron. Omar, ¿estás por ahí?
3: Estoy aquí.
0: ¿Qué te cuenta tu amiga en Venezuela, que básicamente vive donde fue el terremoto?
3: Sí, ella está, ella es de Caracas. Yo le escribí rápidamente que vi la noticia y ella me respondió bastante rapidito, obviamente nerviosa, llorando, que fue horrible. Inclusive me contó que ella vive en un área donde yo me quedaba mucho antes, cuando podía ir a Venezuela. Y el edificio donde el edificio que era antes un hotelcito donde yo me quedaba mucho, me contó que desapareció ese hotel.
1: Wow. Ya lo que es fuerte.
2: Ay, Dios mío.
0: ¿Qué? ¿No las imágenes, Buru? ¿Viste las imágenes?
2: Ay, he visto varias. Tú sabes, no las he visto todas, pero veía gente corriendo con su ropa ligera. O sea, si tú estabas en bata ibas a salir corriendo. Uh-huh. ¿Tú te imaginas uno en el baño? Uno trinca y corta y corre.
0: No, terrible.
2: Trinca y corta y corre y olvídate.
0: No, y muchas veces la dicen que cuando ocurre un terremoto y tú estás dentro de una estructura, lo correcto es no salir. Es buscar una columna, meterte debajo de eso, o un objeto sólido, meterte debajo y esperar que pase todo para luego salir. Porque dicen que es peor salir a las calles, porque si sales, que es la tendencia de la...
2: Sí, la gente tiende a salir,
1: la reacción.
2: Tú buscas como que no quieres estar bajo un techo que te vaya a caer encima. No,
0: ahí me pasó, hubo un año en Puerto Rico, una Navidad, hubo un terremoto, pues así se le llama.
2: Una noche buena.
0: Una noche buena, sí. Y estábamos en casa de mi tía.
2: Ese es el más fuerte que nosotros hemos sentido.
0: Exacto, pues mi tía, estábamos en casa de mi tía, y siento el terremoto, yo estoy en la sala de la casa de mi tía, y yo tenía al nene mío, que tiene 16 años, era un bebé en aquel momento. Y yo lo primero que hago es lo agarro y cometo el error de salir. Y afuera están los postes eléctricos,
1: los árboles,
0: sí, un montón de cosas que me pudieron haber caído encima.
2: Ah, nosotros no estamos impuestos a eso, de verdad. Sí.
1: Pero mira, yo estaba mencionando ahorita por la mañana que además de lo de Venezuela, las últimas 24 horas también tienen unos terremotos masivos en Japón y en California.
2: ¿Simultáneamente?
1: Sí, en un periodo de 24 horas.
0: Bueno, yo estaba acostumbrado a eso, como quien dice.
1: Bueno, pero mira, el de Japón fue 6.9 y el de California fue 5.6, que tampoco fueron pequeños. O sea, fue un periodo de 24 horas.
2: Yo creo que el planeta nos está enviando un aviso brutal. Porque mira que hay volcanes que han estado dormidos por muchos años y se han despertado también lately. Todas estas movimientos telúricos,
0: tú tendrá sabes, que ver esto con el efecto ese del niño ese, Burbu.
2: Bueno, sabrá Dios. Vamos a preguntarle a mi amiga mía, la meteoróloga.
0: Era parte de lo que traía el efecto del niño, un montón de eventos climáticos bien locos, tú sabes, que es el super niño, el que le dicen el super niño. Ayer estaba escuchando, ¿verdad?, a un experto de esto de terremotos, y el tipo dice que en el caso de Puerto Rico específicamente, que por cierto, para los latinos que nos escuchan en Orlando y los venezolanos, boricuas y todo el mundo, en Puerto Rico hubo un momento dado que hubo una alerta de tsunami el alerta, hay que recalcar que no nos llegó.
1: A mí no, o sea, me llegó,
0: yo me enteré por las redes sociales. Uh-huh. Pero si el internet se cae en un terremoto aquí, nadie se entera, sí, de nada.
2: No, olvídate, va a ver la ola cuando esté cerca de ti.
0: Y se supone que esta emergencia, yo creo que usan una señal satelital para esta, cuando son, sí, emergencias de ese tipo también.
2: Ah, de verdad.
0: Pero la vuelta es que a mí no me llegó nada de eso. Cancelaron más tarde la advertencia. Yo estaba escuchando el tipo y el tipo está diciendo que, por ejemplo, en el caso de Puerto Rico, todos estos condominios, señores, que quedan en las costas, que no los supervisan para nada, que esas varillas se las ha comido el salitre. Cuando venga un terremoto, van para el piso. Y yo lo primero que pensé fue en Isla Verde. Todos esos condominios de Isla Verde, que están al lado de la playa allí, o sea...
2: Isla Verde, eso es ahí un mangle.
0: Eso es un mangle, sí. O sea, viene un terremoto...
2: Tiene mucha arena. Tú has entrado al hotel, lo que era el Hotel San Juan, por esos pasillos de los empleados. Hay un montón de cuadros que son... tú ves cómo era Isla Verde antes.
0: Sí, no,
2: lo han hecho de arena, arena, arena, arena.
0: Un rellero
2: ahí. Y ahí construyeron.
0: Pero la vuelta es que hay un terremoto y esos edificios van a caer, señores, como Jenga. Como el Jenga se van a caer.
2: Yo pienso que si hay un terremoto en Puerto Rico, yo pienso que va a ser algo bien destructor.
0: No, pero terrible.
2: Bien fuerte, hasta se lo podemos
1: tumbar. Es que donde sea realmente, no importa el sitio donde esté.
0: No.
1: Aunque sean sitios estos que caen muchos terremotos como en México, Japón, como quiera, la estructura no están preparadas para eso.
0: Y la hora tiene que ver mucho, o sea, es como estábamos hablando ahora en Venezuela.
2: ¿La hora?
0: En Venezuela esto fue a las 6 y 4 de la tarde, imagínate que ha sido a las 10 de la noche, Burbu, que había más gente todavía durmiendo en sus apartamentos.
2: Ay, Dios mío.
0: Y esto fue a las 6 y 4, mucha gente a esa hora está de camino a su
2: llegando
0: casa.
2: Llegando a su casa, ajá. Mira, ¿sabes qué? Para contestar tu pregunta, que si el Super Niño tiene que ver con estos efectos, dice que la respuesta es no. Porque son fenómenos completamente distintos. Uh-huh. Que el Niño afecta el clima, no la actividad interna de la Tierra.
1: Exacto.
2: Que lo que hace es calentar las aguas del Océano Pacífico Tropical, cambia los patrones de lluvia y los vientos en muchas partes del mundo, puede provocar sequías en algunos lugares, inundaciones en otros, pero que los terremotos y los volcanes, pues el movimiento de las placas tectónicas, la acumulación y liberación de tensión bajo la corteza terrestre y ese movimiento del magma en el caso de los volcanes, que no existe, uh-huh, evidencia científica sólida de que el Niño provoque terremotos o despierte volcanes.
1: Sí, son dos cosas diferentes.
0: Lo que escuché del experto ayer es que él dijo que si, por ejemplo, un terremoto llega después de unas lluvias en Puerto Rico específicamente, sería terrible porque los desprendimientos de tierra serían mucho más sencillos.
1: Sí, porque el terreno se
0: satura. Imagínate que viene una lluvia bien brutal y esté lloviendo unos días y de momento...
2: Uy, tragedia de Mamelle, ¿te acuerdas?
0: Terrible, terrible, terrible. Yo primero me preocupé, pues yo dije, ay, Dios mío, Burbu, que tenía bien en aquella casa. Yo decía, la grieta de Burbu, la grieta de Burbu.
2: No, pero esa grieta está intacta. Después de dos partos, está intacta.
0: No. No, yo vi una imagen de una muchacha en Venezuela, en su apartamento. Y ella, yo decía, Dios mío, salté de ahí. No sé si la vieron. Ella estaba narrando, así quedó mi apartamento, pero estamos bien.
2: Y al lado del apartamento.
0: Y no, era dentro del apartamento. Y era la grieta adentro, así en la sala, pero una cosa, y el desprendimiento de cemento que cayó en el piso. Y yo, pero que ella, Dios mío, salté de ahí, ella grabando, pero estamos bien.
2: Pero estamos bien.
0: No. Yo, obviamente ese edificio está para que no, o sea, ya eso no sirve, eso van a tener que demolerlo. Esos edificios, eso es otra. Muchos quedaron ya inservibles, otros quedaron de pie, pero hay que demolerlos.
2: Ya lo vi buscando eso de la tragedia de Mamelles aquí, eso fue buscando la hora, eso fue de 3 a 3 y 30 de la madrugada.
1: Sí, tú estás durmiendo.
2: Estaba durmiendo, por eso hubo tanta muerte.
0: Así mismo. El presidente de los Estados Unidos, Donald Trump, le envió un mensaje a los venezolanos, dice, los dos grandes terremotos que acaban de azotar al gran pueblo de Venezuela son de una magnitud devastadora y han dejado un número incalculable de víctimas mortales. Estados Unidos está listo, dispuesto y capacitado para ayudar. He dado instrucciones a todas las agencias de nuestro gobierno para que se preparen para actuar con rapidez. Estaremos ahí para nuestros nuevos y queridos amigos.
2: Nuevos y todo.
0: Los primeros informes no son alentadores, dijo el presidente Trump en sus redes sociales, señoras y señores. Así que...
2: Ay, Dios mío, tan cerquita de nosotros.
0: Ajá. Uh-huh.
2: Bien, pero Dios cuide a nuestros hermanos venezolanos y que no sigan esas réplicas.
0: Y tú estar fuera de Venezuela y ver estas noticias.
1: Y tener familiares allá.
0: Como nos pasó a nosotros en el huracán María, que teníamos un montón de familiares de las afueras que estaban preocupadísimos porque no había manera de comunicarse.
2: Ajá.
0: O sea, en el caso de por lo menos del terremoto, por ejemplo, en el caso de Omar y su amiga, se pudieron comunicar.
1: Sí, rápido, sí, pero hay veces, sabes, que no. Hay
0: pero
1: veces
0: cuando...
1: que caen todas las telecomunicaciones, se caen y te chavaste.
0: Ajá.
1: Pero sabes que, y eso es bastante bueno, recientemente. Muchos de los modelos más recientes de celulares, smartwatch y eso, tienen comunicación satelital que por lo menos te puedes comunicar por mensajes de texto y esas cosas, con si estás en lugares que no hay señal, lo puedes hacer. Así que eso es una ventaja, que por lo menos que los celulares premium que están saliendo de diferentes compañías tienen eso, aunque no tenga proveedor.
2: Y había unas cosas.
1: Sí, hay unas cosas de esas. Sí, también. Pero esto a nivel satelital, pues aunque se caigan las torres, como quiera tienes comunicación.
0: Mire, nosotros hablando, para que usted vea que nada está escrito en piedra, señores. Dicen que es un error que en un terremoto tú estés dentro de la estructura y te vayas. Pues miren, este tipo en Venezuela huyó de su departamento por el terremoto. Y después que el tipo salió, ahí se cayó el edificio.
2: ¡Wow! ¡Wow! O sea, Dios lo vino a ver.
0: Hizo todo lo contrario a lo que dicen las reglas. El tipo, mira, dice, huyó por el terremoto en Venezuela y el edificio se vino abajo. O sea, el tipo hizo todo lo contrario. El tipo salió corriendo y cuando salió, el edificio se vino abajo.
2: Wow, señores y señores. Un edificio entero. Que wow, de verdad que mira, papi, tú tienes que entregarte ahí, ¿oíste?
0: Señores y señores.
2: Porque es que de verdad que por segundos tú te des cuenta que tu vida estaba ahí en peligro.
0: No. Horrible, señores y señores. Pero uno nunca sabe, ¿verdad? Como en una emergencia, mano, uno hace cosas que...
2: No, es la adrenalina, tú no sabes cómo vas a reaccionar, es una realidad. Pero si tú tienes una preparación, ya tú tienes un plan, más o menos tú sabes cómo...
1: ¿Verdad? Sí, lo que tienes que hacer.
2: Todo al final, pero por lo menos es bueno prepararse.
0: Exactamente. Por lo menos en Puerto Rico, nosotros tenemos una reportera bien buena. Mm. Esa reportera, siempre que hay un terremoto, ella avisa, tú sabes. Ella...
4: Está temblando.
2: No nos llegan los avisos, pero los de Mari Carmen te llegan.
0: Esa muchacha está brutal, porque yo me acuerdo el día de ese reportaje.
2: El peor reportaje que esté temblando.
0: Que tú se supone que brindes paz al público.
2: Ay, claro que sí, con, es que imagínate, sí, cualquiera. Claro.
0: Que tú se supone que el público le des una calma, tú sabes. Ya. Chacho sobremoduló y todo, mira.
2: Esta es nuestra niña símbolo de los terremotos.
0: Exacto.
2: Te amamos, Mari Carmen.
0: Eso fue para ella. En ese momento estaba en Cobarde 4. El noticiero. Cobarde 4.
2: Ella estaba en Noticentro ahí.
0: En ese momento estaba en Guapa, sí, yo me acuerdo. Exacto. Así que, señoras y señores, vamos a esperar que no pase nada aquí en Puerto Rico. Obviamente, estamos todos los días viviendo normal y se nos olvidan los terremotos.
1: Sí, pero no puede hacer nada.
0: ¿Tú te acuerdas cuando...
1: Uno nunca puede estar preparado para eso, son break.
0: ¿Tú te acuerdas cuando todo el mundo decía, yo tengo la mochilita? Cuando hubo los temblores en el sur de la isla. ¿Alguien tiene la mochila? ¿Tú tienes la mochilita ahora mismo?
2: Yo la tengo.
0: ¿En el carro? ¿Tienes una mochilita?
2: ¿De qué te sirve si pasa algo ahora? Todo lo de adentro.
0: Bueno, mi carro está en la emisora. Pero... Tu carro está en la emisora ahora y tú estás en el centro de convención de Puerto Rico. Bueno,
1: tienes que eso no es real. Tú tienes que andar 24-7 con la... No,
0: yo tengo la mía.
1: No, la tiene la persona que encuentra tu carro después del terremoto. Tú no la tienes.
0: Es que Tofu.
1: No, mira, tú has visto The Walking Dead, cuando la gente está buscando y de repente encuentra un carro y encuentra cosas de sobrevivencia. Eso es lo que tú estás haciendo.
0: Es que jalando para el próximo. Tofu es piel canela y si se pone la mochila todo el tiempo se parece a Dora la exploradora.
5: Vamos. 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
1: Ahí está, señores y señores, que nos pone a gozar con el mundo de las películas, las series, todas las recomendaciones del mundo digital, que por cierto estoy súper agradecido de Juanma. Me recomendó una película y una serie, mató con su recomendación la semana pasada. Juanma, buenos días, ¿estás bien?
2: Buenos días. Bueno, yo no me puedo llevar el crédito de que la película Voicemail for Isabel es buenísima. O sea, lo que sí puedo es que yo sabía que esa película a Rocky the Kid le iba a gustar.
3: No, pero la serie muy dura.
2: Y la serie también. La serie, de hecho,
3: la serie te arrastraste con esa récord.
2: La
3: papi.
2: Serie, o sea.
1: ¿Cómo se llama la serie?
2: I Will Find You.
3: Colin Whatever.
2: Sí, entonces ese mismo, Colin Whatever. Ese autor tiene varias series en Netflix. De hecho, cuando lo tuve la oportunidad de entrevistarlo, precisamente sus novelas son tan exitosas que esta es la de I Will Find You, la empezaron a convertir en serie antes de que él terminara de escribir la novela. O sea, que así están, le están esperando a que, o sea, están esperando a que él escriba tres palabras para convertirla en la próxima miniserie,
1: o sea,
2: de Netflix.
1: Esta historia es del actor.
2: No, es una novela,
1: pero que él básicamente ha hecho muchas series de Netflix basadas en novelas.
2: Hay muchas adaptaciones de, si pones el nombre del autor, ¿entiendes? Te van a salir las otras miniseries que han hecho de sus novelas, ¿entiendes?
1: Brutal.
2: Pero esta es la primera vez que empiezan a adaptarla antes de que él la terminara de escribir.
1: Brutal. Okay. Estoy buscando el nombre del autor.
2: Lo entrevisté, pero te voy a decir ahora.
1: El autor Will Find You.
2: Vamos a ver quién.
1: El autor
2: es Sam Worthington. El autor es, te voy a decir aquí. Robert Hall es el creador, que también lo entrevisté.
1: Ok. ¿No es Harlan Coben?
2: Ahí está.
1: Harlan Coben.
3: Pues yo dije Coben, yo tengo crédito ahí.
1: Ese es el autor, no es el actor.
2: No, el actor el actor es Sam Worthington, que es el de Avatar, las películas de Avatar.
1: Por eso, Harlan Coben, si usted pone Harlan Coben en Netflix, te van a salir un montón de historias similares a esa.
3: Duro.
2: Ese es lo que me dicen es, porque esta es la primera miniserie que yo veo de él, que la mayoría son estos misterios internacionales que suceden en Europa, que esta es una de las primeras historias que él hace en
3: Voy por
2: en
3: él, voy por él.
2: Que sucede en Estados Unidos. Pero vamos a... Yo no sé, mano. A mí siempre me ha encantado el cine, pero antes era solo para las películas de superhéroes, pero hay veces que hablar de cine ahora casi es como hablar de política, porque es como que tienes que amar, odiar, destruir algo antes de verlo. Y estoy hablando precisamente del estreno de Supergirl.
4: Yes.
2: De odio hacia esa película antes de que saliera, ¿entiendes? Es como que desde que empezaron a salir las reacciones cuando se hicieron las conferencias de prensa internacionales, porque el equipo de la película se fue de gira. Uh-huh. Y nada, o sea, yo voy a reseñarla, pero ayer la fui a ver por segunda vez en IMAX, en el IMAX de Montehiedra, porque hubo un early access screening. También estaba en CXC, estaba lleno, fue súper cool ver la gente llegar con sus camisas, estar pompeado de ver la ver la película. Y de nuevo, por si acaso, ¿entiendes? Yo le voy a explicar a usted porque yo se la estoy recomendando. Uh-huh. Pero eso no significa que yo lo que quiero es que usted esté convencido. Si alguien le está hablando bien o mal de cualquier película, pregunte por qué. O sea, lo que quiero decir, no se quede con la conversación de como que es una porquería o es una bolsa de excreta, porque eso no, ¿entiendes? El thumbs up o el thumbs down, ¿entiendes? No te deja saber, porque todos tenemos gustos diferentes, ¿entiendes? Exacto. Es como que, por ejemplo, a mí online me estajasan de que a mí me gustan todas las películas, y literalmente dos comentarios debajo de ese que me está diciendo que a mí me gustan todas las películas, está otro comentario que dice: a este tipo no le gusta absolutamente nada. ¿Entiendes?
4: Sí,
2: así que es como que
4: welcome to the internet, papi.
2: Por eso es lo que te quiero decir. O sea, que la realidad del caso es que el argumento, y tú lo que tienes que saber, bueno, pues ok, mis gustos son diferentes, a mí eso me importa, a mí eso no me importa, etcétera, etcétera. Así que voy. No entiendo el odio con Supergirl, porque literalmente, por ejemplo, el debate de quién es el mejor Superman, eso yo lo entiendo. Han habido muchos Superman, o sea, y los Superman que, o sea, no voy a abrir ese debate ahora, pero han habido versiones importantes y bien buenas de Superman. Pero de Supergirl en la pantalla grande, Lo que tenemos es la cosa esa atroz que estrenó en 1984. Y mira que yo he vivido toda la vida enamorado de Helen Slater. Yo no tengo los que están enamorados de la primera Super Girl no me vayan a tirar. Yo vi The Legend of Billie Jean.
4: A mí me encantaba esa movie, papi. Billie Jean, a mí me encantaba.
1: Y una pregunta, Guamá, la taquilla, ¿qué tú pronosticas para esa taquilla?
2: Voy a llegar a eso, Rocky, pero lo que quiero decir es que la otra versión de Super Girl que más reciente que hubo en The Flash, literalmente en esa historia existía para ser aniquilada. O sea, la versión de Flash lo que decía era que en cualquier multiverso Supergirl existía para ser aniquilada por el General
4: Zod. Sí, Melissa Benoit.
2: Melissa Benoit es la que hacía la serie.
4: Sí. La película, Sacha Calle.
2: La Supergirl que han llegado a la pantalla grande.
4: Sí,
2: que no es como que ha habido esta versión espectacular de Supergirl que hay que proteger, ¿entiendes? Así que aquí hicieron una adaptación del cómic que fue bastante aclamado, Woman of Tomorrow. Y a mí lo que me gustó de la película y la razón por la cual la estoy recomendando y me agarró de sorpresa, yo no había leído el cómic, es de que hay cosas que en una primera película de superhéroes hay cosas obligatorias que tienen que suceder. Es la historia de origen, es como Supergirl se convirtió en Supergirl o cómo Spider-Man está lidiando con sus responsabilidades por primera vez. O sea, que hay cosas que siempre van a suceder. Claro. Y precisamente de la forma que la contaron en esta, le dan un toque distintivo que no se parece a toda. Es como que le dieron un ritmo o hicieron un reshuffling de las cosas que tienen que pasar como quieran en una película de superhéroes. Así que aquí, básicamente, lo que han convertido a esta etapa de Supergirl es cuando tú estás en tus 20 y estás totalmente perdido porque no quieres enfrentar las responsabilidades de ser un adulto. Así que por eso usted ve los cortos, Supergirl anda de planeta en planeta y así fue que la presentaron en Superman, ¿entiendes? Ella es como que la prima más joven de Superman,
4: la jangueadora,
2: que anda de jangueo, no tiene ninguna responsabilidad, le importa tres usar sus poderes. Pero obviamente...
1: ¿Verdad que hubo un crédito después de que salió ella, verdad?
4: Sí, bueno, sí. Al final de Superman. Final es que ella llega borracha.
1: De acuerdo.
4: Esa es Millie Alcock que ha salido en House of Dragons, el primer season.
2: Así que, pero lo que es chévere, porque ¿se acuerdan? Yo reaccioné al trailer. Yo dije, ay, por favor, es lo del perro. A mí, cuando yo vi el trailer, pero de la forma que te explican cómo ella es, porque es la, cómo es diferente la historia de ella, de que no es la misma forma que ella sobrevivió Krypton, y o sea, no, de por qué ella se relaciona de una forma diferente a sus poderes, a la forma que lo hace Superman. Todo eso está súper bien trabajado y no se presenta de la forma típica. Pequeñas cosas que pienso que se podían haberme mejorado. El villano. O sea, el antagonista, ¿entiendes? No tengo claro si es de la forma que está escrito en el libreto, de la forma que lo interpretó el actor, pero no es un antagonista funcional. Hace el trabajo, pero el personaje no es particularmente memorable. Y lo otro, y no, el problema no es con Jason Momoa, es la forma en que insertaron a Lobo en la película. Él definitivamente está hecho para interpretar ese personaje.
4: Sí, eso es Lobo vestido de Jason Momoa. Es un cosplay de Jason Momoa.
2: Pero lo que te quiero decir es que se siente más como que una forma estratégica de como que, bueno, no estamos seguros si esta versión de Supergirl va a atraer a todo el mundo. Vamos a tirar aquí a Jason Momoa como Lobo. O sea, la forma, no lograron entretejer al personaje de una forma que se sintiera que era obligatorio que él tuviera que estar ahí. Se siente un poquito más como fanservice o como stunt casting, para que si no te gusta la Supergirl, pues encontrar otra razón para ir al cine. Así que a mí me gustó, definitivamente entretenida. Y luego estaba tratando.
1: Me pompeaste para verla porque me la vendiste bien. Así que voy a ir a verla. Espero le vaya bien en boletería.
2: No se sabe. Cada vez baja más las proyecciones. Yo sé que con el global puede que toque los 100 millones en el primer fin de semana, pero en doméstico el último pronóstico estaba en 50 millones.
4: Sí, y a mí personalmente no me mató.
2: Si te dejas llevar por lo que se está diciendo online, ¿Entiendes? Es como si hubiera un montón de gente salivando para que esta película fuera un desastre, para poder decir, tú ves, James Gunn no era la persona adecuada, esto es un error, quieren sacar a la guionista porque es la guionista que va a escribir la próxima Wonder Woman, y mucho de lo que se está tirando online no tiene que ver con la película como tal. Y de hecho, yo sé, escuché que No te mató, Iván, uh-huh, pero sí, lo que te quiero decir, una de las cosas que me gustó es que la película no está particularmente preocupada con expandir un universo. Es como que se concentra.
4: Sí, pero no es por eso que no me mató.
2: Lo que te quiero, te estoy preguntando que si estás de acuerdo en mi percepción de que la película no está interesada en no es la película que va a como que a expandir el universo de DC, es contar la historia de Supergirl. Hay unas conexiones obviamente por lo de Krypto y Superman, porque es la prima de Superman, pero no es una película que te va a dar el la de lo que va a pasar con el DCU o el futuro o el futuro del DCU.
4: Sí, así, sí, no le metieron ni post credit ni nada. No. O sea, para que lo sepan de por sí, para que la gente que está por ahí, que no se tienen que meter hasta el final. A mí me encantó ella. Ella me gustó mucho como Supergirl. Pero siento que como que, no sé, como que el flow de la película, no me encanta la acción. Y la historia, sí, me gustó las motivaciones de ella, pero no me encantó la nena que sale con ella, se me olvidó el nombre del personaje. No me encantó y lo sentí como que repetitivo. Y Momoa también. A mí Momoa me tripó un montón. Y se ve gufiado.
1: Aburro también.
4: Se ve gufiado de lobo, pero sí, no tenías que meterlo ahí. Era innecesario meterlo.
2: Sí, no, te digo, la película no es perfecta, pero definitivamente. Sí.
4: No está mala. Pero funciona. Yo esperaba más.
2: Funciona y de nuevo, acuérdate que yo estoy partiendo de Supergirl de 1984 y de la forma que lo usaron en The Flash. Así que,
4: o sea. Oye, espero que le vaya bien, en verdad, pero no sé, yo esperaba más, de verdad.
2: Literalmente, y eso es importante, Iván acaba de explicar. Iván acaba de explicar por qué a él no le gustó. Yo acabo de explicar por qué a mí las cosas que a mí me gustaron. Lo chévere sería que si usted tiene curiosidad,
1: yo la voy a ver.
2: Vaya al cine como quiera y después usted dice, mira, estoy de acuerdo con esto, estoy de acuerdo con esto.
4: O no me gustó por aquí, oye.
2: Así, hablando de Momoa, Bulbu, si no vas a llegar al cine, él tiene una película nueva en Netflix que estrenó ayer, se llama In the Hand of Dante. Y entonces, ok, no la estoy recomendando, le estoy dejando saber que está, porque es una película que dura 2 horas y 30 y pico de minutos.
3: Siento que no te gustó.
2: Me gustaron muchas cosas y de hecho Jason Momoa es una de las mejores cosas de la película. Gerard Butler tiene un papel espectacular. Y mira, escuchen este elenco: es Oscar Isaac, Jason Momoa, Gerard Butler, John Malkovich, Al Pacino, Martin Scorsese tiene un también rol en la película. Pero el problema es sobre Dante, que escribió La Divina Comedia. Este escritor contemporáneo se mete con estos gangsters para tratar de recuperar el manuscrito. Y entonces se forma un baño de sangre para probar que si el manuscrito lo escribió Dante o no lo escribió Dante. Esa debería haber sido la película. Pero el problema es que el guionista y el director, que es el mismo que Julian Schnabel, se va en este viaje de reencarnación y vidas pasadas y de dramatizar el viaje interno de Dante mientras escribió. Y literalmente lo que está brutal de la película, que es la película de gangster alrededor del misterio literario, se diluye. Así que hay unas secciones en color, unas secciones en blanco y negro. No puedo creer que estoy diciendo esto porque es una falta de respeto al artista. Pero si usted quiere ser práctico con su tiempo y se sienta a ver la película, ponga las partes que están en blanco y negro, las que están a colores. ¿Entiendes? Puede pararse, ir al baño. O sea, y de nuevo, lo estoy diciendo por, en realidad no haga eso.
4: La quiero ver.
2: La realidad es que para uno poder hablar de la obra, uno tiene que chupársela completa.
1: Ya no, está brutal. ¿Cómo es? Veo las partes en blanco y negro, las de colores
2: las
1: no.
2: Las partes en blanco y negro, las colores. Puedes ir a buscar algo en la nevera, bathroom break. No puedo creer que acabo de decir eso porque para mí eso es un afronte.
1: No, terrible.
2: De la forma en que se critican las películas, pero el tiempo es valioso y esta película se siente que dura 4 horas cuando son 2 horas.
1: Mira, Guapa, y hablando de valioso, estrena Jackass. ¿Cuál es tu opinión sobre eso?
2: Pues mi opinión es que no voy a salir corriendo al cine. ¿Qué va a decir un crítico de cine de una película de Jackass? Si le gustaron las anteriores, le va a gustar esta.
1: Ah, pues está bien.
2: Es como que así
4: la última para mí estuvo gringy, porque se veía muy muy viejitos ya todos ellos.
2: Ah, bueno, sí. Pues sí,
4: daba lástima
2: ellos verlos con ellos. Sí, pues, no sé. Me habías preguntado, Iván, ayer vi The Death of Robin Hood. Espectacular.
4: La estoy loco por verla.
2: O sea, si hubiera justicia en el mundo, de hecho, tiré mi review completo. Se mete en Juanma Fernández París Cine en Instagram o de Película TV en Facebook.
4: Eso se ve.
2: O sea, se merece una nominación al Oscar Rush. Es una película.
1: ¿Dónde
2: está eso? Eso está en cines.
4: Es con Hugh Jackman.
2: Pero está limitado. Se llama The Death of Robin Hood. Es violenta. Y no estoy hablando de violenta cuando hablamos de que está brutal. Es de que literalmente es la primera 45 minutos. Es extremadamente gráfica.
4: Estoy loco por verla, mano.
2: Pero no es una película de acción. Es una película pausada. Que no significa aburrida. Es una porque no es una película de acción. Es literalmente como lo que nos vendieron de Robin Hood como héroe es totalmente una falacia. Y el tipo era un HP que merecía todo lo malo que le sucedió. Así que eso está. Yo la había recomendado aquí cuando estaba en el cine, pero una de las mejores películas del año, que se llama y es para toda la familia, The Sheep Detective, ya llegó a Prime Video, así que si tienen Prime Video la pueden ver. También
4: con Hugh Jackman, sí.
2: Es buenísima. Y ya le dije de Netflix, In the Hands of Dante, ya le dije mi recomendación de cómo bregar con esa película. Si quieren más recomendaciones de lo que hay este fin de semana en la plataforma de streaming, me da follow Juanma Fernández París Cine, tanto en Instagram como en TikTok. También está una de las comunidades más grandes de cine en Facebook de Película TV. Mi reseña de Supergirl está en El Nuevo Día, guava.tv. Así que nos seguimos comunicando por todas las plataformas y de todas las formas posibles.
1: Perfecto. Gracias, Juanma. Buen día.

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4: Roque José con los titulares. Se continúan las tareas de rescate en Venezuela tras los terremotos. Se reportan al menos 235 muertos, 4.300 heridos y 157 desaparecidos. El último reporte oficial indica que 2.927 familias se quedaron damnificadas, mientras que 200 se continúan atrapadas entre los escombros. La ayuda internacional comenzó a llegar durante la madrugada y se espera el arribo de nuevos insumos de aviones sanitarios para asistir a las víctimas. Una jueza federal bloqueó de forma permanente la mayor parte de la primera orden ejecutiva sobre elecciones impulsada por el presidente Trump, que buscaba, entre otras medidas, exigir a los ciudadanos que presentaran prueba documental de ciudadanía al registrarse para votar. Ayer, en la acción de la Copa Mundial de la FIFA, Turquía derrotó a Estados Unidos, Ecuador venció a Alemania, Paraguay empató a cero contra Australia y Japón y Suiza empataron a uno. Para hoy a las 3 de la tarde, Noruega contra Francia y Senegal contra Irak. A las 8 de la noche, Cabo Verde se enfrenta a Arabia Saudita y el esperado encuentro entre Uruguay y España. A las 11 de la noche, Nueva Zelanda versus Bélgica y Egipto contra Irán. Estos fueron los titulares en el nuevo Sol 95.
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0: Ya era hora, papá. Era hora, Jay. Oye, me estamos ready, señoras y señores. 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Bueno, hoy, viernesito, señores. Llena Blanco.
1: Viernes.
0: A Llena Blanco Bulero. Y hoy estamos ready, señoras y señores. Para Llena Blanco Bulero a las 7 y 5 ponemos un Llena Blanco. Tú lo completas a tu estilo. Óyeme, tenemos que hablar del tema obligado Venezuela, señores. Lamentablemente ocurrió, creo, una réplica también en horas de la madrugada.
1: Ah, ¿de verdad?
0: Sí, no, mano. Y vamos a tener más detalles adelante.
1: Lástima, mano.
0: En el programa donde experto dice que las réplicas podrían durar un año en Venezuela. Esto complica la situación de rescate. Ustedes saben que uno puede estar en un edificio que está débil y con un temblor menor.
1: O una réplica, sí.
0: Un temblor menor al terremoto que hubo. Como quiera, pues el edificio puede colapsar, ¿no? Dice el Estados Unidos que, según ellos, puede haber de 10.000 a 100.000 muertos. O sea, esa es la cifra.
1: Qué mal.
0: Hay 70.000 familias desaparecidas. O sea, es una locura lo que está pasando en Venezuela.
1: Ojalá aparezca todo el mundo, mano.
0: Ayer vinimos a hacer el show aquí. En mi caso, obviamente, estaba bien fresca la noticia. Uh-huh. Y uno, pues, no puede creer todo lo que ve al momento. Y uno, pues, como que minimiza lo que está pasando. Uno que no está allí, ¿no? Ayer cuando ya...
1: No, hay que no tener información como que clara. Hay un montón de cosas que están saliendo como que, o sea, que se contradicen. Que realmente no sabe lo que está pasando.
0: Ayer empezamos a ver este tipo de videos que tú tenías tiempo para corroborar que era cierto. Y dices, wow, mano, esto es increíble. Esto es, yo creo que lo peor que ha pasado en esta zona de es como dijo un dominicano. Tú sabes lo que ocurrió lamentablemente en la discoteca Jet Set en la República Dominicana, que colapsó el techo y murieron muchas personas. Él dijo eso y yo creo que se quedó corto. Él dijo, estos son como 20 jet set, ¿no? Yo creo que fue
1: mucho más, mano.
0: Fue mucho más. Aparte de
1: desafortunadamente,
0: que este día era un día feriado. Después que buscamos información y todo, era un día feriado en Venezuela.
1: De verdad.
0: O sea, había mucha gente en las casas, señores. Mucha.
1: Bueno, es que donde estuvieras, como quiera, te iba a agarrar.
0: Como quiera, pero es terrible.
1: Qué mal.
0: Yo me puse a buscar, la tengo por ahí la cifra, porque no hay una cifra clara de cuántos edificios realmente colapsaron, porque hay una cifra más o menos en cuanto a estructuras en general, combinando casas, edificios, tiendas.
1: Sí, pero eso no vamos a tener una cifra clara por bastante tiempo.
0: No lo hay. Muy lamentable, señoras y señores. Y este experto, vamos a poner el audio ya mismito, él habla sobre que no solo las réplicas pueden ser menores, pueden ser mayores, señoras y señores. Más de 7.5, que fue el máximo de uno de los terremotos, fue uno 7.2 y otro 7.5, que podría ocurrir uno más grande, una réplica más grande. Y estas réplicas lo vivimos en Puerto Rico, en el sur de la isla. Estuvimos muchos meses con réplicas en el sur de la isla de Puerto Rico en un momento dado.
1: Sí, mano.
0: Sí, ¿te acuerdas de eso, chacho? Eso fue terrible, señores y señores.
1: Y eso era cada rato. O sea, todos los días se sentían un par de réplicas. Estaba fuerte.
0: Bueno, y la gente que se cree que el temblor no se suscitó en Puerto Rico, señores. Había una reunión de un municipio en Puerto Rico, una reunión de gobierno. Sí. Y en Humacao, en Puerto Rico, señores. Y estaban ¿verdad? En plena reunión, y justo en la reunión, una de las que estaba hablando ahí en el micrófono, señores, yo sé si tenemos el audio, vamos a escuchar el audio más adelante, pero me avisa si lo tienes ready. Ella siente el temblor de Venezuela en Puerto Rico. O sea, en Puerto Rico se sintió. Y Humacao queda, eso es como el sureste, ¿verdad? Por ahí.
1: Creo que el sureste, sí.
0: Sureste, por ahí. Humacao es como el sureste de la isla. O sea que en Humacao, Puerto Rico, señores, se sintió Este terremoto, lamentable. Así que, señores y señores,
1: lo que es fuerte, mano.
0: No, esto es algo que yo no lo puedo ni creer, señores y señores. De verdad que es increíble lo que está pasando en Venezuela, y la frustración de muchas familias que están esperando que lleguen autoridades a rescatarlo. Hay unos audios que yo tengo, más adelante vamos a dedicar un segmento a esto. Hay unos audios, mano, de un periodista que llega a la escena entrevista a un muchacho que está pillado ahí, pillado bajo los escombros. Y entonces en el mismo edificio donde está pillado hay más gente, y el periodista se mueve y empieza: ¿quién está ahí? Y se escuchan voces debajo de los escombros.
1: Ya, no, mano,
0: pero bien lejos. No, no, ya mismito te vamos a poner todos esos audios. Mantente en sintonía porque nosotros vamos a darle duro a este tema. Vamos, y obviamente en todo lo que podamos ayudar en el 95 y en la nueva 94, dando información donde usted puede cooperar. Vamos a estar ampliando toda esa información. Vamos a escuchar, esto fue en Puerto Rico, cuando el terremoto de Venezuela
1: se sintió acá.
0: Vamos a verlo.
3: Para trabajar los casos de acomodo razonable. ¿No? Sí. Ay, sí, está temblando.
4: No, termine con la pregunta.
3: No, pero se está temblando.
4: Debajo del escritorio.
3: Ay.
5: Presidente, un receso, señor presidente. Un receso de la presidenta.
0: Era para allá. O sea, ella no puede seguir, pues. Ella lo siente, pero los otros no.
3: Sí. Está más fuerte.
0: Uy, qué horrible.
3: Ay, yo no lo sé. Para trabajar los casos.
0: ¿Viste? Y el que está liderando la conferencia no lo siente, señor, pero ella sí. Entonces, pero vamos a seguir.
3: Ay, sí, está temblando.
0: Eso fue en Puerto Rico, señores. Eso fue a la misma hora, 6:04.
1: Sí. Fue lo mismo, fue el mismo temblor.
0: El mismo temblor se sintió aquí.
1: Obviamente más lejos, que no sé, quizá el impacto no fue tanto, pero.
0: Exactamente. Así que.
1: Ya lo quema, hermano.
0: Complicada la situación. Oye, a las 7:30 hoy los bloopers, señores, de Miss Puerto Rico. Tengo bloopers hoy, muy guía, conseguí varios de bloopers que están buenos, así que bien pendiente. Ocurrió de todo, había de todo allí. Felicidades a la ganadora, la de Miss San Sebastián fue la que ganó, ¿verdad? Miss San Sebastián fue la ganadora.
1: Sí.
0: Lo tengo por aquí toda la información con el nombre de ella. Jennifer Barreto es una. Esto no se veía antes. Ella es casada, tiene su carrera. Y todo eso, estuvo presente ahí con su hija y todo. Así que la verdad que felicidades a ella, lució muy bien, de verdad. Lució
1: qué
0: muy
1: bueno,
0: bien.
1: Mano.
0: Hay gente, tú sabes que siempre hay gente que no está de acuerdo, que pues.
1: Ay, olvídate.
0: Dicen, mano, que no contestó bien, que la contestación no fue la mejor, que había mejores candidatas. Eso siempre pasa en todos los certámenes. Jennifer Barreto es la representante de Miss San Sebastián. Tiene 27 años y posee 2 maestrías en Research Psychology y Trabajo Social Clínico, y se desempeña como especialista en prevención para el Ejército de los Estados Unidos.
1: Okay.
0: Ella dice que ya tiene su carrera en entrevistas posteriores al evento.
1: Sí.
0: Ella dijo que pues ya tiene su carrera, que pues nada, que si se da, se da. Si no, ella no está buscando hacer una carrera, ella tiene una carrera lista. Esto simplemente es para amplificar todo lo que ella ha logrado en su vida.
1: Ay, muy bien por ella, ¿verdad?
0: Logró, ¿verdad? Ganar la corona, muy hermosa. Así que felicidades a ¿verdad? A esta chica, Jennifer Barreto. La participante controversial, la Miss Sidra, señoras y señores, pues aparentemente no logró ni entrar a las 15. O sea, es como.
1: ¿No adelantó?
0: No adelantó. Okay. Dijimos aquí que esto era una representación simbólica y justamente eso fue. O sea. No, como que no. Sí, salió en los videos estos que presentan al principio.
1: Sí.
0: De todo eso. Que, pues, por cierto, yo estaba viendo los videos desde el principio cuando presentaban a las candidatas. Las peores tomas, señores, le cogieron hasta los pelos de la nariz a las muchachas esas. Se le veían todos los rotos de la cara. Los maquillajes parecían unos bondos porque eran unos close-ups bien exagerados.
1: ¿Y gritaron como en mi universo?
0: No, esa parte no la vi.
1: ¡Vaya,
0: no! No, esa parte no la agaché, pero los peores tiros. Oye, hay una cámara, señores. Ajá. Durante todo el programa, parece que era la primera transmisión de un camarógrafo. La cámara temblaba todo el tiempo. Cuando ponchaban los dos animadores, la cámara estaba temblando. El tipo estaba nervioso. O sea, una cosa.
1: Ya, raya. Y yo, pero, no sé qué compró la cámara ahora en Prende.
0: Oye, mira, con tantas cámaras buenas, mira, esas DJI que.
1: Papi, sí, con el.
0: Eso tú lo pones ahí.
1: Gimbal,
0: y aunque muevas el brazo, eso no tiembla. O sea, yo tuve un canal de televisión con unas cámaras brutales y los cámaras ahí temblando como si tuviesen una cosa terrible, una cosa. Un montón de bloopers. Tenemos los bloopers a las 7:30 de la mañana. Me los envió la Comay. Como no puedo ir al aire hoy, pues me los envió la Comay.
6: ¡Eh, a rayos! Tú sabes cómo tú eres, el sobrino más querido.
0: ¡Ah, burbuta!
6: Mira, ¿quién ganó?
0: Mi San Sebastián era lo que
1: voy a decir. ¿Tú sabías que era mi universo ayer?
6: Sí, lo sabía.
1: ¿De verdad?
6: Sí, lo sabía porque ataron todos los programas.
0: Hicieron las promos también.
6: Ajá, como Pégate, por ejemplo, era Pégate a la Reina.
1: Ok.
6: Y por eso lo supe.
0: Sí, sí, sí. Mira cómo es. Ay, bendito. Mira que la
6: candidata. Todo alegórico a Miss.
0: Que la candidata de. Ay, bendito. Que la candidata, señores, de Miss Sidra, la trans, aparentemente subió un. Bendito. ¿Qué pasa? Subió un mensaje a las redes. Vamos a escucharlo. Adelante. El mensaje, chicos, pero aquí están brutales. Me voy a meter en un problema.
6: Ay, no. Mira, de verdad, no somos parte de
0: horrible,
6: eso.
0: Horrible, no. Está brutal. Este es Miguel aquí.
6: ¿Y qué pasó con él? ¿Ah? ¿Con ella? ¿Qué pasó?
0: Nada.
6: No,
0: ni a las 15 de Google, no salió.
6: Yo lo que vi es que no sabía quién había ganado realmente, pero esta mañana en el sueño y eso vi que alguien había dicho no, que la que ganó, que ocultó que era casada hasta el final, que nunca sale una casada, pero Jennifer, la otra Jennifer era casada con hijos.
0: Ah, sí, en un momento dado. Ah,
6: pues,
0: sí.
6: Claro, pues la gente siempre está hablando de más.
0: Sí.
1: Adelántalo sin saber.
6: Bien brutal.
0: La vuelta es que yo no sabía que ella estaba casada y mucha gente tenía razón. El tipo era igualito a Elvis Presley, señores y señores.
6: ¿El esposo de ella?
0: Igualito era un Elvis Presley, señores. Y decía, mira, Elvis Presley está vivo, ¿verdad? O sea,
6: está casada con hijos y todo.
0: Tiene una nena. Tiene.
1: Ok.
6: Ajá, pues tiene hijos.
0: Ajá, exacto. Sí, pero que no son hijos, es una nena.
6: Sí, pero es que tiene hijos, sí, es sí. Lo que quiero decir. Uh-huh, que tiene hijos.
0: Y tiene 20.
6: Que usualmente, ¿verdad? Que siempre dicen que.
1: Ah, pero eso no debe importar.
0: Eso es una regla.
6: Claro,
0: nueva.
6: Bueno, si tienes trans, que tengas una mujer con hijos y casada, sí, no es absolutamente nada.
0: Eso es una regla nueva que hay.
6: No,
0: que,
6: y está bien porque le da. Sí, es inclusivo, de verdad.
0: Eso la puso la otra trans. La trans que era la dueña del evento. Esa regla.
6: ¿La de los trans?
0: Yo creo que fue.
6: O la de las mujeres casadas.
0: La tenedora del.
6: Sí, me acuerdo, la que la sacaron para el cara, la que la sacaron.
0: Que está metida,
6: que era trans también.
0: Que está huyendo, que está en problemas
6: legales.
0: De fraude.
1: De fraude era, ¿verdad?
0: Sí. Una locura.
6: Ya lo. Pero ella fue la que puso la regla de los trans o la regla también de las mujeres casadas y embarazadas.
0: Yo creo que las dos.
6: Con hijos.
0: Yo creo que las dos. Yo creo que las dos.
1: Okay.
0: Así que, pues. Nada, felicidades a todas las candidatas. Había muchas feitas, ¿viste? Habían unas que parecían más hombre que la trans. Porque yo decía, ay, mira qué lindo se ve. Yo decía, ay, pero es linda, ¿verdad?
6: Y mira, se tiró el Druxila Divine.
0: ¿Quién?
6: Sidra.
0: No,
6: porque Druxila siempre se acomodaba esa cosa bien chévere con ha hecho para allá atrás y sí. Se lo pegaba y todo bien duro.
0: Sí, sí, sí.
6: Y quería saber si se le notaba o no.
0: Ellos lo que hacen es que regularmente estos trans les ponen una foto del guitarreño y eso se lo pone bien para abajo, bien para abajo.
6: Ay. Sí, porque hay cosas que no se pueden ocultar.
1: No hay break.
6: Ay, padre.
0: Ay, señor. Bueno, a las 35 de esta hora aproximadamente. Tú sabes que en todos los lugares del mundo ocurren fenómenos atmosféricos.
1: Sí.
0: Es que si en la Florida los tornados, los huracanes, en Puerto Rico los huracanes, los terremotos. Señores, ¿habrá algún lugar seguro donde puedes mudarte que no pase ningún tipo de fenómeno atmosférico? Busqué la información. Y
1: ya,
0: tengo.
1: Ya está sacando el pasaporte para irse.
0: No, pues claro.
6: Ay, por favor, nadie está exento de desastres. Todos vivimos en este planeta. Sí, pero claro. Nada, queremos escuchar a ver si nos queremos mudar para allá.
0: Bueno, tengo 7 lugares donde no pasa nada, señores. Que ustedes.
6: Qué aburrimiento.
0: No, aburrimiento. No, de que no pasa nada de fenómenos atmosféricos. Son lugares hermosos que usted podría. Si usted no quiere vivir con huracanes, tornados, terremotos, volcanes, usted se muda a ese lugar.
1: Pero hay caníbales.
0: Dios mío, pero de información.
6: Mira, yo vengo con algo del anillo de fuego ese que me puse a buscar ayer.
1: Sí.
6: Del cinturón de fuego del Pacífico, que me estuvo bastante interesante eso.
0: Okay.
6: Y mucha gente está alarmada.
0: Sí.
6: Y piensan que un terremoto en Japón puede desencadenar uno en Venezuela. Y realmente se dice que no tiene absolutamente nada que ver porque las placas tectónicas son otras.
0: No, lo que pasa es yo escuché
6: conectadas.
0: La explicación del geólogo. Así se dice, el geólogo. El tipo que sabe. El tipo dijo que se ve.
6: O sea, que yo no sé lo que tú dices.
0: No, mi amor, no.
6: Bueno, yo no soy profesional en la materia para nada. Voy a leer algo que encontré.
0: El tipo dijo que eso es totalmente normal. Lo que pasa es que ahora hay muchas herramientas bien efectivas para detectarlos y se ve como que está todo ocurriendo a la vez, pero
6: es que esto siempre
0: ha sucedido. Esto siempre ha sucedido, que esto también es normal, no es coincidencia, no es nada weird, así fuera de lo normal. Bueno, quédate con nosotros, está en el espejo, está con Rocky Burbu y Giga. Buen día.
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Abrimos el micrófono en 22 segundos. La gente

0: Bueno, Combi, dentro de las cosas que no sabías, el mundo está alarmado por, de verdad, tanto fenómeno de la naturaleza, terremotos por aquí, volcanes por acá, despertando. Lo que sí nos amaqueó bien duro fue, ¿verdad?, el gran terremoto de Venezuela. Y uno pues se pone a buscar información y uno le pica, bendito, uno le pica porque pues nuestros hermanos están pasando un momento bien, bien difícil. Entonces, pues, uno se alarma. Entonces, yo me puse a buscar una información aquí y para bajar un poquito el fuego, ¿verdad? Ajá. Dice que la mayoría de estos temblores o terremotos ocurrieron alrededor de lo que le llaman el Cinturón de Fuego del Pacífico, que es esta zona donde se concentra cerca del 75% de los volcanes activos y alrededor del 90% de los terremotos del planeta. Los terremotos que aparecen en Japón, en California, en Nueva Guinea, en Filipinas, son bien comunes en esa región porque allí chocan varias placas tectónicas y usualmente pues nos enteramos que Japón cada rato está temblando, que sí, en Filipinas hubo un terremoto. Pues en Venezuela, mucha gente piensa que si tiembla en Japón, pues tiene una repercusión en otro lado de la tierra. Pero realmente dicen que no. En Venezuela pues también ocurren sismos debido al movimiento entre esas placas que se encuentra, porque se encuentra como en la placa del Caribe, pero okay, también en la placa de Sudamérica. Entonces, dice que lo importante es que no hay evidencia científica de que un terremoto grande active automáticamente otros terremotos al otro lado del planeta. Y aunque parezca coincidir en el tiempo, normalmente son eventos independientes. O sea que si tiembla en otro lado del mundo, no piense que se va a sacudir acá, que esas son cosas que usualmente suceden.
1: Okay.
0: Y respondiendo, ¿verdad?, a la duda de muchos, que yo había hablado que si el niño provoca terremotos, eso ni provoca terremotos ni despierta volcanes, que como bien les había manifestado el otro día, uh-huh, no tiene nada que ver porque el niño, que es el fenómeno climático del océano y la atmósfera, que activa lluvias, temperaturas, huracanes, mientras que los terremotos son causados obviamente por el movimiento de las placas tectónicas, que son procesos completamente distintos. Ay, Dios mío, estoy que no veo bien. Ver varios terremotos en un mismo día puede parecer alarmante, pero la Tierra registra miles de sismos todos los días. La mayoría ocurre en el cinturón ese de fuego del Pacífico, así que esa coincidencia no significa que exista una reacción en cadena a nivel mundial. Así que pueden estar súper en calma.
1: Es que como tocaron todos de cantazo esta semana, en 24 horas, en Singapur, Japón, California, Venezuela, yo creo que mucha gente pues se preocupó. Y tú sabes que yo vi un videito ayer mismito de eso.
0: Ajá.
1: En Japón parece que en alguna área al menos tienen unos sistemas de alerta que unos segundos antes te dice.
2: Bueno, en Venezuela, la noticia del momento es que en Venezuela, los que tenían teléfonos Android, Google les avisó 3 segundos antes.
0: De verdad, bueno, hay gente que pudo salir del edificio donde estaban o de su estructura donde estaban y a los segundos se desplomó.
1: Sí.
0: O sea que esos segundos, un segundo vale.
1: Claro. Pero en Japón te hacen un anuncio por bocina, como autoparlante. Uh-huh. Y te dice, se va a sentir un temblor, que prepárase, protéjase en 10, 9, 8 y entonces empieza a temblar.
2: Mira para allá.
1: Un chamaco, un turista lo grabó. Estaba
2: escuchando. ¿Cómo funciona
1: el audio? Bueno. Y entonces estaba 10, 9, sí. 8, 7, 6. Y en uno, entonces empieza
2: a temblar. En el caso de Venezuela, estaban reseñando, mucha gente se salvó porque Google, a las personas que tenían Android, 3 segundos antes.
1: Anunció.
2: Le envió porque los teléfonos de específicamente los Android, no los de Apple,
1: uh-huh,
2: tienen un aditamento que sirve como sismógrafo. Entonces, como son tantos a la vez, sirve como un gran radar.
1: Exacto.
2: Y entonces dicen que va.
1: Sí, como la red.
2: El terremoto llega más lento, pero que eso es a la velocidad de la luz. Y por eso es que envió esa señal 3 segundos antes. Terremoto, dale. Sí. Ta. Y ahí la gente, mucha gente se salvó,
1: uh-huh,
2: por esa alerta de Google.
1: Mano. Esos par de segundos a veces son cruciales
2: para que tenga protegerte. Los que tenían iPhone no se enteraron.
1: Uh-huh.
2: No se enteraron.
0: Wow, pero mire, entonces esos países que comprende ese cinturón es Nueva Zelanda, Papúa Nueva Guinea, Indonesia, uh-huh, Filipinas, Japón, península de una península allá en Rusia, Alaska, uh-huh, costa oeste de Canadá, California y la costa oeste de Estados Unidos, uh-huh, México, Centroamérica, Colombia, Ecuador, Perú y Chile. Ahí que está. Son lugares que siempre tiemblan.
2: Siempre tiemblan.
0: Pero, y la cosa es que realmente esto siempre sucede, pero que pues ahora se preguntan si realmente es que hay más cosas para detectarlo a tiempo.
2: Eso es lo que dijo.
0: Y los reportes, o sea, ya la gente pues reporta más rápido.
2: Eso fue lo que dijo el geomoreólogo José Molinari. Él dijo eso mismo, que como hay más tecnología para detectar, parece que es mucho más, pero que es algo, es un comportamiento totalmente normal.
1: Sí.
2: Pero yo te había dicho que si te quieres huir a un lugar del mundo donde no ocurran fenómenos atmosféricos, busqué la información con mi perse, tú sabes, con mi temor eterno. Señoras y señores, encontré que, por ejemplo, Qatar, ahí no hay huracanes, muy pocos. No tienen huracanes. En muy pocos terremotos, no hay volcanes, sin tsunamis. Principal riesgo es el calor extremo y tormentas de arena. Eso es en Qatar. Si te quieres a un lugar que no te pase nada. Si te quieres a un lugar, otro lugar seguro, en Luxemburgo, el riesgo muy bajo de terremotos, sin ciclones tropicales, sin volcanes, ocasionales inundaciones menores. En Finlandia, prácticamente sin terremotos, sin volcanes, riesgo principal tormentas invernales y frío intenso. Noruega, muy baja actividad sísmica. Fíjate, Noruega estaba en mi ojo para tirarme para allá, para vivir en Noruega. Noruega, muy baja actividad sísmica, sin huracanes, sin volcanes activos importantes. Puede haber avalanchas en zonas montañosas. Eso sí, desprendimientos y eso.
1: Eso tampoco está muy bien que diga.
2: Sí, pero es bien,
1: no,
2: remoto, bien remoto.
1: Sí, sí, sí.
2: Y en Puerto Rico hay avalanchas también, no te creas. Ayer estábamos hablando
1: los derrumbes.
2: Del caso de Mameyes en Puerto Rico. Suecia, por ejemplo, muy pocos fenómenos naturales severos, ocasionales inundaciones y tormentas de nieve. Dinamarca, no hay terremotos importantes, no hay huracanes, sin volcanes, riesgo limitado a tormentas y algunas inundaciones costeras. Y para cerrar, uno de los lugares más seguros del mundo donde no ocurren fenómenos atmosféricos, Irlanda, sin terremotos significativos, sin huracanes, sin volcanes, principal riesgo, temporales atlánticos, es todo. Así que no hay ningún lugar, como quien dice, 100% seguro.
1: No. Y hay otros factores también fuera de las cosas atmosféricas, los diferentes sitios también que son peligros.
2: No existe, o sea, pero por lo menos te busqué el lugar donde te puedes mudar.
0: Pero nada es eternamente bello, eso. Algo tiene que pasar, habrá guerra o algo.
2: Siempre pasa algo, ese burbo. ¿Qué tienes por aquí?
1: Pues mira, tengo aquí detalles de sea la madre del AI, porque siguen subiendo los precios de todas las cosas, y ayer Apple oficialmente subió los precios de la mayoría de sus productos por bastante. O sea, estamos hablando entre $100 y $200 con muchos de los productos. El Apple Vision Pro, que son las gafas de VR, subieron $200.
2: Dicen ahora que por esto se estrellaron en las acciones.
1: Sí, sí,
2: se cayeron
1: como 6%.
2: Full.
1: Pero no solamente ellos, porque ayer también subió el precio de Xbox, eso. Pero mira, entre los precios que subieron de las cosas de Apple, de lo más caro, de lo más hardcore que subió, pero esto obviamente no es para todo el mundo, pero la Ultra Max Studio, esta gigantesca, subió de $3,999 a
2: $5,299.
1: O sea, que son $2,300 extra.
2: Eso cuesta un carro barato ahora
1: sí
2: mismo.
1: Sí, no, mano. No, y eso no es para todo el mundo, pero por ejemplo, el iPad mini subió $100. El iPad, el A16, que es el modelo más barato que ellos tienen, subió también $100. El iPad Air subió $150. Y hay otros modelos que subieron $200. O sea, esto es alrededor de toda la línea de ellos, de la mayoría de los productos, incluyendo iPad, los diferentes modelos de Mac mini, las MacBook Neo nuevas que salieron, que estaban bien económicas. La más barata subió de $599 a $699.
2: El único que va a poder comprar eso es Santa Claus. Ese es el único que puede, ¿verdad,
1: Santa? Tacho, papi. Santa está sufriendo. Incluso productos más económicos de ellos, los productos pequeños, como el HomePod, subió $50. El HomePod Mini de 100 a 130. El Apple TV 4K subió de 130 a 200. Y el Apple TV 4K con Ethernet, que se conecta por cable, también subió $100. Otra cosa también, la gente de Xbox subió. Bueno, va a estar subiendo ahora para el primero de agosto. Todas las versiones de Xbox de entre 100 y $150. Así que el modelo más económico que tenían, que era el Serie S de 512 GB, subió de 400 a 500. Y entonces las versiones que tienen 1 TB de almacenamiento, ahora admito, la más cara que tienen es la versión Serie X con disco, que subió de $649 a $799.
0: Ya no están vendiendo por máquina, sí. ¿Cuánto empezaron?
1: Empezaron en 500, el modelo más caro.
0: Y antes, una máquina,
1: ¿sabes lo que pasa? Es que eso, porque por ejemplo, antes tú podías comprar una máquina en $100, pero por la inflación o sea, el equivalente eran más caras de lo que son ahora, muchas de ellas. O sea, si tú comparas los precios actuales, porque, por ejemplo, tú podías comprar una casa en $30,000, una casa decente, o un carro en $3,000, $4,000 nuevo de paquete, pero, o sea, con la inflación, si tú comparas, antes las cosas eran más caras, lo que pasa es que obviamente pues ahora están subiendo un montón y se espera. Una cosa que dijeron tanto la CEO de Microsoft, de Xbox específicamente, Asha Sharma, como Tim Cook, que se espera que vuelva a subir por lo menos dos veces lo que está ahora, los precios del RAM y el almacenamiento. Así que se espera que suban de precio otra vez antes de que termine el año.
2: Ay, bendito.
1: O sea que si quieres conseguir algo, que de por sí ahora mismo están la gente especulando los números de GTA, de las preórdenes, están especulando entre 33 millones y 50 millones. No hay información certera, pero esto sería gigantesco, y obviamente esto va a ayudar también a que se venda más consola. Y se espera también que para Navidades casi no hay sistema gracias a GTA y por los precios del RAM.
2: Señora, usted que iba a comprar un iPad hoy.
3: Señor, quita eso, señor. No, pero, señor.
2: Óyeme, oye, ¿cuál es el food truck favorito de ustedes? El food truck favorito. ¿Tienen un food truck favorito? Yo tengo uno aquí al lado de la emisora. No. Saludos a los muchachos del Tontai. Esa gente está durísima.
1: Ah, ¿sabes que nunca he ido?
2: Hacen los dos, los bows.
1: Ajá, los bows.
2: Los hacen homemade.
1: Qué rico,
2: el pan homemade. O sea, el pan del bao lo hacen homemade en todos los
0: restaurantes. ¿Qué es un bao?
2: Un bao es como un pancito.
1: Un pancito blanco, como que bien esponjosito.
2: Y te lo sirven como un taquito, pero es esponjoso. Lo venden así.
0: La textura parece como un pampita, pero gordito.
1: Pero tipo, la textura es como si fuera marshmallow.
2: Ese es mi food truck favorito, ellos lo saben.
0: ¿Y eso es qué? ¿Japonés?
2: Sí, japonés. Es una fusión.
0: ¿Y el bao es el pan solo? El pan solo.
1: No, usualmente lo rellenan con un tipo de carne.
2: Pork belly. Sí, pork belly. Hacen sus combinaciones. Exacto. Pero esta gente de aquí al lado de la emisora son los mejores en eso. El Tontai aquí, si no lo han probado, aquí al lado de la
1: emisora. A mí me encantan los babos.
2: Industrial Park, aquí al lado de la 94. Pues mira, hoy es el Día Nacional de los Food Trucks. Se celebra el último viernes de junio.
0: Queremos, es una comunidad brutal, de verdad.
2: No, y tú sabes todos los food trucks que han logrado convertirse en un restaurante.
0: Y en una franquicia.
2: En Puerto Rico, por ejemplo, hay un restaurante que es bien bueno también, de los mejores que yo lo recomiendo, que arrancó como un food truck en Caguas, Puerto Rico, y terminó en Guaynabo. Ya tienen dos restaurantes, el Satay, buenísimo. O sea, esa gente son
1: ellos caballos. Saben que empezaron con food truck.
2: Ellos empezaron con food truck.
1: Aristaco empezó con food truck.
2: Aristaco también empezó con food truck.
1: Y hace ya un millón de años dando bandazos.
2: Y mucha gente comienza así, con sus carritos de... los food trucks, yo creo que el primer food truck es el carrito hot dog, ¿verdad? Eso es como...
1: Me imagino.
2: Eso cuenta como un food truck. El carrito
1: hot dog. Sí, hasta un punto.
2: Tiene tablilla, tiene tablilla.
0: Sí, yo entiendo que sí. Te lo preparan ahí.
1: Oye, verdad, tienen tablilla.
2: Tienen tablilla los carritos.
1: Sí, es verdad, tienen tablilla.
0: Sí, yo entiendo que es donde todo comenzó.
2: Te voy a recomendar uno, y a los Tempujo Dogs. Brutal, bro.
0: ¡Qué rico!
1: Bueno, son tus favoritos.
2: No, pero otro
0: favorito. Los Nathan, que son grandes.
2: Me lo recomendó Vladdy.
4: No sé qué.
2: No, pero si
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2: 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Óyeme, está escuchando el despelote y bien pendiente nuestra gente de Orlando. 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Véanme a las 5 de la próxima hora, llega el Llena Blanco, un bulero, pero es un Llena Blanco, tú lo completas a tu estilo, 7:30 de la mañana, todo el chisme, todo el bochinche. Óyeme, todos lo criticaron por sucio y vulgar, Anuel AA viene romántico. Tenemos, ¿cómo? Sí, viene con un tema romántico. En breve te decimos de qué se trata. Bien pendiente, señores y señores. A las 7:30 de la mañana, los bloopers de mi Puerto Rico. A las 9:30 de la mañana en el GPS de los famosos. 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
4: 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Se reporta carril bloqueado debido a un accidente en la 192 justo en la esquina de la Inspiration Drive. 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
30: Titulares. Roque José con los titulares. Se continúan las tareas de rescate en Venezuela tras los terremotos. Se reportan al menos 235 muertos, 4.300 heridos y 157 desaparecidos. Rescatistas de diversos países iniciarán hoy las tareas de búsqueda, localización y socorro de personas en las zonas afectadas. Estados Unidos anunció anoche el despliegue de fuerzas militares para apoyar las operaciones de socorro en Venezuela. La policía de París advirtió ayer que los hospitales de la capital francesa están cerca de la saturación y anunció la prohibición del consumo de alcohol en la vía pública a partir del mediodía de hoy. Y en la continuación de la acción de la Copa Mundial de la FIFA para el día de hoy, a las 3 de la tarde, Noruega contra Francia y Senegal contra Irak. A las 8 de la noche, Cabo Verde se enfrenta a Arabia Saudita y el esperado encuentro entre Uruguay y España. A las 11 de la noche, Nueva Zelanda versus Bélgica y Egipto contra Irán. Estos fueron los titulares en el nuevo Sol 95.

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Esto es para nuestra gente de Orlando. 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

0: Estamos ready, señores y señores. Llegó el viernes por la mañanita. Estamos ready, Corillo.
1: ¡Bulero! ¡Llegó tu día!
0: ¡Llegó tu día, Bulerín! Y ya tú sabes, estamos ready para darle, señoras y señores.
2: Ahí, ahí. ¿Sabes qué? Me importa cuatro puntos.
0: Oye, vamos a abrir el chat aquí. Vamos a abrir el chat. Sugerencia de Llena Blanco Bulero. La primera vez que ustedes siempre quieren guiarse de productor. Ustedes son los caballos de la radio.
3: Ay, la posilga, mi posilga, que siempre tiene unos temas exquisitos. Déjame ver qué nos sugieren hoy.
0: Mira, vamos a darle el break ahora, a ver si ustedes tienen la magia de la improvisación. Ustedes que critican y critican. Ah, eso no sirve. Ah, que si esto hay, ¿por qué hablan de eso? Y cuando llegan los ratings.
4: Dale, traten ustedes.
0: Miren los ratings de Orlando, señores, arrasando en Orlando y todas las categorías. Puerto Rico, unos ratings brutales. O sea, así que, señores y señores, y la competencia, ¿dónde está la competencia, Jay?
2: ¿Cookie? ¿Cookie? ¿Cookie?
0: Ahí está, salud.
3: Ay, señor. Los polvos del Sahara.
0: All right, bueno, vamos a echar los duros de la producción. Ahora es que es su momento, señores. Ahora es que es su momento. Los momentos difíciles es que ustedes tienen
3: están
0: que,
3: en el clutch. Vamos a ver.
0: Tienen que brillar. Vamos a buscar un Llena Blanco Bulero para hoy. Pues es que bendito, la productora no tuvo tiempo hoy.
3: No, esa productora hay que votarla. Sí, bendito. Sí, hay que votarla. No está bulera hoy.
4: Había lentitud.
3: La productora está hoy evangélica.
0: Esa productora, bendito.
5: Lo que tú estás haciendo, exponiendo a esta muchacha, no, amenazándola a ella, no. Ella no pueda vivir en paz.
3: Pero usted no sabe que me roban esa paja a mí, que yo no me atrevo a salir por las calles.
0: Está brutal. Señores y señores. Óyeme, vamos al 787-622-9470 para que ya vayas participando. Tan brutal esta gente, ¿ves? El que no queríamos hacer, ya le están sugiriendo.
4: Hey, eso.
0: Qué terrible, mano, esta gente. Tú sabes que en Puerto Rico había una candidata, ¿verdad?
3: De verdad. Ay, ¿sí? No, yo no quiero jugar ahí.
0: No, yo tampoco. Yo no estoy diciendo. Lo que están escribiendo en el chat.
3: Ay, Dios.
0: Hay una candidata trans que no cualificó en las primeras 15. Gabriel se llamaba ella. Y no salió, tú sabes.
3: No salió en nada, pero se votó, porque yo creo que...
0: No salió hecho, al principio, los videos que ponen al principio, que las ponen...
3: Pero no estuvo en pasarela, no la vieron modelando y eso. Pues yo creo que eso, nada más ellos.
4: Sí, yo no lo vi. ¿No?
0: Sí, no, tú no lo viste, pero sí. yo lo vi, y ajá. ¿Tú sabes cómo yo lo interpreté?
4: ¿Cómo?
0: Yo lo vi como una participación simbólica.
4: Ok.
3: Literal.
4: Un simbolismo.
0: ¿Cómo
4: simbolismo?
0: ¿Qué dice aquí? Ah, que fue con bólica, dicen aquí.
3: Ay, Dios.
4: El autocorrecto.
0: Mira, dice por aquí. Lo hago.
3: Oye, no, yo con él no quiero jugar.
0: Bueno, si se quieren salir del estudio, se pueden salir. El que no quiera participar, se puede ir a
4: comer. Un cafecito.
0: A tomar café.
3: Dale.
0: Como hacía la Comay. Si te quieres parar, mira, a ver. Pero es que no hay más nada, señores y señores. Mira, por aquí. Mira la gente, para que después digan bien que somos nosotros, la gente. Ajá. ¿Dónde se guardó el morro la misidra? Ahora que misidra perdió. El próximo certamen que va a participar misidra.
3: Ay, Dios mío.
0: Bueno, a mí me dijeron, yo no sé, pero en medio de que tiene conexiones en mis mamerros, yo no sé, pero eso.
2: ¡Cookie! ¡Cookie!
3: Me voy a hacer café. ¿Quién quiere café?
0: Llama ahora 787-622-9470. Dale, redoble.
3: No, ni el redoblista quiere trabajar.
0: Se durmió.
3: No quiere participar.
0: Culpa del chat, señoras y señores. El próximo participante va a participar misidra.
6: Pero más largo, no puede ser más largo. Más corto.
0: Llama ahora 787-622-9470. Oye, me dicen que ya mis trancas están consultando a ver si lo llaman.
3: Ay, Dios mío. Por favor.
0: No, pero en verdad, yo creo que el participo ya es mi fía y no le he dicho a nadie. (risa) 787-622-9470. Muy mal del chat. El chat tiene toda la culpa. Y ustedes lo están viendo ahí, espero no me critiquen. Mira, aquí pone Chai que Mistranca 2027 viene a Puerto Rico, que van a abrir una franquicia aquí.
3: pero se veía súper bien, se lo guardó bien.
0: Se veía bien, se veía bien. Buen,
6: oye, participar.
3: No, porque se ve bella, yo la encuentro bien bonita.
0: Se ve muy bien.
3: Lo que pasa es que usualmente cuando tú ves este tipo de trans, los certámenes se dejan su parte. Como que se ve que es un hombre.
0: No, y me dicen que la tenía auspicio y todo, o sea, la gente de Tape 3M.
2: ¿Cuqui? ¿Cuqui? ¿Cuqui?
3: Ay, Dios mío, vamos a cambiar esto. Para yo reírme y eso.
0: No, horrible.
3: Aquí, para yo poder ser partícipe.
0: Es que me ponen esas anotaciones, tú me lo escribes. Todo esto lo escribe Jay Wheeler, señores.
3: Ay, qué.
0: Ok, vamos para allá.
3: Qué dark, de verdad, qué dark.
0: 787-622-9470 en el próximo certamen donde va a participar mi sidra.
7: Va a participar en Lisbola Larga.
0: En el próximo certamen donde va a participar mi sidra.
7: Ahora Molusco se la lleva para presentarse a la Ochan.
0: No, eso no me gustó. Es más, edítalo para el par de esto. Oye, en el próximo certamen donde va a participar mi sidra.
7: Mis pelotas.
0: Mira que aparentemente viene una franquicia de California, un certamen.
4: Ajá.
0: Mis Meatballs.
7: Hello.
0: Horrible lo que me escribieron aquí. Papi, perdona, es que aquí están Jay Wheeler, está enviando textos. Ok, el próximo certamen donde va a participar mi sidra.
7: Mis Mandinga.
0: Aparecen locales, se lo van a hacer en el campo. Ok. En el próximo certamen donde va a participar mi sidra.
7: Están reviviéndose a la que se le murió.
0: En el próximo certamen donde va a participar mi sidra. No, eso no es cierto. Mire, que supuestamente que ya ganó, que no va a seguir participando porque que ya ganó en mis colleras.
2: ¿Cuqui? ¿Cuqui? ¿Cuqui?
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0: Estás escuchando el nuevo Sol 95 en Orlando y la 994 en Puerto Rico. Este viernes por la mañanita. Óyeme, viene el GPS de los famosos próximos. Mucha gente lo subestimó y Anuel AA viene con algo romántico. Te contamos en breve. Deja que te vas a sorprender los bloopers de mi Puerto Rico. Nos reímos aquí en el despelote. Es lo próximo. Así que bien pendiente. Actualizaciones de Venezuela, señores. Lamentable lo que está ocurriendo en Venezuela. Bien pendiente lo próximo en el GPS de los famosos. Estás con Rocky Burbu y Guía en esta mañana en el nuevo Sol 95 en Orlando y la nueva 94 en Puerto Rico. Buen día.
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2: Desde el centro de tráfico de Estrella Insurance. Se reporta carretera principal cerrada debido a un accidente en la Conway Road en dirección norte en la 408 East Expressway. 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

0: señoras y señores, vamos a meterle con todo el chisme, con todo lo que está pasando en el GP de los famosos hoy viernes. Bueno, venimos con, oye, debuta en la música romántica, nadie lo vio venir, Anuel AA, señoras y señores.
1: Muero por escucharlo.
2: Música de boda.
0: Sí, ya mismito, así que venimos con eso.
1: Música de nacimientos.
0: Así mismito es, decimos en breve cómo viene Anuel AA de romántico, así que bien pendiente a toda esa información. Venimos con los bloopers, señores, venimos con los bloopers de Miss Puerto Rico. Así que bien pendiente que eso viene por ahí ya mismito, ¿ok? No te lo puedes perder, ¿ok?
1: Ay, Dios mío, señor.
0: Óyeme, yo puse
1: los bloopers son parte de eso, del sazón. Porque uno de los objetivos siempre tiene su blooper.
0: Hubo bloopers.
1: Que haya ensayo.
0: Hubo bloopers. Óyeme, señores, yo puse un comentario ayer en mis redes sociales, en Facebook, por la noche. No sé si mucha gente le pasó lo mismo. Yo puse que, mano, no pude dormir, no cogí el sueño viendo los videos de Venezuela, mano.
1: Ay, yo mi corazón estaba bien triste. No, está bien triste.
2: Está
1: no,
2: fatal.
1: De verdad que no los he podido ver.
0: No.
1: Como que les doy clic y me pongo bien mal y lo termino no viéndolo.
0: Hay un video bien impresionante de un periodista venezolano que se fue para allá para el área, una de las áreas, porque hay un montón de lugares donde el edificio y estructura
2: afectado.
0: Colapsaron. Ahora mismo acaba de salir el update de los muertos, las personas fallecidas. El gobierno de Venezuela eleva a unos 235 los muertos y 4.300 son los heridos. Estaba viendo que habían como 70.000 personas familias desaparecidas. Una
2: de las familias.
1: Y niños que han perdido sus padres.
0: Uh-huh. Estados Unidos, tenemos audio de eso también. Estados Unidos dijo que en un estudio preliminar pueden haber de 10.000 a 100.000 muertes.
1: Ay, Dios mío.
2: Ya lo que mal.
0: Eso dijo Estados Unidos ayer. Hay que ver, ¿verdad?
2: Ojalá no.
0: Hay mucha gente bajo los escombros.
2: Ojalá se equivoquen.
0: Vamos a ver este video, este audio, escuchar este audio, mejor dicho. También lo puedes ver por la aplicación La Música, pero estamos por radio y todos los audios que tenemos aquí regularmente funcionan para la radio, señores, y se lo digo a los otros programas de nosotros, que cuando tienen audio, que funcionen para la radio, porque primero es la radio, señores, el video aquí. Vamos a escuchar este periodista, señores. Estoy buscando el nombre aquí para darle su crédito, mano. Lo tengo por aquí, el nombre del hombre.
1: Mira, dice que las zonas más afectadas en lo que tú consigues el nombre del hombre fue La Guaira, Caracas, Miranda, Aragua, Carabobo.
0: Sí, sí, eso lo dimos ayer, mano. Es una cosa bien complicada en muchos lugares del área norte de Venezuela, mano. Terrible. Vamos a escuchar el periodista, señores.
3: Bueno, seguimos reportando aquí desde La Guaira. Como pueden observar en las imágenes, la comunidad, junto a voluntarios y a un personal de bomberos, se encuentran tratando de remover escombros con las manos y con herramientas rudimentarias. Aún no llegan las herramientas rudimentarias. Lamentablemente, el joven con quien estuve hablando, Amir Infante, que se encontraba con la mitad del cuerpo.
0: Ahí está, señores y señores, ahí está ese muchacho que él entrevistó.
2: Ajá.
0: Que murió,
2: estaba pillado.
0: Estaba pillado, lo llegó a entrevistar. Vamos a ver el momento cuando él lo entrevista, y ahí es que está lo impresionante de todo, porque detrás de él, detrás de esos escombros, él empieza a llamar gente que está bajo los escombros y se escuchan de lejos.
1: Bueno, él dice hay vida allá adentro.
0: Sí. Vamos a escucharlo, escuchen eso.
3: El joven Amir Infante, que se encuentra aún con vida entre los escombros, tratando de esperar a los equipos de rescate. No han llegado los equipos de rescate a esta zona.
0: Ahí se ve el muchacho pillado bajo unos escombros, tomando una botella de agua.
3: Y al lado de él, mientras pide ayuda.
0: Y escuchen ahora.
4: Escuchen. Muchacha. Vamos, habla para que te escuchen.
5: ¿Cómo te llamas, hermano?
0: Páralo ahí un momentito. Lo que estamos viendo, para los que nos escuchan por la radio, son escombros. Y ellos están tomando el visual de un hoyo que hay dentro de los escombros. Sí. Y lo que se escucha es gente como si tuviese la boca tapada. Es gente que está debajo de escombros. Síguelo.
4: Otro. Ramón. ¿Y el otro? Ari.
5: Y aquí adentro hay una señora.
4: Sí, mano, aquí está una señora. Señora, hable para que la escuchen. Están vivos, mano, están vivos.
5: Ahí está hablando.
4: ¡Jesús!
3: Conocer al joven Amir.
0: Ahí está, mano. Mucha gente bajo los escombros se escucha el. ¿Qué estoy? Y mucha gente vi testimonios de

0: personas que dijeron, mira, mano, yo estuve hablando con mi sobrinita, por ejemplo, vi un caso, hasta el momento que no la escuché más. O sea, gente que pues hablan en lo que les dura, lo que les queda de vida.
1: Sí, sí, no lo deben hacer hablar mucho, porque realmente ellos tienen que conservar el poco aire que puedan tener ahí. Sí. Pero sí, para que sepan que están con vida.
2: Y mientras pasa el tiempo, minimizar las posibilidades de que de sobrevivientes.
1: Desesperación, saber que vas a morir ahí, que nadie te puede ayudar, que nadie te puede ayudar, que por más que quieras no te pueden ayudar. Eso ahí yo no, de verdad, se me arruga el corazón.
0: Hay un audio impresionante también que dura 45 segundos para darle referencia a nuestra gente de digital, en donde se ve un padre frente a la estructura donde pues su familia completa murió. Vamos a escucharlo.
3: No, me caí cuando traté de salir del edificio.
4: ¿Estabas viviendo dentro?
3: Sí, mi familia quedó allá. Mi esposa y mis dos hijos. Lo único que, bueno, esperaría ya más celeridad con la maquinaria para mover eso. Ya no hay más nada que recuperar. Y la resignación.
4: ¿Qué edad tiene tu familia, amigo?
3: 5, 9 y mi esposa.
4: ¿En qué piso?
3: En el piso 1.
4: ¿Escuchaste de casualidad?
3: No. El apartamento está hacia el otro lado del edificio y cayó allá. Y no se puede pasar mucho por allá.
0: Él vivía en el piso 1, él corrió, pero su familia quedó toda, se murió toda su familia, que vivía en el piso 1. O sea, los videos son... Bueno, yo no pude dormir anoche. Yo vine a coger el sueño como a la 1 de la mañana.
2: Es una tragedia, papi. No hay otra.
0: Yo he dormido como 3 horas, de verdad que sí. O sea, tenemos un reportaje de un muchacho, ¿verdad? Que habla, ¿verdad? Detalles importantes. Vamos a escuchar este reportaje de este chico que tenemos por acá. Hay un reportaje de un muchacho que dura el audio para referencia a nuestra gente. 1:37. Si lo tenemos por ahí. Vamos, adelante.
5: 39 segundos. Increíble, ese fue todo el tiempo que pasó entre un terremoto y el otro en Venezuela. Y la verdad es que lo que estamos viendo es muy fuerte este miércoles a las 6 de la tarde. Dos golpes casi que de seguidos. El primero un terremoto de magnitud 7.2 y 39 segundos después otro de 7.5, todavía más fuerte. Como para poner un poco de perspectiva, Venezuela no vivía algo así hace más de 126 años. Pero hoy el país es muy distinto, ¿no? Hay ciudades mucho más densas con edificios altos, en Caracas, en Valencia, la gente está mucho más expuesta. Por eso las cosas han sido catastróficas. Las cifras ahora mismo hablan de 164 personas fallecidas, 971 heridas. Se estima que van a ser mucho más porque hay mucha gente ahora mismo desaparecida. Hay páginas ciudadanas en donde las personas montan los nombres de sus familiares que no encuentran, que no han podido comunicarse con ellos. Y los números están en 27.000 personas que todavía no aparecen. Estas son las imágenes de Caracas en donde dicen que se cayeron 4 edificios, pero la zona que más fue golpeada fue la de La Guaira. Vemos aquí el desastre, especialmente en el aeropuerto de Maiquetía, que es el aeropuerto principal de Caracas, en donde han tenido que dirigir muchos de los vuelos a Valencia. Varios países ya han anunciado la ayuda internacional, Estados Unidos, Colombia, México, Chile, Perú, dicen que van a mandar a sus equipos de ayudas para atender la emergencia. Pero lo grave aquí es que esto viene ocurriendo en un país, Venezuela, que viene pasando unos momentos políticos difíciles. Las condiciones económicas también muy delicadas. Por eso es que a toda la gente de Venezuela que nos está escuchando, un enorme abrazo en este momento. Desde aquí seguiremos compartiendo.
0: Ahí está la expresión de este, de detalles, viste, 39 segundos de uno al otro. O sea, no hubo tiempo, mano. O sea, y fue vela. Porque si te pones a pensar, pasan 39 segundos de uno al otro. O sea, el tiempo fue bien largo.
1: Pero la realidad está brutal porque fueron dos, no fue una réplica, fueron dos terremotos.
2: Animales. Y fuertes. Bien fuertes los dos.
1: Y eso siempre trae unas réplicas detrás, cada uno de ellos.
0: Terrible. Estamos viendo en pantalla, para los que nos están escuchando por la radio, el rescate de una bebé recién nacida.
1: Ay, yo no quiero
0: un bebé recién nacido.
1: Eso me pone bien mal.
0: El futbolista Héctor Bello, un futbolista famoso, confirmó la muerte de su esposa Andrea. También lo vamos a poner en pantalla para la gente que nos está viendo por digital. El hombre dice que la joven perdió la vida, su esposa, mientras protegía el cuerpo de su hija. Su hija sobrevivió, pero la mamá, protegiendo a la bebé, no pudo sobrevivir, señora.
2: Claro, qué mal, hermano.
0: Que muy, muy lamentable. La bebé tiene un año, sobrevivió el colapso mientras los equipos de rescate hallaron el cuerpo de Andrea entre los escombros, señoras y señores. Hay una historia de un señor que dice: mira, mi esposa se estaba bañando y cuando intenta salir, lamentablemente yo pude huir. Ella se estaba bañando, ella sale desnuda. Ahora estoy esperando que recuperen su cuerpo, que está allá arriba, está desnuda. O sea, como fue la única indicación que pudo darle a lo que puede dar para identificar a su esposa. Mi esposa está desnuda, estaba bañando. tú sabes, una cosa. Y era feriado el día en Venezuela, el día del terremoto.
1: Que mucha gente estaba en su casa.
0: Hay mucha gente en su casa, señora. Así que nada, nuestras oraciones para nuestros hermanos venezolanos que nos escuchan en la Florida Central y Puerto Rico.
1: De verdad que le pedimos a Dios que los abrace en este momento, que no, ¿verdad? No hay palabras que le podamos regalar para eso, solamente nuestro Padre Celestial. De verdad que estamos muy tristes.
0: Muy, muy tristes, de verdad. Y muy tristes porque todos estamos vulnerables a esto. En Puerto Rico vivimos unos terremotos no tan fuertes. Pero de verdad que es algo bien, bien increíble. Sí.
1: Y ponerse en esa posición de esa desesperación.
0: Que nos puede ocurrir a nosotros, mira, ahora
1: a
0: mismo.
1: A todo, a cualquiera.
0: Y para que usted sepa, esta mañana, esta madrugada, hubo una réplica de 4 y pico. Miren lo que dice este hombre que sabe de este tema.
1: ¿Dónde fue la réplica?
0: En Venezuela.
2: En Venezuela.
0: Miren lo que dice el experto. ¿Cómo se pronuncia? Geomoreólogo. Ajá, exacto. Él es José Molinelli. Él dice que la
1: réplica. Respecto en latín.
0: Exacto. Él dice que las réplicas pueden durar un año. Un año.
1: Oh my God.
0: Entonces, esto es terrible porque si las réplicas duran un año, si tú estás rescatando a alguien en un edificio que está a punto de colapsar con cualquier temblor, uno menor o mayor al terremoto, porque dice que las réplicas pueden ser mayores.
1: Porque no, las réplicas nunca son mayores.
0: Vamos a escuchar lo que él dice, vamos a escucharlo.
6: La pregunta que todos tenemos ahora, señor José, es ¿qué pasa ahora con las réplicas? ¿Qué debemos tener en consideración para los próximos días, semanas y meses?
7: Luego de un sismo de esa magnitud, va a estar temblando por más de un año con mucha recurrencia. Puede haber eventos que sean hasta de igual magnitud a los que ocurrieron. No se sabe, porque no se puede predecir cuándo ocurren, si esto es parte de una secuencia que puede ir creciendo. Por ejemplo, empezó con un 7.2, a los 39 segundos viene un 7.5, pero el que no haya habido uno mayor hasta ahora no elimina la posibilidad, aunque la probabilidad es menor, de que haya todavía uno mayor, porque estos sismos pueden ocurrir en secuencia creciente. Lo que no sabemos es cuál es el máximo que va a ocurrir, y por eso hay que estar preparado. Esto trae un problema significativo para los rescatistas en torno a que los topos y las personas que se meten dentro de las estructuras a rescatar las personas que están atrapadas, si experimentan un sismo fuerte o quizás no tan fuerte, pero en una estructura que ya está debilitada, pueden quedar atrapados también. Otro factor significativo es que hay roturas en los sistemas eléctricos, en los sistemas de acueductos, y si hubiera incendios, pues se hace muy difícil pues extinguir los incendios que estén ocurriendo. Otra cuestión que es de urgencia es que los sismos, contrario a otros fenómenos como huracanes e inundaciones, tienen un tiempo que si no se responde y se rescata a la gente con prontitud, luego de varios días la probabilidad de que queden gente viva, que están ahora vivas, atrapadas en esos edificios, si no se sacan pronto, las probabilidades de que sobrevivan es extremadamente baja. Y por eso es clave que haya una respuesta rápida e inmediata, porque el tiempo está en contra de la sobrevivencia de muchas personas que ahora están vivas, están atrapadas, están aguantando ahí y necesitan ser rescatadas.
6: No quiero generar pánico, porque aquí estamos para dar esperanza y explicarle a la gente que sí se pueden salvar los que están atrapados.
0: Ahí está, señoras y señores. Yo no sabía ese dato. Yo me enteré ayer también, Burbu. Yo pensaba que las réplicas eran siempre menores. Él dice que pueden ser igual o mayor.
1: Pero aquí dice que es una gran excepción. Porque dice que la réplica más fuerte siempre es más pequeña que el terremoto principal. Con el paso de los días, que fue lo que él dijo, o semanas, las réplicas suelen disminuir en números o intensidad, pero que sin embargo existe una excepción, que si ocurre un sismo grande, que el primero, entonces el primero deja de llamarse un terremoto principal y entonces pasaría a considerarse como un presismo, como si fuera como un el aviso de que por ahí viene. Exacto. El grande de verdad.
0: O sea, imagínate uno más grande de 7.5, o sea, es horrible. O igual.
2: Sí.
0: No, es una.
1: Por ejemplo, en el día 1, si la magnitud es 6.2, el día 2 hay una magnitud 7.0, que en ese caso el de 6.2 ya no se considera el sismo principal. Se reclasifica como un presismo. De lo que era.
0: Mira, en Puerto Rico se sintió el sismo. Había una reunión gubernamental en el pueblo de Humacao, Puerto Rico.
2: Sí.
0: Estaban grabándola en video. Y escúchese el audio de la señora que estaba, ¿verdad? Dando su parlamento. Ella siente el temblor, pero otra gente en el salón no lo sintió. Escuchen eso.
8: Para trabajar los casos de acomodos razonables.
9: ¿Está temblando? ¿No?
8: Sí. Ay, sí, está temblando.
9: Perdón, no, termine con la pregunta.
0: Esto es el sureste de Puerto Rico.
8: Está temblando.
9: Debajo del escritorio.
8: Ay.
10: Presidente, un receso, señor presidente. Un receso, señor presidente.
8: Ay. Ay, sigue más fuerte. Está más fuerte. Ay, yo no lo sé.
0: Hay unas personas que no lo sentían en el salón, pero ella lo sentía y ese sí está más fuerte. Y entonces el que estaba.
1: ¿Dónde fue eso? ¿En qué parte?
0: En Puerto Rico, en Humacao, en el sureste de la isla. Para los latinos que no sepan dónde quedaba Humacao, queda en el sureste de la isla, que es lo bien cercano, o sea, lo más cercano, uno de los lugares más cercanos a Venezuela. O sea.
1: Bueno, pero tú pensarías que quizás lo podría sentir, qué sé yo, Mayagüez más, Ponce.
0: Pues se sintió allá.
1: Pues se sintió al otro lado de la isla.
0: Sí, sí, el sur.
1: No es lo más cerca que queda de Venezuela.
0: No es lo más cerca, pero es el sureste, más claro, o menos, de la isla.
2: Depende de dónde fue el centro del sismo.
0: Depende de la playa.
2: Exacto.
1: Fue en tierra, yo me imagino, ¿verdad? Para esa magnitud.
0: Sí, fue en tierra y hubo otro que fue más afuera. Hay una gráficas ahí, fue por ahí por sí. Ahí dice Carabobo, por ahí cerquita por ahí por Carabobo.
1: Sí, que fue en tierra como tal.
0: Uh-huh. Uh-huh. Bueno, señores,
1: ay Dios,
0: lo subestimaron Anuel AA, señores.
1: ¿Qué pasó con Anuel? Que viene ahora con
0: AA. Tú sabes que pensaba la gente que él venía bien fuerte y todo porque
1: maliantoso
0: porque está soltero ahora, tú sabes, señores, yo me sorprendí, sé que él está en la República Dominicana ahora mismo, él está grabando un video musical en la República Dominicana, de un tema romántico. No sabemos quién se lo escribió, si fue Ricardo Montaner, no sabemos si fue Erika Ender la que escribió Despacito. No sabemos, señores. El nuevo tema de Anuel AA se llama Pa la Put.
1: ¡Pip! Se llama así, lo romántico.
0: Así se llama el nuevo tema de Anuel, Pa la Put.
1: Romántico para las pus. ¡Wow!
0: El nuevo, yo me
1: imagino, ahora escucharlo.
0: Cuando nos toque en la radio presentarlo, quizás no lo voy a Anuel para las pus.
1: Y no tienes un cantito por ahí.
0: Hay una preview por ahí, pero es muy sucio, burro. No voy a poner eso aquí. Hay niños escuchando, tú sabes, y todo eso.
2: Eso es solamente para los desfiles de la boda, ese tipo de cosas.
1: Ok, Diantre, sí. Este va a ser el sustituto de Tiempo de Vals.
0: Yo creo que sí.
1: De todos los quinceañeros que yo baile Tiempo de Vals.
0: Sí,
1: de Chayanne.
2: De la Titanic.
1: De los violinistas.
0: Yo creo que de aquí a 10 años, la gente no va a decir con quién te toca bailar el vals. Van a decir con quién te toca bailar para las putas.
1: Wow, ay Dios mío, pues cómo cambiar las cosas.
2: ¿Y va a ser sinfónica la canción?
0: Bueno, no sé, no estoy muy claro todavía. No sé si viene una versión acústica también o algo.
2: ¿La sinfónica de Londres no lo va a estar haciendo?
0: No sabemos. Así que el nuevo tema de Anuel, para todos los que pensaban que Anuel no había madurado, se va a llamar Palas Put.
2: Era, y están diciendo, yo no sé si es verdad, pero un rumor, ay, que parece, Dios, que va a ser un dúo con Andrea Bocelli.
0: Ah, pues eso dicen. Pero es para restregarse en la cara. Para restregarse en la cara a Karol G, que hizo una colaboración con Andrea Bocelli.
2: Exacto,
0: para restregarse, tú sabes. Así que, señores, lo nuevo de Anuel para las pus.
1: Wow.
0: Qué bonito, señores, qué bonito.
1: Pero nada, otra esquina de él, otra esquina.
0: Lo que hacía falta, señoras y señores. ¿Qué pasó?
11: Dios miserable, comenta ahora, dale.
0: No, ya comenté, de papá, ¿qué está pasando?
2: Sí, la gente dice que Tomás está muerto.
1: Así. Mira, punto y aparte, me está diciendo acá un amiguito nuestro por las redes sociales.
2: Ajá.
1: Que él trabaja con un venezolano y que no están permitiendo el gobierno que entren ayudas de otros estados. O sea, de fuera.
0: No lo dudo.
1: Y
0: no
1: es
0: lo dudo.
1: Bien triste porque está el mundo entero, quiere ayudar.
0: No lo dudo. Eso es todavía sigue siendo una dictadura. Así que vamos a estar pendientes, señores. A ver, aparte de que Estados Unidos prometió ayuda, vamos a ver qué sucede. Bueno, oye, ¿vieron mi Puerto Rico ayer, Burbu?
1: No.
0: ¿Lo viste?
2: No, mano.
0: Me lo imaginaba.
2: Yo ni sabía que estaba, sinceramente.
1: No lo pude ver.
2: No, yo me acosté temprano también, yo estaba explotado.
0: ¿Verdad? Yo estaba viéndolo y dije, bueno, vamos a ver los bloopers. Eso es lo más divertido de eso, siempre los bloopers.
1: Ajá, no, y como en vivo siempre pasan cosas. ¿Qué cachaste?
0: Exacto. Pues, señoras y señores, vamos con los bloopers de mi Puerto Rico. ¡Estamos ready! Vamos con el primer blooper, señores. Ok, este blooper se trata de la animadora Catherine Castro, ¿es que se llama ella? Que es bien buena gente ella.
1: ¿Catherine Paola?
0: Tiene los ojos bien bonitos.
1: Sí, ay, sí. Bella, ella es chulísima.
0: Ella es chula, bien chulita. Pues mira, ella estaba de presentadora, entonces después del certamen, señores, había un programa especial que se llamaba Viva la Reina.
2: Como un recuento.
0: Viva la Reina. Entonces, Guapa tiene un programa que tiene también la palabra viva. Miren, miren lo que ella dijo. Miren.
12: Jennifer Barreto, sin duda alguna, una delegada que nos hará brillar por todo lo alto. Vamos rápidamente con Viva la Tarde para que ustedes ¿cómo? Vean todo lo que
13: dijo. ¿Qué dijo? Mira. El cielo está tan calumbrado.
0: Mira, ponle otra vez. Dijo, mira, Viva la Tarde, es Viva la Reina.
12: Jennifer Barreto, sin duda alguna, una delegada que nos hará brillar por todo lo alto. Vamos rápidamente con Viva la Tarde para que ustedes vean todo lo
0: yo miré el reloj y dije, espérate, que ahora es la una de la tarde ya, viene Viva la Tarde.
1: Mira, lo que me da es salvarla. Lo que pasa es que ella está en lo sé todo.
0: Ajá.
1: Y lo sé todo agarra está Viva la Tarde y después viene lo sé todo. Y usualmente pues se entrelazan programa con programa.
0: ¿No es lo sé todo y Viva la Tarde después? ¿O es Viva la Tarde?
1: Viva la Tarde y lo sé todo.
0: Así es, así es. Ajá. Ahí ajá. Se entrelazan, ¿verdad?
1: Ah, entrelazan. Entonces ya, a lo mejor ella recibe de Viva la Tarde y tú tienes eso en la psiquis ya.
0: Ay, bendito, se le quedó ahí. Señores y señores, yo
1: es como pégate, ahora mismo es pégate, pégate.
0: Yo me asumí por la.
1: No, ya no es pégate al mediodía.
0: Sí, yo sé, yo sé.
1: Pero yo tengo la psiquis desde que yo empecé en ese show, que era pégate al mediodía. Y a cada rato digo, regresamos ya mismo con Pégate al Mediodía. Y me dijeron, mira, ya no es Pégate al Mediodía.
0: Es como el Giga, sí, yo a veces le digo basura y es el Giga.
1: No, madre mía.
0: No, pero yo me asomé por la ventana y dije, espérate, a ver si salió el sol, porque ya dejó Viva la Tarde aquí, pero ¿qué pasó aquí?
1: Ya, sí, pero los bloopers, pues, sí. ¿Qué te puedo decir? En vivo salen a pasear.
0: Mira,
1: a
0: esta muchacha le dijeron que dijera una palabra del diccionario.
1: Eso fue una de las concursantes.
0: Una de las concursantes. Esta fue Miss Utuado. Y escúchate esto.
14: Si tuvieras la oportunidad de borrar una palabra del diccionario, ¿cuál sería y por qué? Si tuvieras la oportunidad de borrar una palabra del diccionario, ¿cuál sería y por qué?
15: Buenas noches, Puerto Rico. Yo, sin duda alguna, borraría el no puedo. Para mí, cuando Dios pone las oportunidades en nuestro camino,
0: páralo ahí. Bulbul, ¿cuántas palabras tiene no puedo?
1: Bueno, dos.
0: Por eso, le dijeron una, mira, te dijeron una, nena, te dijeron una, Dios mío. Pero
1: el no puedo está en un diccionario.
2: Bueno, las dos aparte tienen que estar.
0: No, terrible.
2: El no y el
16: ¿por qué no puede ser tan, hijo?
0: Ponlo otra vez.
14: ¿Y por qué? Si tuvieras la oportunidad de borrar una palabra del diccionario, ¿cuál sería y por qué?
15: Buenas noches, Puerto Rico. Yo, sin duda alguna, borraría el no puedo. Para mí, cuando Dios pone las oportunidades en nuestro camino, es porque sabe que somos capaces y siempre he sido fiel creyente.
0: Mira para allá. Una pregunta, Jay, ¿qué palabra tú borrarías del diccionario?
16: ¡No puedo!
0: ¡Mira!
1: Eso es como una expresión realmente.
0: Mira, la próxima vez cuando le pregunten, mira, ¿qué palabra tú eliminarías del diccionario? Bueno, yo eliminaría buenos días, gente, ¿cómo están?
1: Yo eliminaría la palabra bruta con V.
2: ¿Qué es tu favorito? Pizza.
0: Ajá. ¿Qué palabra tú eliminarías del diccionario? Yo eliminaría qué rico es todo. Oye, se le fue la chaveta ahí a la muchacha.
1: Sí, eso es una expresión. No, exacto, son los nervios. Sí, la nena, pues, no la vi venir. Con tanta pregunta que hay bien brutal.
0: Tú sabes que eso.
2: Ya, pregunta.
0: Eso te lo da. No, pero déjame decirte, no es una mala pregunta. Para mí fue una buena pregunta. Incluso yo, gracias a Dios, uno cuando trabaja en radio y televisión, uno crea una rapidez. Yo me puse a contestarla antes que ella. ¿Sabes cuál? Yo la contesté antes que ella y yo pensé odio. Rápido. Esa fue la primera palabra que yo pensé cuando escuché la pregunta. Dije odio. Y ella dijo, no puedo. Ya lo dañó. Me metió dos palabras ahí.
2: ¿Y porque tú no te hubiera borrado aeropuerto?
1: Sí, obligado. Porque tú no te metes a participar en Mr. Tranca 2025.
0: Porque estoy esperando que el candidato trans me preste el tape 3M o agarrármelo.
1: No, porque Mr. Tranca, mientras más voluptuosa estés, más oportunidades tienes de ganar.
0: El Misidra no llegó. El trans que había no llegó ni a los 15. Señores, aparentemente fue una participación simbólica. Así que,
1: señores. No es por nada, pero es que en ese momento tengo que dárselas a las nenas. Uno tiene que estar en una bola de nervios.
2: Tú no sabes qué te van a preguntar.
1: No, tú no sabes qué te van a preguntar. A lo mejor esa muchacha ensayó 27 mil preguntas menos qué borrarías del diccionario. Sí.
0: Tú sabes que Billy Furcal.
1: Está brutal, de verdad. No la vací.
0: Billy Furcal, que en paz descanse, él entrenaba a la reina, incluso le entrenó a Zuleika Rivera.
2: Sí.
0: Este,
1: ¿de verdad? ¿Y en qué lo entrenaba?
0: Pues en la parte de presentación en público.
1: En el fogueo de preguntas.
0: En el fogueo, él le preguntaba cosas difíciles para prepararla y todo. Y él me cuenta que un detalle que yo siempre me acuerdo y cada vez que veo los certámenes digo, ¡ay! Es cuando te preguntan, tú contestas y él me dice que el error más grande al final es decir muchas gracias, que no se dice muchas gracias y muchas con el nerviosismo terminan, pues yo creo que la paz mundial y después es lo mejor que le puede pasar al planeta. Muchas gracias.
1: ¿Y por qué no se puede decir muchas gracias?
0: Porque dice que luce que no es lo correcto, no se debe. No me acuerdo la razón.
1: No se debe ser amable.
0: No, que no va. El muchas gracias no va. Y cuando yo veo las candidatas, ey,
1: yo de mí se sé lo que tú sabes de Groenlandia.
0: No, pero yo, él me había dicho ese dato y yo nunca lo olvidé. Dice, el error que yo siempre he corrido es que no digan al final muchas gracias. Que eso suena, suena novato, como que muchas gracias. O sea, eso no.
1: Okay.
0: Bueno, lo otro es, señores, la participante que más público llevó allí.
2: Ok.
0: Nosotros la conocemos. Ella era ex de un compañero de trabajo de nosotros, de Danilo Beauchamp, que ha participado ya 3 veces en este
1: certamen. Nicole.
0: En este certamen, Nicole Marie es ella, ¿verdad?
1: Sí, Nicole Marie, muy linda, Nicole.
0: Hermosa
1: y preparada.
0: Y gran amiga de nosotros, ella representó el pueblo de Aibonito.
1: Okay. ¿Ella es de Aibonito?
0: Ella es de Aibonito, sí, yo creo que sí, es bonito. La cuestión es que ella representó a Aibonito y, señores, escuchen, ella llegó a la última, tú sabes.
1: Ah, llegó a la última
0: semana. Sí, llegó a las últimas.
1: ¿A las 3?
0: Sí, como 3 o 4 por ahí llegó. Lo vemos
1: wow,
0: ahora.
1: ¡Wow! Okay. ¡Qué bueno!
0: Señores, pero escuchen los abucheos del público que ella llevó. Se quedaron con el canto, señores. Ella fue la más público que llevó para abuchar. Ahí llevó el corrido de los abuchadores, señores. Vamos para allá a escuchar.
17: La tercera finalista de Miss Universe Puerto Rico 2026 es Aibonito.
18: Muchas felicidades, Aibonito. Hiciste tremendo trabajo.
17: No hay duda de que eres una comunicadora espectacular y que seguiremos viéndote.
18: Y mucho te deseamos, éxito. Te deseamos lo mejor.
17: Cualquiera de esas tres reinas.
0: Señores, escucha,
1: ¿quiénes estaban animando?
0: Ahí estaba José Santana y Viviana Ortiz, la pareja de JJ Barea. Estaban allí.
1: La expareja.
0: La pareja de JJ Barea estaba por allí, que ella también fue reina de Puerto Rico en un momento dado.
1: Sí, Viviana, claro.
0: Así que mira, Nicole Marí se llevó el premio más público abuchador, señores. Hagamos abuchar.
1: Bueno, todo este siempre te va a apoyar.
0: Y de las mejores, esta muchacha preparadísima, imagínate, es la tercera vez.
1: Qué linda que
0: es. Todas
1: las cualidades, fíjate.
0: De las respuestas que yo vi, todas eran impresionantes.
1: Las de ella.
0: Las de ella, brutal. Pero felicitamos a la de San Sebastián.
1: La de San Sebastián, lució mejor que ella, a tu entender.
0: Bueno, yo no vi la respuesta, pero lo que vi en las redes es que la gente decía que no contestó como debía contestar. La vi hablando en el programa que hicieron después y no me pareció que era muy.
1: Ya eso lo tienen escogido de antemano. Sí. ¿Verdad que sí?
0: No sé, Wilbur, eso será tuyo, no sé.
1: Bueno, hacen muchas de estos preliminares, muchas entrevistas preliminares. Ellas no. El jurado no las conoce esa noche.
2: Uh-huh,
1: el jurado las conoce de ese mes que están ellas haciendo ese revolú.
0: Sí.
1: Y tienen contacto con ella en diferentes facetas. So. Uh-huh. Yo entiendo que ya ellos tienen más o menos
2: una idea. Exacto.
0: Y la ganadora representó el pueblo de San Sebastián, Puerto Rico, muy preparada, una muchacha de 27 años, es madre de una niña.
1: Es muy linda.
0: Ella dice que en entrevistas previas al concurso, ella dijo que ella ya es una profesional, ya posee 2 maestrías en Research Psychology y Trabajo Social Clínico y se desempeña como especialista en prevención para el ejército de los Estados Unidos. Ella dice que esto de ganar significaría amplificar lo que ya ha logrado.
1: Claro.
0: Ella no está buscando ganar para lograr algo. Ella ya ha logrado, es simplemente amplificar lo que ha logrado. Así que felicidades, muy hermosa.
1: ¿Y quién fue la primera finalista?
0: Arroyo no fue.
1: La de Rosa, ¿quién era?
0: Arroyo, no me acuerdo si era Arroyo, una cosa de esas.
2: ¿Sabes qué? Yo siempre
0: era una Pocahontas bien bonita.
1: Era una negra, qué linda.
0: Hermosa, sí.
2: Yo siempre he encontrado que los certámenes se ven bonitas, pero usualmente se ven más bonitas fuera de, cuando no tienen todo ese, todo el maquillaje y todo el...
0: ¿Cuál es esa candidata?
1: Usualmente se ven más bonitas cuando ya entregan la corona.
2: Exacto.
1: Porque se cogen sus libritas otra vez.
2: Y se ven más natural.
0: Pero guía, ¿cuál es esa candidata que tú la viste que se veía fea?
2: Yo no, es que no vi el evento.
0: Tú dijiste que tú en alguna candidata.
1: No, que usualmente se ve.
0: Pero en alguna vez en la historia tuviste alguna candidata específica que
1: Zuleika.
0: Que se veía fea, Guía.
2: No, es que se veía fea. Yo, no, eso es lo que estoy diciendo. Lo que estoy diciendo es que usualmente se ven bonitas en el certamen.
0: Pero dijo un nombre.
2: Pero se ven más bonitas.
0: Este tipo ambiguo con las descargas es cobarde, señores.
1: Zuleika fue una de las que estaba bien flaquita y cuando después se puso más jeva, cogió unas libritas, se veía más hermosa todavía.
2: Sí, exacto.
0: Zuleika, muy hermosa, muy hermosa.
2: Sí, pero usualmente es así. Yo encuentro que se ve más bonita, natural.
1: Sí, porque las quieren craqueras.
0: Pero
1: las quieren craqueras
2: por certamen. No, todas. Absolutamente todos los certámenes de
0: Miss USA. O sea, todas se ven feas en el certamen, tú dices.
2: Yo no he dicho que están feas.
0: Eso dijiste tú.
2: Ya, tú odias a las mujeres, una cosa tan asquerosa.
0: Chico, no, si lo que estás diciendo ahí.
2: Mira, le has dicho bruta, le has dicho fea.
0: No te muerdas, Guía, que la gente se da cuenta.
2: No, papi.
0: Te estás diciendo que todas las mujeres que van a los certámenes se ven feas.
2: Diciéndole bruta.
0: No es que son feas, que se ven feas.
2: Estoy nerviosa ahí tratando de hacer lo mejor y
0: dale para atrás, dijo absolutamente. Absolutamente todas, dijo.
2: Que, no, que me gustan más como se ven. Que encuentro que se ven más bonitas fuera. Y lo primero que dije es que se ven bonitas. Se ven bonitas los certamen, pero usualmente como que se
0: ven. Pero cuál es tu miedo, Guía. Te van a caer arriba la asociación de mis
2: está bien, papi, que te caigan encima de la
0: trampa. Guía siempre bien nervioso por sus descargas.
2: No son descargas, loco.
0: Oye, Guía acaba todo el mundo aquí y generalice. Después no quiere decir nombre.
2: No, papi.
1: Oye, ya,
2: todo el mundo sabe que tú eres un tierra, no te preocupes.
0: Señores, ya, eso no es nada de tu opinión.
2: Está bien, Rocky, aquí no es una porquería, todo el mundo lo sabe.
0: Bueno, ya tú te tiraste al medio, tú, todo lo que dijiste ahí, lo dijiste, la gente escuchó. Sí.
2: Ponle el audio otra vez.
0: Yo no tengo que.
2: A ver, ponlo.
0: Lo ponemos mañana el lunes.
2: Lo ponemos mañana el lunes.
0: No tengo tiempo.
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0: 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Happy Friday. Buen día.

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1: Roque José con los titulares. Se continúan las tareas de rescate en Venezuela tras los terremotos. Rescatistas de diversos países iniciarán hoy las tareas de búsqueda, localización y socorro de personas en las zonas afectadas. Estados Unidos anunció anoche el despliegue de fuerzas militares para apoyar a las operaciones de socorro en Venezuela. Starlink, el servicio de internet satelital de SpaceX, anunció que estará disponible gratuitamente hasta el 25 de julio a sus clientes en las zonas de Venezuela afectadas por los terremotos del miércoles. Ayer en la acción de la Copa Mundial de la FIFA, Turquía derrotó a Estados Unidos, Ecuador venció a Alemania, Paraguay empató a cero contra Australia y Japón y Suiza empataron a uno. Hoy a las 3 de la tarde, Noruega contra Francia y Senegal contra Irak. A las 8 de la noche, Cabo Verde se enfrenta a Arabia Saudita y Uruguay contra España. A las 11 de la noche, Nueva Zelanda versus Bélgica y Egipto contra Irán. Estos fueron los titulares en el nuevo Sol 95.
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5: Desde el centro de tráfico de Estrella Insurance. Se reporta carril bloqueado debido a un accidente en la I-4 dirección este en la salida 60 de la 429. ¿Quieres ahorrar hasta la mitad de tu seguro de auto? 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
6: Así es, Rocky. 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
2: 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Vamos a abrir el micrófono en 13 segundos.

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1: Óyeme, Corillo, hay un tipo que dijo algo de que Bad Bunny ha pagado a todos los reggaetoneros, señoras y señores.
2: Esto, ¿que ha apagado o pagado de pagarles?
1: Ha apagado, que los apagó a todos. Y sabes que esto me lo dijo un pana mío, que siempre habla mucha mierda, y yo en verdad le dije, ¿sabes qué? No le voy a creer este tipo, pero cuando escucho a este TikToker, señores, hablando de que...
2: O sea, no le creíste a tu pana, pero el
3: pero TikToker
2: sí.
3: TikToker random.
1: Sí.
2: A una persona que no conoces.
1: Pero tiene mucha razón, y vamos a escucharlo y vamos a comentar sobre esto. Escuchen eso.
4: El éxito de Bad Bunny afectó el género urbano. Esto es algo de lo que hablé en la otra página y ahora se está demostrando lo que yo dije. El éxito que ha tenido Bad Bunny con el álbum Debí Tirar Más Fotos y su gira... afectó totalmente el género urbano y todos los exponentes que hay en él. Me explico. Yo quería hablar de esto porque desde que Bad Bunny salió con Debí Tirar Más Fotos y arrancó con esa residencia en Puerto Rico, se apagó el género, se apagó todo el mundo. Tenían una Karol G que estaba pisándole los talones a Bad Bunny y se apagó. No hay gira, no se oye de ella. Sacó un álbum que fue un fracaso. Teníamos un Rauw Alejandro que era claramente el número 2. También se apagó, sacó un álbum, hizo un par de conciertos, no se escucha nada. Teníamos un Feid que estaba en la cima, un Feid que estaba haciendo unos números extraordinarios, que se esperaba que era la promesa nueva de Colombia. Escocotado, J Balvin, Maluma, todos los que estaban en ese nivel con Bad Bunny. No se escuchan. Entonces, y cuando digo no se escuchan, no es literalmente no se escuchan. Obviamente se escuchan, pero no están al nivel de Bad Bunny. ¿Por qué le hace daño? Hay mucho dinero que se está perdiendo. Hay muchos inversionistas que dicen, bueno, yo no voy a invertir en una gira hasta que baje el apogeo de Bad Bunny. O yo no voy a sacar el disco hasta que no baje el apogeo de Bad Bunny. O cualquier tipo de inversión. La gente inteligente que conoce la música y el negocio están aguantados. No quieren soltar nada, no quieren invertir en proyectos grandes porque Bad Bunny está acaparando todo. Todo lo que se oye es Bad Bunny. Estuve en Medellín hace una semana, Bad Bunny en todos lados. Estuve en México el mes pasado, Bad Bunny en todos lados. Rizol en Santo Domingo, Bad Bunny en todos lados. Entonces eso le hace daño a la industria y al género urbano porque los otros artistas se quedaron en el teque, como decimos en PR.
5: ¿Qué dijo este tipo? ¿Qué es eso, cabrón? Cálmate, para. ¿Cuál es la necesidad?
1: Yo digo, señores, yo tengo. ¿Qué tú piensas de eso, Burbu?
2: Bueno, es un análisis bastante. Es real. ¿Verdad? Yo diría que no es que los afectó directamente al género, porque él los apoya. Él los apoya, él los integra en sus cosas. Él los hace parte de. Hay personas que si no hubiesen hecho featuring con Bad Bunny no hubiese pasado nada absolutamente con ellos. Pero yo creo que Bad Bunny tiene la vara muy alta. Yo diría que ya no podríamos poner a Bad Bunny en el género urbano este que, ¿verdad? Que están todos. Uh-huh. Y tuvo despuntó de una manera abismal que nadie lo vio venir. Yo creo que cada cual está en su base haciendo lo que puede. No es que, como él dijo, no es que no se escuchan, es que están trabajando en lo suyo, pero Bad Bunny tuvo un despunte demasiado grandioso.
1: Una de las cosas importantes que él dijo es que a nivel de negocio, no es que no están sonando, es que a nivel de negocio están muchos aguantando para soltarlo más fuerte cuando baje lo de la ola de Bad Bunny, pero señores, esto es un fenómeno.
2: Eso es un fenómeno.
1: Si usted espera que baje la ola de Bad Bunny, señores, se le va a ir la ola. Porque la ola suya se le va a ir. Porque déjame decirte, esto es mi humilde opinión. Yo creo mucho en la conversión de Yankee y todo, pero yo no creo. Esto es mi opinión. Ay, no sé. Pero yo creo que más el retiro de Yankee, yo sé que él estaba ya en lo de la religión hace tiempo. Pero yo creo que el retiro, ese supuesto retiro, yo creo que Bad Bunny retiró a Yankee. Porque Yankee siempre estaba acostumbrado hasta el número uno. Cuando se vio número 2, dijo, espérate, no, este no es mi lugar. Ah, no, yo estoy retirado.
3: O sea, le cogió miedo, tú dices.
2: Pero yo diría para mí Yankee, es eso. El Yankee que conocemos, yo creo que lo hubiese seguido dando la pelea y la batalla.
1: Yo creo que...
2: Y haciendo su chavito. No. Porque acuérdate que era este el número 1.
1: Yo creo que Bad Bunny... Yo creo que Bad Bunny...
3: Si eres el número 15 y estás bien.
2: Y estás bien, estás generando, estás produciendo.
1: Yo creo que el retiro de Yankee se llama Benito Antonio... Ocasio, que sea el apellido de él. Benito Antonio González Ocasio, ¿qué se llama él?
2: Martínez Ocasio.
1: Ese es el retiro de Yankee, porque yo creo que Yankee ¿sabes cuál? Que es estar número uno todo el tiempo, y de momento no, no, Bad Bunny está ahí, Bad Bunny está ahí.
2: Es que eso a todos nos no toca.
3: En eso pasa a todo el mundo.
2: En todos los géneros y en todos los trabajos y en todas las cosas. Uh-huh. Tú no vas a ser el absoluto número uno por toda la vida.
1: Pero vamos a hacer algo. Vamos a poner.
2: Tienes que aprender a manejar dónde estás.
1: A la gente que no es lo mismo y no se compara. Vamos a poner que Michael Jackson es Bad Bunny en los 80. ¿Cómo se habrán sentido?
3: Pero es que muchos se quejaron.
1: Todos esos cantantes cuando. Porque era un fenómeno. Igual
3: pero
1: que Bad Bunny.
3: Es que pasó.
1: ¿Cómo se habrán sentido esos cantantes cuando Michael Jackson
3: pero
1: era
3: es que
1: el rey
3: pasó.
1: Del pop, el absoluto rey del pop?
3: Loco, en We Are the World había un montón que estaban mordidos con él.
1: El mismo Prince.
3: Por eso. ¿Eh? Pero fuera de eso, si tú lo comparas con lo que está pasando con Hollywood, uh-huh. que todo el mundo te le está echando los 20 que Hollywood está fastidiado por culpa de Marvel. Lo mismo, tú ves a Scorsese, tú ves a Spielberg, tú ves a James Cameron, todo el mundo hablando, nada, que por culpa de Marvel. No, tú tienes que aprovechar la oportunidad y buscar, porque está, aunque quizás te está afectando ahora, está expandiendo el género, está llegando
2: yo
3: a un sitio que no llegaban antes, que te da la vuelta.
2: Yo pienso que llegó el género a un nivel que no lo respetaban.
3: Exacto, tú tienes que buscar la manera de entrar ahí.
1: Yo creo que puso a un montón de cantantes a correr, o sea, yo creo que el cambio de formato de Farruko, que primero dijo, me voy a la religión, y de momento volvió a cantar pepas allá en el Ultra, en Miami. Y de momento tú, cuando escuchas la música de Farruko, toda es música electrónica, que si con este DJ, que con el otro.
3: Otra esquina, exacto.
1: Farruko tuvo que cambiar, irse de donde estaba, de esa línea. La misma Rosalía, señores, tuvo que hacer un disco de música de la que le gusta a ella.
2: Sí, porque ese es su expertise.
1: Exacto. Si me meto para eso. Bueno, Karol G intentó, se metió a cantar con Andrea Bocelli buscando otra línea, a ver si podía meterse por otra esquina. Todo el mundo buscando otra línea para no competir directamente con Bad Bunny. No sé qué piensa nuestro público. Si alguien quiere participar, 787-622-9470. Bad Bunny apagó a los reggaetoneros, a sus compañeros. Otra que yo dije en
2: yo
1: la
2: pienso
1: semana,
2: que elevó el género.
1: Bueno, lo elevó sí, para también. Él. Pero
3: yo pienso que hay oportunidad para que otra gente encuentre la esquina. Porque hay gente que
1: no lo
3: escuchaba.
1: Hace de maldad. No lo hace de maldad.
3: No, es que claro, no me gusta no. nada.
1: Eso es la gente.
2: Mira, el éxito pero, no es maldad.
3: Pero si está expandiendo a mercados donde anteriormente no se escuchaba la música urbana. Ahora tiene la oportunidad de otros artistas tratar de entrar en ese público.
1: Yo lo que creo
3: porque
1: es.
3: Entonces le da la visibilidad a otras personas.
1: Yo lo que creo es.
3: Igual que Bob Marley. Igual que Bob Marley cuando empezó con el reggae, él fue la estrella mundial. Sí. Otros tuvieron la oportunidad de tratar de entrar. Por
1: y, lo difícil que es para un artista, por ejemplo, legendario. Vamos a poner que yo soy un cantante bien famoso y de momento yo digo, coño, déjame hacer una colaboración con Bad Bunny. Bad Bunny ha cogido todos estos cantantes que son panitas de él, que él siempre ha sido fanático de ellos. Y los llama, hace una colaboración. Y entonces cuando tú vas a Spotify, la canción número uno del artista favorito de Bad Bunny es con Bad Bunny. Y entonces es como la cura de él de que ahora vas a ver como tu canción número uno va a ser conmigo. O sea, tú vas a caer.
2: Pero es que ahí tú hablas con maldad, como si Bad Bunny hace las cosas con maldad. Y yo no creo.
1: Yo creo que quizás no lo hizo con maldad al principio, pero luego.
3: Ah, tú piensas que ahora sí.
1: No es con maldad, está haciendo como un wish list.
3: ¿Tú piensas que él quiere matar
1: a género? Vamos a poner, yo soy fanático de Arcángel. Arcángel, grabate conmigo algo para curarse en salud de que la canción más brutal de Arcángel, la más buscada, es con él. ¿Entiendes? Él está, yo creo que llegó a esa etapa.
2: Ese es un ego,
1: de
2: no
1: que,
2: es él.
1: De que ya él sabe que puede hacer eso con los artistas. Eso pienso yo. No sé.
2: Yo no lo conozco a cabalidad, pero yo no creo que ese sea
1: su ego. Todo el mundo tiene su ego, yo no sé.
2: No, todos tenemos ego, claro.
3: Sí, bueno,
2: ahora, cuando el ego es más grande que tú, ahí es donde hay el problema.
3: Tú tienes que, para llegar a esas posiciones, que así tan altas que tienen esos artistas, tú tienes que tener ego. Eso no hay break.
1: ¿Qué piensa Cristi de Puerto Rico? Cristi, ¿qué tú crees de esto? ¿Bad Bunny apagó a los demás amigos de él?
0: Ya, Rocky, tú tienes una lengua.
1: ¿Pero cómo una lengua?
0: primero que nada, tengo que decir que la pelea tuya y de Giga ayer acerca de los videntes fue la más épica.
1: Es que ya se pone a descargarse con la gente, pero
3: no, tú tratas de buscarle la mala a todo el mundo.
0: Tú eres un puerco,
3: tú eres un puerco,
1: ¿lo viste? Un puerco,
3: es lo que piensa todo el mundo.
1: Vete la boca, además,
3: ya pagaste el otro puerco.
1: Siempre mandes a la familia.
2: Mami, habla del tema porque estos tipos empiezan a hablar otra vez.
1: Este güey que hablas con bien, el cumpleañito que van del hijo tuyo, así que son familia. Cuéntanos,
3: viste, tratando de minimizar todo. Sí, corazón. Minimizando los oyentes.
0: Entonces me toca a mí, o si no, me pongo en la pelea con ustedes.
1: Dale, amor, dale, corazón. Cuéntanos qué pasó. ¿Tú crees? ¿Bad Bunny apagó el género urbano?
0: No, yo entiendo que Daddy Yankee le pasó la batuta. Ya Daddy Yankee tenía su.
1: ¿Le pasó o se la pasaron?
0: Bueno, puede ser las dos. Puede ser
1: se la pasaron.
0: Daddy Yankee.
1: Tengo el audio.
2: Exacto,
3: no desapareció.
1: Tengo el audio de la batuta que le pasaron a Yankee. Vamos a escuchar.
2: Legendario.
1: Vamos a escuchar el audio de la batuta que le pasaron a Yankee. ahí está el audio.
2: Todo el mundo tiene un tope y de repente empieza, ¿cómo te digo? No a descender, quizás unos bajan, otros se quedan con una estabilidad. Yo creo que eso era lo que tenía ya, esa estabilidad.
3: Justin Bieber no desapareció a Madonna.
1: Pero tú no sabes
3: lo que hizo Madonna anteriormente.
1: Tú no sabes cómo es la mente de un artista que lleva 25 años número uno. Tú no lo sabes cómo está esa mente.
2: ¿Y tú sí?
1: Bueno, exacto, es que yo no lo sé porque yo no lo...
2: Tú estás opinando como si sabes, con la verdad absoluta.
1: Pero tú tienes que haberle dolido. O sea, sé que 25 años que ya te acostumbraste, que porque la edad de estar pegado, los años de estar pegado de un artista son 6. Y eso que todos los artistas lo saben. Pero ya cuando tú pasas
2: ¿cuánto
1: eso,
2: llevaba Yankee?
1: Por eso, cuando tú pasas eso, ya te acostumbraste.
3: Yo no creo que se acostumbre porque él sigue batiéndole sólido.
2: Yo entiendo lo que tú dices, pero es que...
3: No, yo no creo que se acostumbre.
2: Lo que pasa es que no sé. Es que estamos hablando como con maldad. No sé.
1: Está hablando con maldad. Sí. Simplemente estamos opinando.
2: Es que son ciclos de la vida. Uno tiene que aprender y saber y reconocer cuando ya, pues mira, ya.
3: Okay. Y cuando se pegó Justin Bieber, toda la gente que estuvo antes de él. Uh-huh. O sea, es lo mismo. Son cosas
2: siempre va a venir otro detrás de ti.
1: Mira que aparentemente.
2: Y qué brutal, que es boricua igual que tú, que está llevando la isla a otro nivel igual que tú lo hiciste.
1: Mira que aparentemente.
3: Y lo que está pasando ahora con BTS, con toda esta gente, con el K-pop. O sea, eso es parte de él. Son parte que esos son los gustos de la gente.
1: Pero yo, este tema lo trajeron en las redes sociales, o sea, para que sepan. O sea,
2: de
3: un TikToker que nadie conoce quién es. Y tú,
2: pero
1: o sea, usted diciendo que ese TikToker es una basura.
2: No, tú eres una basura.
1: TikToker. Este dice que es un TikToker que nadie conoce. Llega tirándole al TikToker aquí en el aire. No,
3: tú estás trayendo información.
1: En el aire. Es una basura. Y dijo que su opinión no vale
3: nada. Más basura que tú, papi.
1: Tú eres una basura. Ojalá y te lo encuentres.
2: Él es de aquí, él es de aquí.
1: Ojalá y te lo encuentres.
3: Yo no sé quién es.
1: Ojalá y te lo encuentres en el mall.
2: ¿Pero quién es él?
3: Tú lo estás tomando como si fuera información.
1: No, yo no sé. Es de boricua.
3: Ah, pues. No, okay, pero tú sabes.
2: Hablo muy bien.
1: El día dije que tu opinión no sirve, digo.
3: No.
1: Eso fue Giga.
3: Pero la persona fango que yo conocí. Yo creo que tanta gente. Nada
1: más. Basura. Lo dijo. No, papi. Lo dijo. Descargas cobardes.
3: Ahora está molesto. Es una basura.
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1: Eso se va a pegar las descargas cobardes del guía, señores.
3: Papi. Mira este.
2: No te dejes, guía, no te dejes.
3: Está más mordido con Bad Bunny.
1: Mira, me acaban de tirar.
3: Te duele, cada vez que escuchas Bad Bunny te duele, mira, te duele.
1: Me escribieron aquí las descargas ambiguas del guía, señores.
3: No importa, loco. Yo no soy un complejo como tú, papi.
1: Quieto, guía, pero no, yo no te estoy insultando.
3: No.
1: Es que para.
3: Tranquilo, papi.
1: Mira, en breve, las cosas que no sabías que nos trae burbujeante.
2: Mira, vengo con una información interesante porque muchos pensamos, ¿verdad?, que el mundo está como bien loco y que si tiembla en Japón tiene una repercusión en este otro lado del mundo. Y vengo a traerles un poquito de calma con algo que encontré, ¿verdad? Que tiene que ver con lo del cinturón de fuego del Pacífico.
1: Yo vengo hablando de dentro de la Perse. Tú sabes que en todos los lugares del mundo muchos pasan fenómenos atmosféricos. En la Florida están los tornados, los huracanes. En Puerto Rico los huracanes, los terremotos. Me puse a buscar lugares del mundo que no pase nada, que estés bien seguro en cuanto a la parte de atmosférica, los fenómenos atmosféricos.
2: En la Vía Láctea, más allá de la Vía Láctea.
1: En el planeta Tierra existen 7 lugares, y te los digo por si te quieres mudar para allá. Y
2: wow.
1: Te puedes morir de otra cosa, pero por lo menos el fenómeno atmosférico pues no vas a sufrir. Hablamos de eso. Guía Tren Info, habla Kiki.
3: Mira, mano, subieron los precios de un montón de cosas por todo este regalo de la inteligencia artificial, el RAM, la memoria. Les voy a estar diciendo porque Apple y Microsoft, los dos subieron bien brutal los precios de muchos de sus productos.
1: En lo próximo, no te muevas de tu radio. Estás en vivo en El Despelote, en el nuevo Sol 95 en Orlando y la nueva 94 en Puerto Rico. ¡Buen día!
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8: 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Se reporta carril bloqueado debido a un accidente en la Simpson Road y Pebble Point Way. ¿Quieres ahorrar hasta la mitad en tu seguro de auto? 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
9: Así es, Rocky, me encuentro en Melao Bakery, ubicado en Consulate Drive con la 441. En toda esa esquina, ahí estoy con el Capitán Sol. 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Así que al primero que llegue se los doy. Ven para acá porque este panda te espera hasta las 10 de la mañana.
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0: Bueno, compi, dentro de las cosas que no sabías, el mundo está alarmado por, de verdad, tanto fenómeno de la naturaleza, terremotos por aquí, volcanes por acá, despertando. Lo que sí nos amaqueó bien duro fue, ¿verdad?, el gran terremoto de Venezuela. Y uno pues se pone a buscar información y uno le pica, bendito, uno le pica porque pues nuestros hermanos están pasando un momento bien, bien difícil. Entonces, pues, uno se alarma. Entonces, yo me puse a buscar una información aquí y para bajar un poquito el fuego, ¿verdad? Ajá. Dice que la mayoría de estos temblores o terremotos ocurrieron alrededor de lo que le llaman el Cinturón de Fuego del Pacífico, que es esta zona donde se concentra cerca del 75% de los volcanes activos y alrededor del 90% de los terremotos del planeta. Los terremotos que aparecen en Japón, en California, en Nueva Guinea, en Filipinas, son bien comunes en esa región porque allí chocan varias placas tectónicas y usualmente pues nos enteramos que Japón cada rato está temblando, que sí, en Filipinas hubo un terremoto. Pues en Venezuela, mucha gente piensa que si tiembla en Japón, pues tiene una repercusión en otro lado de la tierra. Pero realmente dicen que no. En Venezuela pues también ocurren sismos debido al movimiento entre esas placas que se encuentra, porque se encuentra como en la placa del Caribe, pero okay, también en la placa de Sudamérica. Entonces, dice que lo importante es que no hay evidencia científica de que un terremoto grande active automáticamente otros terremotos al otro lado del planeta. Y aunque parezca coincidir en el tiempo, normalmente son eventos independientes. O sea que si tiembla en otro lado del mundo, no piense que se va a sacudir acá, que esas son cosas que usualmente suceden.
1: Okay.
0: Y respondiendo, ¿verdad?, a la duda de muchos, que yo había hablado que si el niño provoca terremotos, eso ni provoca terremotos ni despierta volcanes, que como bien les había manifestado el otro día, uh-huh, no tiene nada que ver, porque el niño, que es el fenómeno climático del océano y la atmósfera, que activa lluvias, temperaturas, huracanes, mientras que los terremotos son causados obviamente por el movimiento de las placas tectónicas, que son procesos completamente distintos. Ay, Dios mío, estoy que no veo bien. Ver varios terremotos en un mismo día puede parecer alarmante, pero la Tierra registra miles de sismos todos los días. La mayoría ocurre en el cinturón ese de fuego del Pacífico, así que esa coincidencia no significa que exista una reacción en cadena a nivel mundial. Así que pueden estar súper en calma.
2: Es que como tocaron todo de cantazo esta semana, en 24 horas, en Singapur, Japón, California, Venezuela, yo creo que mucha gente pues se preocupó. Y tú sabes que yo vi un videito ayer mismito de eso.
0: Ajá.
2: En Japón parece que en alguna área al menos tienen unos sistemas de alerta que unos segundos antes te dice.
1: Bueno, en Venezuela, la noticia del momento es que en Venezuela, los que tenían teléfonos Android, Google les avisó 3 segundos antes.
0: De verdad, bueno, hay gente que pudo salir del edificio donde estaban o de su estructura donde estaban y a los segundos se desplomó.
2: Sí.
0: O sea que esos segundos, un segundo vale.
2: Claro. Pero en Japón te hacen un anuncio por bocina, como autoparlante. Uh-huh. Y te dice, se va a sentir un temblor, que prepárase, protéjase en 10, 9, 8 y entonces empieza a temblar.
1: Para allá.
2: Un chamaco, un turista lo grabó. Estaba
1: escuchando. ¿Cómo funciona
2: el audio? Bueno. Y entonces estaba 10, 9, sí. 8, 7, 6 y en uno entonces empieza
1: a temblar. En el caso de Venezuela estaban reseñando, mucha gente se salvó porque Google a las personas que tenían Android 3 segundos antes
2: anunció.
1: Le envió porque una los lista. Teléfonos de específicamente los Android, no los de Apple,
2: uh-huh,
1: tienen un aditamento que sirve como sismógrafo. Entonces, como son tantos a la vez, sirve como un gran radar.
2: Exacto.
1: Y entonces dicen que va.
2: Es como la red.
1: El terremoto llega más lento, pero que eso es a la velocidad de la luz. Y por eso es que envió esa señal 3 segundos antes. Terremoto, alerta, ta, ta, ta, ta. Y ahí la gente, mucha gente se salvó por esa alerta de Google.
2: Mano. Esos par de segundos a veces son cruciales
1: para que tenga protegerte. Los que tenían iPhone no se enteraron. Uh-huh. No se enteraron.
0: Wow, pero mire, entonces esos países que comprende ese cinturón es Nueva Zelanda, Papúa Nueva Guinea, Indonesia, uh-huh, Filipinas, Japón, península de una península allá en Rusia, Alaska, uh-huh, costa oeste de Canadá, California y la costa oeste de Estados Unidos, uh-huh, México, Centroamérica, Colombia, Ecuador, Perú y Chile, ahí que está. Son lugares que siempre tiemblan.
1: Siempre tiemblan.
0: Y la cosa es que realmente esto siempre sucede, pero que pues ahora se preguntan si realmente es que hay más cosas para detectarlo a tiempo.
1: Eso es lo que dijo.
0: Y los reportes, o sea, ya la gente pues reporta más rápido.
1: Uh-huh. Eso fue lo que dijo el geomoreólogo José Molinari. Él dijo eso mismo, que como hay más tecnología para detectar, parece que es mucho más, pero que es algo, es un comportamiento totalmente normal.
2: Sí.
1: Pero yo te había dicho que si te quieres huir a un lugar del mundo donde no ocurran fenómenos atmosféricos, busqué la información con mi perse, tú sabes, con mi temor eterno. Señoras y señores, encontré que, por ejemplo, Qatar, ahí no hay huracanes, muy pocos. No tienen huracanes. Muy pocos terremotos, no hay volcanes, sin tsunamis. Principal riesgo es el calor extremo y tormentas de arena. Eso es en Qatar. Si te quieres un lugar que no te pase nada. Si te quieres a un lugar, otro lugar seguro, en Luxemburgo, el riesgo muy bajo de terremotos, sin ciclones tropicales, sin volcanes, ocasionales inundaciones menores. En Finlandia, prácticamente sin terremotos, sin volcanes, riesgo principal tormentas invernales y frío intenso. Noruega, muy baja actividad sísmica. Fíjate, Noruega estaba en mi ojo para tirarme para allá, para vivir en Noruega. Noruega, muy baja actividad sísmica, sin huracanes, sin volcanes activos importantes. Puede haber avalanchas en zonas montañosas. Eso sí, desprendimientos y eso.
2: Eso tampoco está muy bien que diga.
1: Sí, pero es bien,
2: remoto.
1: Sí, sí, sí. Y en Puerto Rico hay avalanchas también, no te creas. Ayer estábamos hablando...
2: Sí, los derrumbes.
1: Del caso de Mameyes en Puerto Rico. Suecia, por ejemplo, muy pocos fenómenos naturales severos, ocasionales inundaciones y tormentas de nieve. Dinamarca, no hay terremotos importantes, no hay huracanes, sin volcanes, riesgo limitado a tormentas y algunas inundaciones costeras. Y para cerrar, uno de los lugares más seguros del mundo donde no ocurren fenómenos atmosféricos, Irlanda, sin terremotos significativos, sin huracanes, sin volcanes, principal riesgo, temporales atlánticos, es todo. Así que no hay ningún lugar, como quien dice, 100% seguro.
2: No. Y hay otros factores también fuera de las cosas atmosféricas, los diferentes sitios también que son peligros.
1: No existe, o sea, pero por lo menos te busqué el lugar donde te puedes mudar. Que después...
0: Pero nada es eternamente bello, o algo tiene que pasar, habrá guerra o algo.
1: Siempre pasa algo con ese burbo. ¿Qué tienes por ahí aquí?
2: Pues mira, pues tengo aquí detalles de sea la madre del AI, porque siguen subiendo los precios de todas las cosas, y ayer Apple oficialmente subió los precios de la mayoría de sus productos por bastante. O sea, estamos hablando entre $100 y $200 con muchos de los productos. El Apple Vision Pro, que son las gafas de VR, subieron $200.
1: Dicen que por esto se estrellaron en las acciones.
2: Sí, sí cayeron.
1: Se cayeron
2: como 6%.
1: Full.
2: Pero no solamente ellos, porque ayer también subió el precio de Xbox, eso. Pero mira, entre los precios que subieron de las cosas de Apple, de lo más caro, de lo más hardcore que subió, pero esto obviamente no es para todo el mundo, pero la Ultra Mac Studio, esta gigantesca, subió de $3,999 a
1: $5,299.
2: O sea que son $2,300 extra.
1: Eso cuesta un carro barato ahora
2: sí,
1: mismo.
2: Sí, no, mano. No, y eso no es para todo el mundo, pero por ejemplo, el iPad mini subió $100. El iPad, el A16, que es el modelo más barato que ellos tienen, subió también $100. El iPad Air subió $150. Y hay otros modelos que subieron $200. O sea, esto es alrededor de toda la línea de ellos, de la mayoría de los productos, incluyendo iPad, los diferentes modelos de Mac mini, las MacBook Neo nuevas que salieron, que estaban bien económicas. La más barata subió de $599 a $699.
1: El único que va a poder comprar eso es Santa Claus. Ese es el único que puede, ¿verdad,
2: Tacho, Santa? Papi. Santa está sufriendo. Incluso productos más económicos de ellos, los productos pequeños como el HomePod subió $50. El HomePod Mini de 100 a 130. El Apple TV 4K subió de 130 a 200. Y el Apple TV 4K con Ethernet, que se conecta por cable, también subió $100. Otra cosa también, la gente de Xbox subió... va a estar subiendo ahora para el primero de agosto. Todas las versiones de Xbox de entre 100 y $150. Así que el modelo más económico que tenían, que era el Serie S de 512 GB, subió de 400 a 500. Y entonces las versiones que tienen 1 TB de almacenamiento, ahora admito, la más cara que tienen es la versión Serie X con disco, que subió de $649 a $799.
0: Ya no están vendiendo por máquina, sí. ¿Cuánto empezaron?
2: Empezaron en 500, el modelo más caro.
0: Y ahí antes, una máquina.
2: ¿Sabes lo que pasa? Es que eso, porque por ejemplo, antes tú podías comprar una máquina en $100, pero por la inflación, el equivalente eran más caras de lo que son ahora, muchas de ellas. O sea, si tú comparas los precios actuales, porque, por ejemplo, tú podías comprar una casa en $30,000, una casa decente, o un carro en $3,000, $4,000 nuevo de paquete, pero, o sea, con la inflación, si tú comparas, antes las cosas eran más caras. Lo que pasa es que, obviamente, pues ahora están subiendo un montón y se espera. Una cosa que dijeron tanto la CEO de Microsoft, de Xbox específicamente, Asha Sherman, como Tim Cook, que se espera que vuelva a subir por lo menos dos veces lo que está ahora, los precios del RAM y el almacenamiento. Así que se espera que suban de precio otra vez antes de que termine el año.
1: Ay, bendito.
2: O sea que si quieres conseguir algo, que de por sí ahora mismo están la gente especulando los números de GTA, de las preórdenes, están especulando entre 33 millones y 50 millones. No hay información certera, pero esto sería gigantesco y obviamente esto va a ayudar también a que se venda más consolas. Y se espera también que para Navidades casi no hay sistema gracias a GTA y por los precios del RAM.
1: Señora, usted que iba a comprar un iPad hoy.
3: Señor, quita esto, señor. No, pero... para esto ya, señor.
1: Óyeme, oye, ¿cuál es el food truck favorito de ustedes? El food truck favorito. ¿Tienen un food truck favorito? Yo tengo uno aquí al lado de la emisora. No. Saludos a los muchachos del Tom Thai. Esa gente está durísima.
2: Ah, ¿sabes que nunca he ido?
1: Hacen los bows.
2: Ajá, los bow ones.
1: Los hacen homemade. Pan homemade. O sea, el pan del bao lo hacen homemade en todos los
0: restaurantes. ¿Qué es un bao?
1: Un bao es como un pancito.
2: Un pancito blanco, como que bien esponjosito.
1: Y te lo sirven como un taquito, pero es esponjoso. Lo venden así.
0: La textura parece como un pampita, pero gordito.
2: Pero tipo, la textura es como si fuera un marshmallow.
1: Ese es mi food truck favorito de los años.
0: ¿Y ese es qué? ¿Japonés?
1: Sí, japonés. Es una fusión.
0: Lo que ¿y el bao es el pan solo? El pan solo.
2: No, usualmente lo rellenan con un tipo de carne.
1: Por belly.
2: Sí, por belly.
1: Hacen sus combinaciones, exacto. Pero esta gente de aquí al lado de la emisora son los mejores en eso. El Tom Thai aquí, si no lo han probado, aquí al lado de
2: América. A mí me encantan los babos.
1: Industrial Park, aquí al lado de la 94. Pues mira, hoy es el Día Nacional de los Food Trucks. Se celebra el último viernes de junio.
0: Queremos... Es una comunidad brutal, de verdad.
1: No, y tú sabes todos los food trucks que han logrado convertirse en un restaurante.
0: Y en una franquicia.
1: En Puerto Rico, por ejemplo, hay un restaurante que es bien bueno también, de los mejores, que yo los recomiendo, que arrancó como un food truck en Caguas, Puerto Rico, y terminó en Guaynabo. Ya tienen dos restaurantes, el Satay, buenísimo. O sea, esa gente son
2: unos caballos. Ellos empezaron con food truck.
1: Ellos empezaron con food truck.
2: Aristaco empezó con food truck.
1: Aristaco también empezó con food truck.
2: Y hace ya un millón de años dando bandazos.
1: Y mucha gente comienza así, con sus carritos de... Los food trucks, yo creo que el primer food truck es el carrito hot dog, ¿verdad? Eso es como...
2: Me imagino.
1: Eso cuenta como un food truck, el carrito hot
2: dog. Sí, hasta un punto.
1: Tiene tablilla, tiene tablilla.
0: Sí, yo entiendo que sí. Te lo preparan ahí. Oye, verdad,
1: tienen tablilla. Tienen tablilla los carritos.
0: Sí,
2: es verdad,
0: sí, yo entiendo que es donde todo comenzó.
1: Te voy a recomendar uno, y a los Tempujo Dogs, brutal, bro.
0: ¡Qué rico!
2: Bueno, son tus favoritos.
1: No, pero otro
0: favorito. Me lo recomendó los Nathan, que son grandes.
1: Me lo recomendó Vladdy.
4: No soy gay.
1: No, pero si no.
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2: 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Se reporta carril bloqueado debido a un accidente en la 192 justo en la esquina de la Inspiration Drive. 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Para el tránsito, DJ Body Boy.
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25: Roque, o sea, con los titulares, hasta 6.76 millones de personas podrían haberse visto afectadas por los terremotos que sacudieron a Venezuela. La cifra incluiría 2 millones de personas en la capital Caracas, agregó una fuente de las Naciones Unidas. Por otro lado, la Cruz Roja Internacional inició el envío de toneladas de ayuda humanitaria a Venezuela. Una jueza federal bloqueó de forma permanente la mayor parte de la primera orden ejecutiva sobre elecciones impulsada por el presidente Trump, que buscaba, entre otras medidas, exigir a los ciudadanos que presentaran prueba documental de ciudadanía al registrarse para votar. Y hoy en la acción de la Copa Mundial de la FIFA, a las 3 de la tarde, Noruega contra Francia y Senegal contra Irak. A las 8 de la noche, Cabo Verde se enfrenta a Arabia Saudita y Uruguay a España. A las 11 de la noche, Nueva Zelanda versus Bélgica y Egipto contra Irán. Estos fueron los titulares en el nuevo Sol 95.
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0: Estamos ready, señoras y señores. Llegó el viernes por la mañanita. Estamos ready, corillo.
1: ¡Bulero! ¡Llegó tu día!
0: ¡Llegó tu día, bulerín! Y ya tú sabes, estamos ready para darle, señoras y señores.
2: Ahí, ahí. ¿Sabes qué? ¿Qué? Me importa cuatro puntos.
0: Oye, vamos a abrir el chat aquí. Sugerencia de Diana Blanco Bulero. La primera vez que ustedes siempre quieren guiarse de productor. Ustedes son los caballos de la radio.
3: Ay, la posilga, mi posilga, que siempre tiene unos temas exquisitos. Déjame ver qué nos sugieren hoy.
0: Mira, vamos a darle el break ahora, a ver si ustedes tienen la magia de la improvisación. Ustedes que critican y critican. Ah, eso no sirve. Ah, que si esto hay, ¿por qué hablan de eso? Y cuando llegan los ratings.
4: Dale, traten ustedes.
0: Miren los ratings de Orlando, señores, arrasando en Orlando y todas las categorías. Puerto Rico, unos ratings brutales. O sea, así que, señores y señores, y la competencia, ¿dónde está la competencia, Jay?
5: ¿Cuqui? ¿Cuqui? ¿Cuqui?
0: Ahí está, salud. Ay, señor.
3: Los polvos del Sahara.
0: All right, bueno, vamos a echar los duros de la producción. Ahora es que es su momento, señores. Ahora es que es su momento. En los momentos difíciles es que ustedes tienen
3: están
0: que,
3: en el clutch. Vamos a ver.
4: En el clutch, vamos a ver.
0: Tienen que brillar. Vamos a buscar un Llena Blanco Bulero para hoy. Pues es que, bendito, la productora no tuvo tiempo hoy.
3: No, esa productora sí, hay que votarla. Sí, bendito, hay que votarla. No está bulera hoy.
4: Había lentitud.
3: La productora está hoy evangélica.
0: Esa productora, bendito.
6: Lo que tú estás haciendo, exponiendo a esta muchacha, no, amenazándola a ella, no. Que ella no pueda vivir en paz.
3: Claro, usted no sabe que me roban esa paja a mí, que yo no me atrevo a salir por las calles.
0: Está brutal, señores y señores. Óyeme, vamos a la 787-622-9470 para que ya vayas participando. Tan brutal esta gente, ¿ves? El que no queríamos hacer, ya le están sugiriendo.
4: Hey, eso.
0: Qué terrible, mano, esta gente. Ah. Tú sabes que en Puerto Rico había una candidata, ¿verdad?
3: De verdad, ay, no, yo no quiero jugar ahí.
0: No, yo tampoco. Yo no estoy diciendo. Yo lo que están escribiendo en el chat.
3: Ay, Dios.
0: Hay una candidata trans que no cualificó en las primeras 15, Gabriel se llamaba ella. Y no salió, tú sabes.
3: No salió en nada, pero se votó, porque yo creo que
0: no salió al principio, en los videos que ponen al principio, que las ponen.
3: Pero no estuvo en pasarela, no la vieron modelando y eso. Pues yo creo que eso, eso nada más ellos.
4: Sí, yo no lo vi.
0: Sí, no, tú no lo viste, pero yo lo vi y tú sabes cómo yo lo interpreté.
4: ¿Cómo?
0: Yo lo vi como una participación simbólica.
4: Ok.
3: Literal.
4: Un simbolismo.
0: ¿Cómo
4: simbolismo?
0: ¿Qué dice aquí? Ah, que fue con bólica, dicen aquí. Okay.
3: Ay, Dios.
4: El autocorrecto.
0: Mira, dice por aquí. Lo hago.
3: Oye, no, yo con él no quiero jugar.
0: Bueno, si se quieren salir del estudio, se pueden salir. El que no quiera participar, se puede ir a comer
4: un cafecito.
0: A tomar café.
3: Dale.
0: Como hacía la Comay. Si te quieres parar, mira, a ver. Pero es que no hay más nada, señores y señores. Mira, por aquí. Mira la gente, para que después digan que somos nosotros, la gente. Ajá. ¿Dónde se guardó el morro la misidra? Ahora que misidra perdió. Mira, este está el próximo certamen que va a participar mi sidra.
3: Ay, Dios mío.
0: Bueno, ahí me dijeron, yo no sé, pero en medio de que tiene conexiones en mis mamerros, yo no sé, pero eso.
5: ¿Cuqui? ¿Cuqui? ¿Cuqui?
3: me voy a hacer café. ¿Quién quiere café?
0: Llama ahora, 787-622-9470. Dale, redoble. No,
3: ni el redoblista quiere trabajar.
0: Se durmió.
3: No quiere participar.
0: Cuqui. Cuqui. Culpa del chat, señoras y señores. El próximo participante donde va a participar mi sidra.
7: Pero más largo, no puede ser más largo.
0: Llama ahora 787-622-9470. Oye, me dicen que ya mis trancas están consultando a ver si lo llaman.
3: Ay, Dios mío. Ay, Dios. Por favor.
0: No, pero en verdad, yo creo que él participó ya en mi FIA y no le he dicho a nadie. Ay, 787-622-9470. Muy mal del chat. El chat tiene toda la culpa. Y ustedes lo están viendo ahí, espero no me critiquen. Mira, aquí pone Chay que Miss Tranca 2027 viene a Puerto Rico, que van a abrir una franquicia aquí.
3: Vale. Oye, no es por nada, pero se veía súper bien, se lo guardó bien.
0: Se veía bien, se veía bien. Buen, oye,
3: no, porque se ve bella, yo la encuentro bien bonita.
0: Se ve muy bien.
3: Lo que pasa es que usualmente cuando tú ves este tipo de trans, en los certámenes se dejan su parte. Como que se ve que es un hombre.
0: No, y me dicen que la tenía auspicio y todo, o sea, la gente de Tape 3M.
5: ¿Cuqui? ¿Cuqui? ¿Cuqui?
3: Vamos a cambiar esto para yo reírme y eso.
0: No, horrible.
3: Para yo poder ser partícipe.
0: Es que me ponen esas anotaciones, tú me lo escribes, todo esto lo escribe Jay Wheeler, señores.
3: Ay, qué.
0: Ok, dark, vamos para allá.
3: Qué dark, de verdad, qué dark.
0: 787-622-9470 en el próximo certamen donde va a participar mi sidra.
8: Va a participar en Lisbola Larga.
0: En el próximo certamen donde va a participar mi sidra,
8: mis pelotas.
0: Mira que aparentemente viene una franquicia de California, un certamen.
4: Ajá.
0: Mis meatballs.
8: Hello.
0: Horrible lo que me escribieron aquí. Papi, perdona, es que aquí están Jay Wheeler, están enviando textos. Ok, el próximo certamen donde va a participar mi sidra,
8: mis mandinga.
0: Aparece el local, ese lo van a hacer en el campo. Ok. En el próximo certamen donde va a participar mi sidra,
8: están reviviéndose a la que se le murió.
0: En el próximo certamen donde va a participar mi sidra. No, eso no es cierto. Mire, que supuestamente que ya ella ganó, que no va a seguir participando porque que ella ganó en Miss Collera.
5: ¿Cuqui? ¿Cuqui? ¿Cuqui?
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2: Desde el centro de tráfico de Estrella Insurance, se reporta carretera principal cerrada debido a un accidente en la Conway Road en dirección norte en la 408 East Expressway. 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
1: 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Ready, señoras y señores, vamos a meterle con todo el chisme, con todo lo que está pasando en el GP de los famosos hoy viernes. Bueno, venimos con, oye, debuta en la música romántica, nadie lo vio venir, Anuel AA, señoras y señores.
23: Muero por escucharlo.
24: Música de boda.
1: Sí, ya mismito, así que venimos con eso.
23: Música de nacimientos.
1: Así mismito es, decimos en breve cómo viene Anuel AA de romántico, así que bien pendiente a toda esa información. Venimos con los bloopers, señores, venimos con los bloopers de Miss Puerto Rico, así que bien pendiente que eso viene por ahí ya mismito, ¿ok? No te lo puedes perder, ¿ok?
23: Ay, Dios mío, señor.
1: Óyeme, yo puse un
23: los bloopers son parte de eso, del sazón. Porque sí, uno de los objetivos siempre tiene su blooper.
1: Hubo bloopers. Óyeme, señores, yo puse un comentario ayer en mis redes sociales, en Facebook, por la noche. No sé si mucha gente le pasó lo mismo. Yo puse que, mano, no pude dormir. No cogí el sueño viendo los videos de Venezuela, mano.
23: Ay, mi corazón estaba bien triste. No,
1: terrible.
23: Está bien triste.
1: Está fatal.
23: De verdad que no los he podido ver.
1: No.
23: Como que les doy clic y me pongo bien mal y lo termino no viéndolo.
1: Hay un video bien impresionante de un periodista venezolano. Uh-huh.

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1: Fue La Guaira, Caracas, Miranda, Aragua, Carabobo.
2: Sí, sí, eso lo dimos ayer. Es una cosa bien complicada en muchos lugares del área norte de Venezuela. Sí. Bueno, terrible. Vamos a escuchar el periodista, señores. Bueno,
3: seguimos reportando aquí desde La Guaira. Como pueden observar en las imágenes, la comunidad junto a voluntarios y a un personal de bomberos se encuentran tratando de remover escombros con las manos y con herramientas rudimentarias. Aún no llegan las herramientas rudimentarias. Lamentablemente, el joven con quien estuve hablando, Amir Infante, que se encontraba con la mitad del cuerpo.
2: Ahí está, señoras y señores, ahí está ese muchacho que él entrevistó. Ajá. Murió,
4: estaba pillado,
2: y lo llegó a entrevistar. Vamos a ver el momento cuando él lo entrevista, y ahí es que está lo impresionante de todo, porque detrás de él, detrás de esos escombros, él empieza a llamar gente que está bajo los escombros y se escuchan de lejos.
1: Bueno, él dice hay vida allá adentro.
2: Sí. Vamos a escucharlo, sí. Escuchen eso.
3: El joven Amir Infante, que se encuentra aún con vida entre los escombros, tratando de esperar a los equipos de rescate. No han llegado los equipos de rescate a esta zona.
2: Al lado, ahí se ve el muchacho pillado bajo unos escombros, tomando una botella de agua.
3: Y al lado de él, mientras pide ayuda.
2: Y escuchen ahora.
5: Escuchen. Muchacha. Vamos, habla para que te escuchen.
6: ¿Cómo te llamas, hermano?
2: Páralo ahí un momentito. Lo que estamos viendo, para los que nos escuchan por la radio, son escombros. Y ellos están tomando el visual de un hoyo que hay dentro de los escombros. Sí. Y lo que se escucha es gente como si tuviese la boca tapada. Es gente que está debajo de escombros. Síguelo.
5: Otro. Ramón. ¿Y el otro? Ari.
6: Y aquí adentro hay una señora.
5: Sí, mano, aquí está una señora. Señora, hable para que la escuchen. Están vivos, mano, están vivos.
6: Ahí está hablando.
5: ¡Jesús!
3: Conocer al joven Amir.
2: Ahí está, mano. Mucha gente bajo los escombros se escucha el. ¿Qué estoy? ¿Aquí estoy? Y mucha gente. Vi testimonios de personas que dijeron: mira, mano, yo estuve hablando con mi sobrinita, por ejemplo. Vi un caso. Uh-huh. Hasta el momento que no la escuché más. O sea, gente que pues hablan en lo que les dura lo que les queda de vida.
1: Sí, sí, no lo deben hacer hablar mucho porque realmente ellos tienen que conservar el poco aire que puedan tener ahí. Sí. Pero sí, para que sepan que están con vida.
4: Y mientras pasa el tiempo, minimizar las posibilidades de que de sobrevivientes.
1: Mm-hmm. Desesperación, saber sí, que vas a morir ahí, que nadie te puede ayudar, que nadie te puede ayudar, que por más que quieran no te pueden ayudar. Uh-huh. Eso ahí yo no, de verdad, se me arruga el corazón.
2: Hay un audio impresionante también que dura 45 segundos para darle referencia a nuestra gente de digital, en donde se ve un padre frente a la estructura donde pues su familia completa murió. Vamos a escucharlo.
7: No, yo me caí cuando traté de salir del edificio.
8: ¿Estabas viviendo dentro?
7: Sí, mi familia quedó allá. Mi esposa y mis dos hijos. Lo único que, bueno, esperaría ya más celeridad con la maquinaria para mover eso. Ya no hay más nada que recuperar. La resignación.
8: ¿Qué edad tiene tu familia, amigo?
7: 5, 9 y mi esposa.
8: ¿En qué piso
7: vivimos ustedes? En el piso 1.
8: ¿Escuchaste de casualidad?
7: No. El apartamento está hacia el otro lado del edificio y cayó allá. Y no se puede pasar mucho para allá.
2: Él vivía en el piso 1 y él corrió, pero su familia quedó toda, se murió toda su familia, que vivía en el piso 1. O sea, los videos son... Bueno, yo no pude dormir anoche. Yo vine a coger el sueño como a la 1 de la mañana.
4: Es una tragedia, papi. No hay otra.
2: Yo he dormido como 3 horas, de verdad. Uh-huh. Que sí. O sea, tenemos un reportaje de un muchacho, ¿verdad? Que habla, ¿verdad? Detalles importantes. Vamos a escuchar este reportaje de este chico que tenemos por acá. Hay un reportaje de un muchacho que dura el audio para referencia a nuestra gente. 1:37. Si lo tenemos por ahí. Vamos, adelante.
9: 39 segundos. Increíble. Ese fue todo el tiempo que pasó entre un terremoto y el otro en Venezuela. Y la verdad es que lo que estamos viendo es muy fuerte este miércoles a las 6 de la tarde. Dos golpes casi que de seguido.

0: El primero, un terremoto de magnitud 7.2 y 39 segundos después, otro de 7.5, todavía más fuerte. Como para poner un poco de perspectiva, Venezuela no vivía algo así hace más de 126 años. Pero hoy el país es muy distinto, ¿no? Hay ciudades mucho más densas, con edificios altos, en Caracas, en Valencia, la gente está mucho más expuesta. Por eso las cosas han sido catastróficas. Las cifras ahora mismo hablan de 164 personas fallecidas, 971 heridas. Se estima que van a ser mucho más, porque hay mucha gente ahora mismo desaparecida. Hay páginas ciudadanas en donde las personas montan los nombres de sus familiares que no encuentran, que no han podido comunicarse con ellos, y los números están en 27.000 personas que todavía no aparecen. Estas son las imágenes de Caracas, en donde dicen que se cayeron 4 edificios, pero la zona que más fue golpeada fue la de La Guaira. Vemos aquí el desastre, especialmente en el aeropuerto de Maiquetía, que es el aeropuerto principal de Caracas, en donde han tenido que dirigir muchos de los vuelos a Valencia. Varios países ya han anunciado la ayuda internacional, Estados Unidos, Colombia, México, Chile, Perú, dicen que van a mandar a sus equipos de ayudas para atender la emergencia. Pero lo grave aquí es que esto viene ocurriendo en un país, Venezuela, que viene pasando unos momentos políticos difíciles. Las condiciones económicas también muy delicadas. Por eso es que a toda la gente de Venezuela que nos está escuchando, un enorme abrazo en este momento. Desde aquí seguiremos compartiendo.
1: Ahí está la expresión de este, la detalle, viste, 39 segundos de uno al otro, o sea, no hubo tiempo, mano, o sea, y fue verdad, porque si te pones a pensar, pasan 39 segundos de uno al otro, o sea, el tiempo fue bien largo.
2: Pero la realidad está brutal, sí, porque fueron dos, no fue una réplica, fueron dos terremotos.
3: Animales, y fuertes, bien fuertes los dos.
2: Y eso siempre trae unas réplicas detrás cada uno de ellos, o que...
1: Terrible. Estamos viendo en pantalla, para los que nos están escuchando por la radio, el rescate de una bebé recién nacida.
2: Ay, yo no quiero
1: un bebé recién nacido.
2: Eso y me pone bien mal.
1: El futbolista Héctor Bello, un futbolista famoso, confirmó la muerte de su esposa Andrea. También lo vamos a poner en pantalla para la gente que nos está viendo por digital. El hombre dice que la joven perdió la vida, su esposa, mientras protegía el cuerpo de su hija. Su hija sobrevivió, pero la mamá, protegiendo a la bebé, no pudo sobrevivir, señora.
3: Qué mal, hermano.
1: Que muy, muy lamentable. La bebé tiene un año, sobrevivió al colapso mientras los equipos de rescate hallaron el cuerpo de Andrea entre los escombros, señores y señores. Hay una historia de un señor que dice: mira, mi esposa se estaba bañando y cuando intenta salir, lamentablemente yo pude huir. Ella se estaba bañando, ella sale desnuda. Ahora estoy esperando que recupere en su cuerpo, que está allá arriba, está desnuda. O sea, como fue la única indicación que pudo darle o que puede dar para identificar a su esposa. Mi esposa está desnuda, estaba bañando. Tú sabes, una cosa. Y era feriado el día en Venezuela, el día del terremoto.
2: Así que mucha gente estaba en su casa.
1: Mucha gente en su casa, señora. Así que nada, nuestras oraciones para nuestros hermanos venezolanos que nos escuchan en la Florida Central y Puerto Rico.
2: De verdad que le pedimos a Dios que los abrace en este momento, que no, ¿verdad? No hay palabras que le podamos regalar para. Para eso, solamente nuestro Padre Celestial. De verdad que estamos muy tristes.
1: Muy, muy tristes, de verdad. Y muy tristes porque todos estamos vulnerables a esto. En Puerto Rico vivimos unos terremotos no tan fuertes, pero de verdad que es algo bien, bien increíble. Sí.
2: Y ponerse en esa posición de esa desesperación.
1: Que nos puede ocurrir a nosotros. Mira, ahora
2: a
1: mismo.
2: A todos, a cualquiera.
1: Y para que usted sepa, esta mañana, esta madrugada, una réplica de 4.5. Miren lo que dice este hombre que sabe de este tema.
2: ¿Dónde fue la réplica?
1: En Venezuela.
3: En Venezuela.
1: Miren lo que dice el experto. ¿Cómo se pronuncia? Geomoreólogo. Ajá, exacto. Él es José Molinelli. Él dice que la
2: réplica. Respecto en latín.
1: Exacto. Él dice que las réplicas pueden durar un año. Un año.
2: Oh my God.
1: Entonces, esto es terrible porque si las réplicas duran un año, si tú estás rescatando a alguien en un edificio que está a punto de colapsar, con cualquier temblor, uno menor o mayor al terremoto, porque dice que las réplicas pueden ser mayores.
2: Porque las réplicas nunca son mayores.
1: Vamos a escuchar lo que él dice, vamos a escucharlo.
4: La pregunta que todos tenemos ahora, señor José, es ¿qué pasa ahora con las réplicas? ¿Qué debemos tener en consideración para los próximos días, semanas y meses?
5: Luego de un sismo de esa magnitud, va a estar temblando por más de un año con mucha recurrencia. Puede haber eventos que sean hasta de igual magnitud a los que ocurrieron. No se sabe, porque no se puede predecir cuándo ocurren, si esto es parte de una secuencia que puede ir creciendo. Por ejemplo, empezó con un 7.2, a los 39 segundos viene un 7.5, pero el que no haya habido uno mayor hasta ahora no elimina la posibilidad, aunque la probabilidad es menor, de que haya todavía uno mayor, porque estos sismos pueden ocurrir en secuencia creciente. Lo que no sabemos es cuál es el máximo que va a ocurrir, y por eso hay que estar preparado. Esto trae un problema significativo para los rescatistas en torno a que los topos y las personas que se meten dentro de las estructuras a rescatar las personas que están atrapadas, si experimentan un sismo fuerte o quizás no tan fuerte, pero en una estructura que ya está debilitada, pueden quedar atrapados también. Otro factor significativo es que hay roturas en los sistemas eléctricos, en los sistemas de acueductos, y si hubiera incendios, pues se hace mucho muy difícil pues extinguir los incendios que estén ocurriendo. Otra cuestión que es de urgencia es que los sismos, contrario a otros fenómenos como huracanes e inundaciones, tienen un tiempo que si no se responde y se rescata a la gente con prontitud, luego de varios días la probabilidad de que queden gente viva, que están ahora vivas, atrapadas en esos edificios, si no se sacan pronto, las probabilidades de que sobrevivan es extremadamente baja, y por eso es clave que haya una respuesta rápida e inmediata, porque el tiempo está en contra de la sobrevivencia de muchas personas que ahora están vivas, están atrapadas, están aguantando ahí y necesitan ser rescatadas.
4: No quiero generar pánico, porque aquí estamos para dar esperanza y explicarle a la gente que sí se pueden salvar los que están atrapados.
1: Ahí está, señoras y señores. Yo no sabía ese dato. Yo me enteré ayer también, Burbu. Yo pensaba que las réplicas eran siempre menores. Él dice, sí. Él dice que pueden ser igual o mayor.
2: Pero aquí dice que es una gran excepción. Sí, porque es, dice que la réplica más fuerte siempre es más pequeña que el terremoto principal. Con el paso de los días, que fue lo que él dijo, o semanas, las réplicas suelen disminuir en números o intensidad, pero que sin embargo existe una excepción, que si ocurre un sismo grande... que el primero, entonces el primero deja de llamarse un terremoto principal y entonces pasaría a considerarse como un presismo, como si fuera como un el aviso de que por ahí viene el grande de verdad.
1: O sea, imagínate uno más grande de 7.5, o sea, es horrible, o igual.
3: Sí.
1: No, es una.
2: Y hasta, por ejemplo, y hasta en el día 1, si la magnitud es 6.2, el día 2 hay una magnitud 7.0, que en ese caso el de 6.2 ya no se considera el sismo principal. Se reclasifica como un presismo. De lo que era.
1: Mira, en Puerto Rico se sintió el sismo. Había una reunión gubernamental en el pueblo de Humacao, Puerto Rico.
3: Sí.
1: Estaban grabándola en video. Y escúchese el audio de la señora que estaba, ¿verdad? Dando su parlamento. Ella siente el temblor, pero otra gente en el salón no lo sintió. Escuchen eso.
6: Para trabajar los casos de acomodos razonables. ¿No? Sí. Ay, sí, está temblando.
7: No, termine con la pregunta.
1: Esto es el sureste de Puerto Rico.
6: ¿Está temblando?
7: Debajo del escritorio.
6: Ay.
8: Presidente, un receso, señor presidente. Un receso, señor presidente.
6: Ay. Ay, sigue más fuerte. Está más fuerte. ¿Qué es esto? Ay, yo no lo sé.
1: Hay unas personas que no lo sentían en el salón, pero ella lo sentía y ese sí está más fuerte. Y entonces el que estaba...
2: ¿Dónde fue eso? ¿En qué parte?
1: En Puerto Rico, en Humacao, en el sureste de la isla. Para los latinos que no sepan dónde quedaba Humacao, queda en el sureste de la isla, que es lo bien cercano, o sea, lo más cercano, uno de los lugares más cercanos a Venezuela, o sea...
2: Bueno, pero tú pensarías que quizás lo podría sentir, qué sé yo, Mayagüez más, Ponce...
1: Pues se sintió allá.
2: Pues se sintió al otro lado de la isla.
1: Sí, sí, el sur.
2: No es lo más cerca que queda de Venezuela.
1: No es lo más cerca, pero es el sureste, más o menos, de la isla.
3: Depende de dónde fue el centro del sismo.
1: Depende de la playa.
3: Exacto.
2: Fue en tierra, yo me imagino, ¿verdad? Para esa magnitud.
1: Sí, fue en tierra y hubo otro que fue más afuera. Hay una gráfica ahí, fue por ahí por ahí dice Carabobo, por ahí cerquita, por ahí por Carabobo.
2: Sí, que fue en tierra como tal.
1: Bueno, señores,
2: ay Dios,
1: lo subestimaron a Anuel AA, señores.
2: ¿Qué pasó con Anuel? Que viene ahora con...
1: Tú sabes que pensaba la gente que él venía bien fuerte y todo. Porque
2: maleantoso,
1: porque está soltero ahora. Tú sabes, señores, yo me sorprendí. Sé que él está en la República Dominicana ahora mismo. Él está grabando un video musical en la República Dominicana de un tema romántico. No sabemos quién se lo escribió, si fue Ricardo Montaner, no sabemos si fue Erika Ender la que escribió Despacito. No sabemos, señores. El nuevo tema de Anuel AA se llama Pa la Put.
2: ¡Pip! Se llama así, lo romántico.
1: Así se llama el nuevo tema de Anuel. Pa la Put.
2: Romántico para las pus. ¡Wow!
1: El nuevo, yo me
2: imagino, bueno, por escucharlo.
1: Cuando nos toque en la radio presentarlo, aquí está un nuevo Anuel para las pus.
2: Y no tienes un cantito por ahí.
1: Hay una preview por ahí, pero es muy sucio, Julio. No voy a poner eso aquí. Hay niños escuchando, tú sabes, y todo eso.
9: Eso es solamente para los desfiles de la boda, ese tipo de cosas.
2: Ok, Diantre, este va a ser el sustituto de Tiempo de Vals.
1: Yo creo que sí.
2: De todos los quinceañeros que yo bailé Tiempo de Vals.
1: Sí,
2: de Chayanne. ¿Tú
9: sabes de la Titanic?
2: De los violinistas.
1: Yo creo que de aquí a 10 años, la gente no va a decir con quién te toca bailar el vals. Van a decir con quién te toca bailar para las putas.
2: Wow, ay Dios mío, pues cómo cambian las cosas.
9: ¿Va a ser sinfónica la canción?
1: Bueno, no sé, no estoy claro todavía. No sé si viene una versión acústica también.
9: ¿La sinfónica de Londres no lo van a estar haciendo?
1: No sabemos. Así que el nuevo tema de Anuel, para todos los que pensaban que Anuel no había madurado, se va a llamar Palas Putas.
9: Era, y están diciendo, yo no sé si es verdad, pero un rumor que parece que va a ser un dúo con Andrea Bocelli.
1: Ah, pues eso dice. Pero es para restregárselo en la cara. Para restregárselo en la cara a Karol G, que hizo una colaboración con Andrea Bocelli. Exacto, para restregárselo, tú sabes. Seguro. Así que, señores, lo nuevo de Anuel para las PUS.
2: Wow.
1: Qué bonito, señores, qué bonito.
2: Lo que bueno, hacía, nada, otra esquina de él, otra esquina.
1: Lo que hacía falta, señoras y señores. ¿Qué pasó?
10: Dios miserable, comenta ahora, dale.
1: No, ya comenté, ese papá, te está pasando.
9: Sí, la gente dice que el romance está muerto.
2: Así. Mira, punto y aparte, me está diciendo acá un amiguito nuestro por las redes sociales. Ajá. Que él trabaja con un venezolano y que no están permitiendo el gobierno que entren ayudas de otros estados. O sea, de fuera.
1: No lo dudo.
2: Y es bien triste porque está el mundo entero quiere ayudar.
1: No lo dudo. Eso todavía sigue siendo una dictadura. Así que vamos a estar pendientes. Señores, a ver, aparte de que Estados Unidos prometió ayuda, vamos a ver qué sucede. Bueno, oye, ¿vieron mi Puerto Rico ayer, Burbu?
2: No.
1: ¿Lo viste?
9: No, mano.
1: Me lo imaginaba.
9: Yo ni sabía que estaba, sinceramente.
2: No lo pude ver.
9: No, yo me acosté temprano también, yo estaba explotado.
1: Yo estaba viéndolo y dije, bueno, vamos a ver los bloopers, eso es lo más divertido de eso, siempre los bloopers.
2: Ajá, no, y como en vivo siempre pasan cosas, ¿qué cachaste?
1: Exacto, pues señoras y señores, vamos con los bloopers de mi Puerto Rico. ¡Estamos ready! Vamos con el primer blooper, señores. Ok, este blooper se trata de la animadora Catherine Castro, ¿es que se llama ella? Que es bien buena gente ella.
2: ¿Catherine Paola?
1: Tiene los ojos bien bonitos.
2: Sí, bella, ella es chulísima.
1: Ella es chula, bien chulita. Pues mira, ella estaba de presentadora, entonces después del certamen, señores, había un programa especial que se llamaba Viva la Reina.
9: Como un recuento.
1: Viva la Reina. Entonces, Guapa tiene un programa que tiene también la palabra Viva. Miren lo que ella dijo. Miren.
11: Jennifer Barreto, sin duda alguna, una delegada que nos hará brillar por todo lo alto. Vamos rápidamente con Viva la Tarde para que ustedes vean todo lo que...
12: ¿Qué dijo? Mira. El cielo está encalumbrado.
1: Mira, ponle otra vez. Dijo, mira, Viva la Tarde, es Viva la Reina.
11: Jennifer Barreto, sin duda alguna, una delegada que nos hará brillar por todo lo alto. Vamos rápidamente con Viva la Tarde para que ustedes vean todo lo
1: yo miré el reloj y dije, espérate, ¿qué hora es? La una de la tarde ya, viene Viva la Tarde.
2: Mira, déjame salvarla. Lo que pasa es que ella está en Lo Sé Todo.
1: Ajá.
2: Y Lo Sé Todo agarra está Viva la Tarde y después viene Lo Sé Todo. Y usualmente pues se entrelazan programa con programa.
1: ¿No es Lo Sé Todo y Viva la Tarde después? ¿O es Viva la Tarde?
2: Viva la Tarde y Lo Sé Todo.
1: Así es. Ajá. Y se entrelazan, ¿verdad?
2: Entrelazan. Entonces ya a lo mejor ella recibe de Viva la Tarde y tú tienes eso en la psiquis ya.
1: Ay, bendito, se le quedó ahí. Señores y señores.
2: Es como Pégate, ahora mismo es Pégate, Pégate.
1: Yo me asumí por la...
2: Ya no es Pégate al mediodía.
1: Sí, yo sé.
2: Pero yo tengo en la psiquis desde que yo empecé en ese show que era Pégate al mediodía. Y a cada rato digo, regresamos ya mismo con Pégate al mediodía. Y me dijeron, mira, ya no es Pégate al mediodía.
1: Es como el Giga, yo a veces le digo basura y el Giga.
2: Madre mía.
1: No, pero yo me asomé por la ventana y dije, espérate, a ver si salió el sol, porque ya dijo Viva la Tarde aquí, pero ¿qué pasó aquí?
2: Ya, sí, pero los bloopers, pues, sí. ¿Qué te puedo decir? En vivo salen a pasear.
1: Mira,
2: a
1: esta muchacha le dijeron que dijera una palabra del diccionario.
2: Eso fue una de las concursantes.
1: Una de las concursantes. Esta fue Miss Utuado. Y escúchate esto.
13: Si tuvieras la oportunidad de borrar una palabra del diccionario, ¿cuál sería y por qué? Si tuvieras la oportunidad de borrar una palabra del diccionario, ¿cuál sería y por qué?
14: Buenas noches, Puerto Rico. Yo sin duda alguna borraría el no puedo. Para mí, cuando Dios pone las oportunidades en nuestro camino,
1: es porque... Páralo ahí. Bulbul, ¿cuántas palabras tiene no puedo?
2: Bueno, dos.
1: Por eso le dijeron, mira, te dijeron una, nena, te dijeron una, Dios mío.
2: Pero el no puedo está en un diccionario.
9: Bueno, las dos aparte tienen que estar.
1: No, terrible.
9: El no y el
1: ¿por qué
9: puedo
1: no puede ser tan hijo? Ponlo otra vez.
13: ¿Y por qué? Si tuvieras la oportunidad de borrar una palabra del diccionario, ¿cuál sería y por qué?
14: Buenas noches, Puerto Rico. Yo sin duda alguna borraría el no puedo. Para mí, cuando Dios pone las oportunidades en nuestro camino, es porque sabe que somos capaces y siempre he sido fiel creyente.
1: Mira para allá. Una pregunta, Jay, ¿qué palabra tú borrarías del diccionario?
15: ¡No puedo!
1: ¡Mira!
2: Eso es como una expresión realmente.
1: Mira, la próxima vez cuando le pregunten, mira, ¿qué palabra tú eliminarías del diccionario? Bueno, yo eliminaría buenos días, gente, ¿cómo están?
2: Yo eliminaría la palabra bruta con V.
9: Pizza.
1: Ajá. ¿Qué palabra tú eliminarías del diccionario? Yo eliminaría qué rico es todo. Oye, se le fue la chaveta ahí a la muchacha.
2: Sí, eso es una expresión. No, exacto, son los nervios. Sí, la nena, pues, no la vi venir. Con tanta pregunta que hay bien brutal.
1: ¿Tú sabes qué? Eso te lo da. No, pero déjame decirte, no es una mala pregunta. Para mí fue una buena pregunta. Incluso yo, gracias a Dios, uno cuando trabaja en radio y televisión, uno crea una rapidez. Yo me puse a contestarla antes que ella. ¿Sabes cuál? Yo la contesté antes que ella y yo pensé odio. Rápido. Esa fue la primera palabra que yo pensé cuando escuché la pregunta. Dije odio. Y ella dijo, no puedo. Ya lo dañó. Me metió dos palabras ahí.
9: Y porque tú no vuelvo a ir a borrar aeropuerto.
2: Sí, obligado. Porque tú no te metes a participar en Mr. Tranca 2025.
1: Porque estoy esperando que el candidato trans me preste el tape 3M o agarrármelo.
2: No, porque Mr. Tranca, mientras más voluptuosa estés, más oportunidades tienes de ganar.
1: El Misidra no llegó. El trans que había no llegó ni a los 15. Señores, aparentemente fue una participación simbólica. Así que,
2: señores. Ay, no es por nada, pero es que en ese momento tengo que dárselas a las nenas. Uno tiene que estar en una bola de nervios.
9: Tú no sabes qué te van a preguntar.
2: No, tú no sabes qué te van a preguntar. A lo mejor esa muchacha ensayó 27,000 preguntas menos qué borrarías del diccionario.
1: Tú sabes que Billy Furqué.
2: Está brutal,
1: Billy
2: de verdad. No la vací.
1: Billy Furqué, que en paz descanse, él entrenaba a la reina, incluso le entrenó a Zuleika Rivera.
9: Sí.
1: Este,
2: ¿de verdad? ¿Y en qué la entrenaba?
1: Pues en la parte de presentación en público.
2: Pero en el fogueo de preguntas.
1: En el fogueo, él le preguntaba cosas difíciles para prepararla y todo. Y él me cuenta que un detalle que yo siempre me acuerdo y cada vez que veo los certámenes digo, ¡ay! Es cuando te preguntan, tú contestas y él me dice que el error más grande al final es decir muchas gracias, que no se dice muchas gracias y muchas con el nerviosismo terminan, pues yo creo que la paz mundial y después es lo mejor que le puede pasar al planeta. Muchas gracias.
2: ¿Y por qué no se puede decir muchas gracias?
1: Porque él dice que luce, que no es lo correcto, no se debe. No me acuerdo la razón.
2: No se debe ser amable.
1: No, que no va. El muchas gracias no va. Y cuando yo veo las candidatas,
2: yo de mí sé lo que tú sabes de Groenlandia.
1: No, pero yo, él me había dicho ese dato y yo nunca lo olvidé. Dice, el error que yo siempre he corrido es que no digan al final muchas gracias. Que eso suena novato, como que muchas gracias. O sea, eso no.
2: Okay.
1: Bueno, lo otro es, señores, la participante que más público llevó allí.
9: Ok.
1: Nosotros la conocemos. Ella era ex de un compañero de trabajo de nosotros, de Danilo Beauchamp, que ya ha participado ya tres veces en este
2: certamen. Nicole.
1: En este certamen, Nicole Marie es ella, ¿verdad?
2: Sí, Nicole Marie, muy linda, Nicole.
1: Hermosa
2: y preparada.
1: Y gran amiga de nosotros, ella representó el pueblo de Aibonito.
2: Okay. Ella es de Aibonito.
1: Ella es de Aibonito, sí, yo creo que sí, es bonito. La cuestión es que ella representó a Aibonito y, señores, escuchen, ella llegó a la última, tú sabes.
2: Ah, llegó a la última finalista.
1: Sí, llegó a las últimas.
2: ¿A las tres?
1: Sí, como tres o cuatro por ahí llegó, lo vemos
2: wow,
1: ahora.
2: Wow, okay. Qué bueno.
1: Señores, pero escuchen los abucheos del público que ella llevó, se quedaron con el canto, señores. Ella fue la más público que llegó para abuchar. Ahí llevó el corrido de los abuchadores, señores. Vamos para allá a escuchar.
16: La tercera finalista de Miss Universe Puerto Rico 2026 es Aibonito.
15: hiciste tremendo trabajo.
16: No hay duda de que eres una comunicadora espectacular y que seguiremos viéndote.
15: Y mucho te deseamos, éxito. Te deseamos lo mejor.
16: Cualquiera de esas tres reinas.
1: Señores, escucha,
2: ¿quiénes estaban animando?
1: Ahí estaba José Santana y Viviana Ortiz, la pareja de JJ Barea. Estaban allí.
2: La expareja.
1: La pareja de JJ Barea estaba por allí, que ella también fue reina de Puerto Rico en un momento dado.
2: Sí, Viviana, claro.
1: Así que mira, Nicole Marí se llevó el premio más público abuchador, señores. Un abuchador.
2: Bueno, tu gente siempre te va a apoyar.
1: Y de las mejores, esta muchacha preparadísima, es la tercera vez.
2: Qué linda
1: que.
2: Todas las cualidades, fíjate.
1: De las respuestas que yo vi, todas eran impresionantes.
2: Las de ella.
1: Las de ella, brutal. Pero felicitamos a la de San Sebastián. Jennifer.
2: Y la de San Sebastián, lució mejor que ella, a tu entender.
1: Bueno, yo no vi la respuesta, pero lo que vi en las redes es que la gente decía que no contestó como debía contestar. La vi hablando en el programa que hicieron después y no me pareció que era muy.
2: Ya eso lo tienen escogido de antemano. ¿Verdad que sí?
1: No sé, Bulbo, eso será tuyo, no sé.
2: Bueno, hacen muchas de estos preliminares, muchas entrevistas preliminares. Ellas no. El jurado no las conoce esa noche.
1: Uh-huh,
2: el jurado las conoce de ese mes que están uh-huh. ellas haciendo todo ese revolú.
1: Sí.
2: Y tienen contacto con ella en diferentes facetas. So. Uh-huh. Yo entiendo que ya ellos tienen más o menos una
9: favorita. Tiene una idea, exacto.
1: Y la ganadora representó el pueblo de San Sebastián, Puerto Rico, muy preparada, una muchacha de 27 años, es madre de una niña.
2: Es muy linda.
1: Ella dice que en entrevistas previas al concurso, ella dijo que ella ya es una profesional, ya posee dos maestrías en Research Psychology y trabajo social clínico y se desempeña como especialista en prevención para el ejército de los Estados Unidos. Ella dice que esto de ganar significaría amplificar lo que ya ha logrado. Ella no está buscando ganar para lograr algo. Ella ya ha logrado, es simplemente amplificar lo que ha logrado. Así que felicidades, muy hermosa.
2: ¿Y quién fue la primera finalista?
1: Arroyo no fue.
2: La de Rosa, ¿quién era?
1: Arroyo, no me acuerdo si era Arroyo, una cosa de esas. Pocas juntas bien bonitas.
2: Era una negra, qué linda.
1: Hermosa, sí.
9: Yo siempre he encontrado que los certámenes se ven bonitas, pero usualmente se ven más bonitas fuera de, cuando no tienen todo el maquillaje y todo el.
1: ¿Cuál es esa candidata?
2: Usualmente se ven más bonitas cuando ya entregan la corona.
9: Exacto.
2: Porque se cogen sus límites otra vez.
9: Y se ven más natural.
1: Pero guía, ¿cuál es esa candidata que tú la viste que se veía fea?
9: Yo no, que no vi el evento.
1: Tú dijiste que tú en alguna candidata.
2: No, que usualmente se ve.
1: Pero alguna vez en la historia tuviste alguna candidata específica que
2: Zuleika.
1: Que se veía fea, Guía.
9: Zuleika, no es que se veía fea. Yo, no, eso es lo que estoy diciendo. Lo que estoy diciendo es que usualmente se ven bonitas en el certamen.
1: Pero dijo un nombre.
9: Pero se ven más bonitas.
1: Este tipo ambiguo con las descargas es como cobarde, señores.
2: Zuleika fue. Una de las que estaba bien flaquita y cuando después se puso más nueva, cogió una librita, se veía más hermosa todavía.
9: Sí, exacto.
1: Zuleika, muy hermosa.
9: Sí, pero usualmente es así. Yo encuentro que sea más bonita, natural.
2: Sí, porque las quieren craqueras.
1: Pero
2: las quieren craqueras
9: por certamen. No, todas. Absolutamente todos los certámenes de
1: Miss USA. O sea, todas se ven feas en el certamen, tú dices.
9: No, papi.
1: Te estoy diciendo que todas las mujeres que van a los certámenes se ven feas.
9: Diciéndole
1: no es que son feas, que se ven feas.
9: Estoy nerviosa ahí tratando de hacer lo mejor. Y
1: dale para atrás, dijo. Absolutamente todas, dijo. Eso dijo.
9: Que los que me gustan más como se ven, que encuentro que se ven más bonitas fuera. Y lo primero que ella es que se ven bonitas. Se ven bonitas los certámenes, pero usualmente como que se
1: ven. Pero cuál es tu miedo, Guía, te van a caer arriba la asociación de mis ses.
9: Está bien, papi, que te caigan encima de las
1: trampas. Guía siempre bien nervioso por sus descargas.
2: No son descargas,
1: loco. Oye, Guía acaba todo el mundo aquí y generalice, después no quiere decir nombre.
9: No, papi.
2: Oye, ya.
9: Todo el mundo sabe que tú eres un tierra, no te preocupes.
1: Señores, ya, eso no es nada de tu opinión.
9: Rocky, aquí no es porquería, todo el mundo lo sabe.
1: Bueno, ya tú te tiraste al medio. Todo lo que dijiste ahí, lo dijiste, la gente escuchó. Sí.
9: Ponle el audio otra vez.
1: Yo no tengo
9: que. Dale, ponlo.
1: Lo ponemos mañana el lunes.
9: No tengo tiempo.
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19: 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Se reporta carril bloqueado debido a un accidente en la I-4 dirección este en la salida 60 de la 429. ¿Quieres ahorrar hasta la mitad de tu seguro de auto? 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
1: Buenos días, buenos días, buenos días, muy buenos días por la mañana. Feliz viernes, happy Friday. Viernesito, papá. Viernes 26 de junio. Muy buenos días, good morning. Toda mi gente en Nueva York, New Jersey, Connecticut, Pensilvania, a través de la Mega. Buenos días, mi gente en la Isla del Encanto, Puerto Rico, también a través de la Mega. Buenos días, mi gente de Miami, Orlando, Tampa y Los Cayos, the Florida Keys, a través del nuevo Sol con Z. Buenos días, mi gente en el DMV, DC, Maryland, Virginia, en la nueva Latino FM. Y toda mi gente en la aplicación, la música app en el mundo entero. Aquí me tienes en vivo, ready para comenzar el último weekend de junio. Ya, se acabó junio. Last weekend of June. Shout out to all those June babies. Si estás de cumpleaños hoy o este fin de semana, feliz cumpleaños, aniversario también, felicidades. Ready. Dime cuál es su canción favorita para yo mezclártela en vivo. Salsita, merengue, bachata, reggaetón, house, dembow, un poquito de todo para todos. Nueva escuela, vieja escuela. Ah, y tengo boletitos

0: comunícate conmigo, 1-800-315-9790, una salsita para los rumberos, para calentar motores en este viernes social. Viernes, y el cuerpo lo sabe, el bolsillo y el hígado también. Si estás de cumpleaños hoy o este fin de semana, feliz cumpleaños. Último weekend de junio. Sacarle juguito lo que queda de junio. Gracias por la sintonía a toda la gente que está trabajando conmigo, borqueando, chambeando, camellando en su casita, apartamento, en la carretera, en la bicicleta, en la moto, en el bote, en el submarino, volvieron en el tren, en el helicóptero. Déjame saber dónde está en sintonía. Y también ponme todos los saluditos ahí en los comentarios en el último post que subí a mi página de IG. All right, vamos a hablar con el pueblo. Hello, buenos días, good morning, buenos días, ¿con quién hablo?
1: Hola,
0: buenos
1: días. Ay, ¿cómo? Ay, Alex.
0: Ay, mami, ¿cómo te llamas? ¿Tu nombre?
1: Alex, Karina me llamo. Alex,
0: Karina,
1: he llamado mil veces.
0: Bienvenida, Karina, bienvenida.
1: Tiempo de estar tratando.
0: Aquí
1: de
0: estoy, mi amor.
1: Con ustedes.
0: Gracias por la sintonía, mami. ¿De
1: qué
0: dónde me llamas,
1: lindo.
0: Karina?
1: De gracias. Miami, Florida.
0: Miami en la casa. Un abrazo para mi gente del Trio Five. ¿A quién quieres saludar en este viernes social, Karina?
1: A mi familia, a ti, a todo tu equipo, a mi hermana Carla, que siempre te escucha. Ella es, pero enamorada y fielmente tu seguidora.
0: Carla, ¿y dónde está Carla? ¿Dónde está ella?
1: Acá en Miami, Juan.
0: Un abrazo para Carla y Karina. Carla y Karina. Las hermanitas. Las hermanitas. Ajá. ¡Qué linda!
1: Las
0: qué
1: hermanitas,
0: linda.
1: Sí.
0: Gracias, mi
1: ay,
0: amor.
1: Alex,
0: gracias
1: por su buena. No, yo, por lo menos, trabajo haciendo Uber. Y todo el tiempo empiezo a las 11 y termino a las 3 junto contigo.
0: ¡Qué linda!
1: Porque trabajo también por la tarde. Y entonces haces que nuestros días sean tan, tan, pero placenteros. Por lo menos mi horario de trabajo es súper placentero contigo.
0: Gracias,
1: mi querida. Alex, de verdad. Gracias,
0: a sus
1: gracias.
0: Órdenes, mi amor. A sus órdenes. Aquí estoy para
1: muchas
0: servirle
1: gracias.
0: Siempre, mami. Gracias
1: desde
0: a usted.
1: Desde Miami, pero de Guatemala. Vamos de
0: Guatemala en la casa. ¡Guatemala en la casa, Guatemala! ¡Guatemala!
1: Sí.
0: Gracias, mi amor.
1: Colombia, que viva Colombia,
0: mami. Gracias,
1: a,
0: mi amor.
1: Vamos a Colombia, porque el esposo de Carla es de Colombia.
0: Qué lindo. Mañana el partido. Mañana Colombia y Portugal.
1: Sí.
0: Todo el mundo está ready para ese
1: mañana
0: partido.
1: Mañana vamos para allá, para Beisa, y a verte también.
0: Te espero, mami. Ya te espero. Ya sabes, a las 6 p.m. arranco y todo el mundo está bienvenido.
1: Es.
0: Gratis para el pueblo, Karina. Así que allá te espero con Carla. Te espero con toda la familia, mami. Un besote. No te me vayas. Quédate en línea. Mi Karina. Ya sabes, mañana sí. Mañana para el partido. Llegue tempranito. Trae la camisa. Trae la bandera. Y te espero mañana en el Watch Party Live, que voy a hacer ese live stream ahí desde Bayside en Pier 5. Completamente gratis para el pueblo. Puedes venir con toda la familia. Ahí arrancamos a las 6 p.m. el live. Un saludo para la rubia. ¡Hola, mi rubia! Voy a estar posteando en mis historias todos los lugares donde puedes ir a dejar donaciones para nuestra gente de Venezuela, ¿ok? Voy a poner mis historias hoy. Así que esté pendiente de todas las historias que voy a subir. Todos los lugares donde puedes ir a dejar tus donaciones para nuestra gente en Venezuela. En el área de Nueva York, el área de Miami, Orlando, Tampa, California, Puerto Rico también. Bueno, donde nosotros estamos conectados, ya tú sabes. Ahí te voy a poner todos los lugares donde puedes ir y dejar tus donaciones, ¿ok? Llevar todos los productos necesarios. Ayudando a nuestros hermanos venezolanos en estos momentos tan difíciles.

áreas, todos los lugares donde puedes ir a llevar tus donaciones, ¿ok? En el área de Miami, Orlando, Tampa, Nueva York, California también, Puerto Rico también. Deja ver por aquí, Sensation. Saludito desde Orlando, conectada desde Orlando para, ¿cómo es que se llama? Sosa.

0: porque es viernes y el cuerpo lo sabe, el bolsillo y el hígado también. Mete mano, mi hermanito Felipe, Luismi, Yundari, Caroline, Ronald, Small, Stevie, Lex Cali. Dale pa' abajo.
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2: WMEG Guayama San Juan, WEGM San Germán Mayagüez, WXDJ Fort Lauderdale, WSKQ New York, WSUN Holiday, WPYO Bailey, WMFM Key West. Viernes 26 de junio, ya terminando junio con broche de oro, last weekend of June. Si estás de cumpleaños hoy o este weekend, happy birthday, aniversario también, felicidades. Estamos en vivo a través de la Mega en Nueva York, la Mega en Puerto Rico, la Mega en LA, el Nuevo Sol en Miami, Orlando, Tampa, en the Florida Keys, DC, Maryland, Virginia, en la Nueva Latino FM y en la Música App. Me tienes gratis en el mundo entero en nuestra aplicación. Bueno, ya sabes, tengo boletos para ver a Shakira, nuestra hermosa Shakira, Shakira. Boletos para ver al rey Don Omar, The Last King World Tour de Don Omar. También en mis historias de IG estoy poniendo todos los lugares. Así que si me estás escuchando y tienes algún lugar, algún location donde están haciendo recolectas para ayudar a nuestros hermanos venezolanos, me pones ahí el lugar, me pones ahí la dirección y yo la comparto en mis historias. Toda mi gente de Nueva York, de New Jersey, de Connecticut, de Puerto Rico también, en Miami, en Orlando, en Tampa. Toda mi gente en Los Ángeles también. So let me know dónde están haciendo las recolectas. Me envías por mensaje directo el flyer y yo lo comparto a mis historias, ¿ok? Vamos a darle Viernes Social con Alex Sensation y la original Mega Mezcla. Let's go.

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0: I'll be right back. Mete mano, Sandra Peña, en el ley. Love you, baby. Mete mano, mi hermanito Felipe, Luismi, Yundari, Stevie, Lex Cali. Dale para abajo.
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1: Seguimos. WMGW, San Juan, WEGM, San Germán, Mayagüez, WXCJ, Florida, WSKQ, New York, WSU, and Holiday, WPYU, Mayland, WMFM, Key West, viernes 26 de junio. Ya terminando junio con broche de oro, last weekend of June. Shout out to all those June babies. Estamos en vivo a través de la Mega Nueva York, toda mi gente en Nueva York, New Jersey, Connecticut, el área triestatal a través de la Mega. Toda mi gente en Puerto Rico, la isla de Encanto también a través de la Mega. Mi gente de Miami, Orlando, Tampa, and the Florida Keys a través del nuevo Sol con Z. DMV, DC, Maryland, Virginia en la nueva Latino FM. Y toda la gente que se conecta conmigo a diario en la música. Muchas gracias por estar conmigo en este viernes. Viernesito, papá. ¿Qué más te puedo mezclar y para cuál concierto quieres ir? Boletos para ver a Shakira, boletos para el Rey Don Omar, The Last King World Tour y más. También en mis historias, ya sabes, estoy compartiendo todos los lugares, all the locations where you can drop off donations. Puedes llevar tus donaciones para ayudar a nuestros hermanos venezolanos. Ahí te he puesto ya varios. Voy a seguir compartiendo. I'm going to keep on sharing all the places, all the locations that you can go and donate. Water, clothing, shoes, medicinas, baterías, linternas, artículos de higiene personal y más, all right? Ayudar a nuestros hermanos en Venezuela. Sigue marcando el 800-315-9790. ¿Qué más quieres escuchar? Yo te lo mezclo en vivo. Aquí tenemos un poquito de todo para todos. Una bodeguita.

0: si al viernes y el cuerpo lo sabe. El bolsillo y el hígado también. Salud. Felicidades a todos los que están de cumpleaños hoy o este fin de semana. Happy birthday, si estás de cumpleaños o aniversario también. Par de saluditos por aquí, Sensation, gozando contigo. Un saludo muy especial para en el taller, dándole duro en la mecánica ahí a Ocasio, Yandel y Jean. Yandel, desde Los Ángeles. Mi hermanito Melo Mauricio Escobar, en sintonía desde Los Ángeles. Feliz cumpleaños, hermano. Alex para Verónica, desde Cuenca, Ecuador, de parte de Rob Sánchez. Ah, felicidades, Ecuador también. Congratulations, Ecuador. Alexis. Alex, un saludito para Laura. Feliz cumpleaños, Laurita. Happy birthday, baby. ¿Quién más? Ponme todos los saluditos ahí en los comentarios en el último post. Recuerda que en las historias mías, puedes ir a las historias de mi página de IG. Y ahí estoy compartiendo todos los lugares donde puedes ir a dejar tus donaciones. En Nueva York, en New Jersey, en Miami, en Orlando, en Tampa. Y en los diferentes lugares. Ahí estoy compartiendo todos los lugares donde puedes dejar las donaciones para nuestros hermanos venezolanos. Ya tú sabes. Si tienes más lugares, envíamelos, ¿ok? Si tienes más lugares, envíame dónde van a estar haciendo la recolecta y todo eso. Mañana voy a pasar por donde va a estar haciendo la recolecta mi hermanito Marco. Antes de ir para Bayside, voy a pasar por allá. Claro que yes. Tengo en línea a mi hermano Mario Andrés Moreno. Pónmelo ahí. ¿Cómo está mi hermano Mario Andrés? Buenas tardes, Mario. ¿Cómo estás?
1: Querido Alex, un placer saludarte nuevamente y felicitarte por el hermoso trabajo que estás haciendo. Esos lugares que estás colocando en tus redes sociales tan seguidas en los Estados Unidos son muy importantes porque hay dos imágenes, hay dos fotografías de lo que ha pasado en Venezuela. Una, lo terrible de ver a las personas durmiendo en la calle por temor a que sus edificios o sus casas colapsen. La otra, el tema de la oscuridad, que cuando cae la tarde se hace mucho más difícil buscar a las personas. Con los pocos recursos que hay en Venezuela, hay cientos de personas todavía soterradas, 589 el último número que desafortunadamente entrega el gobierno de Venezuela. Pero la otra imagen es cómo el mundo se ha volcado en ayudas, y tú lo has relatado muy bien. Países de todos los rincones del mundo enviando aviones, hay barcos que

0: ropa que ya no uso, me parece que es muy poco. Es muy importante cualquier cosa que podamos llevar a los centros de acopio, y no voy a dar direcciones porque al contrario, voy a las que tengo, unirlas a tus redes sociales para que allí la gente que diariamente te escucha en todo el país lo pueda ver. Está llegando ayuda de Estados Unidos, ha sido el primer país en decir sí. Ustedes ya saben las declaraciones del presidente Trump, ha dicho que hay ayuda no solamente económica, hay personas militares, expertos en búsqueda y rescate. Llegaron los famosos topos mexicanos que han hecho historia por décadas. Estuvieron algunos de ellos en aquella crisis de 1967 en Venezuela. Ahora han regresado algunos de las nuevas generaciones. Italia, Canadá, Francia, Alemania, España, México, Colombia. Tanto el nuevo presidente electo, Abelardo de la Estrella, se ha pronunciado, pero el gobierno, tú sabes que hemos abierto en Colombia los brazos a nuestros hermanos venezolanos. ¿Y quién no tiene un hermano en Venezuela que vive en otro rincón del mundo? Desde aquí felicito a toda la gente que está haciendo acopio de las ayudas, y si usted no tiene que entregar, al menos regale unas horas, mi querido Alex. Aquí no hay banderas, aquí no es que yo soy de Cuba o soy de Colombia, no soy venezolano, estamos todos unidos por Venezuela. Es muy difícil lo que está pasando y pasará mucho tiempo para poder levantar la infraestructura de Venezuela que ha colapsado, Alex.
1: Gracias, mi hermano Mario, gracias. Gracias por esa información tan bonita, tan importante. Gracias, mi hermano. Es correcto todo lo que tú dices. Esto no es de un día, esto va a tomar mucho tiempo y vamos a seguir ayudando día tras día, poniendo nuestro granito de arena todos los días en lo que podamos ayudar. Nos ponemos a la disposición del pueblo y gracias a toda la gente que está ya pues haciendo sus donaciones y ayudando al pueblo venezolano en este momento. Muchas gracias, mi hermano Mario Andrés,
0: te envío
1: un
0: mucho
1: abrazo. Igual yo, papi, Dios te bendiga. Gracias por el cinturón.
0: Gracias por todo, hermano. 10 segundos solamente para decirte algo.
1: Sí,
0: sé que ha pasado, nos ha pasado con Cuba, nos ha pasado con Nicaragua, Haití. Cuando estos países están dominados por un régimen totalitario, la gente a veces dice, ¿para qué voy a dar si el dinero, si las ayudas se las van a robar? Pensemos como cristianos que vamos a ayudar y de alguna manera esa ayuda va a llegar a los más necesitados, Alex. Te mando un abrazo. Gracias. Y felicitaciones. Gracias por tenerme en tu programa.
1: Gracias, mi hermano Mario Andrés. Dios te bendiga. Gracias por eso. Gracias. Quédate niña ahí. No te me vayas. Hermoso él. Hermoso. Gracias por esa información. Muy importante, hermano. Muy, muy, muy importante. Aquí seguimos dándole, ¿no? Pues haciendo lo que nosotros hacemos aquí, pero también tenemos que dar la mano y ayudar cuando el pueblo nos necesita. Muy, muy importante. Muy importante. Esto va a tomar un tiempo y vamos a seguir ahí ayudando. Entre todos podemos ayudar a levantar otra vez el pueblo venezolano. Ok, bueno, preparándote el próximo set. ¿Qué más quieres escuchar y para cuál evento te puedo invitar? Ya sabes que hay un par de boletitos con tu nombre para ver a Don Omar. También boletitos para ver a Shakira. Mañana, recuerda que mañana voy a hacer el Watch Party Live de la Copa Mundial, ahí en Bayside, en Pier 5, se llama el lugar Pier 5. Primero voy a estar temprano donde mi hermano Marcos, voy para allá. Y después me voy para Bayside a hacer el live para ustedes, para el pueblo. Tenemos el Watch Party mañana de Colombia y Portugal, ¿no? Así que los espero allá en Pier 5, Bayside. Completamente gratis para el pueblo, puede venir con toda la familia, con los niños. Es un ambiente familiar para que vengan a ver el partido conmigo y después nos quedamos un par de horitas ahí hangueando en Bayside. Bueno, ya regreso. Mete mano mi hermanito Felipe, Luismi, Yundari, Caroline, Ronald, Small, Stevie, Lex Cali. Dale pa' abajo.
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1: Ok, I'm reloaded. Estamos ready. Estaba aquí tomándome un shot de café, shot de cafecito. Mucha gente de cumpleaños, feliz cumpleaños. Y gracias a toda la gente que está compartiendo las historias. Ahí estoy poniendo las historias, ya sabes, todos los lugares donde pueden ir a donar. Aquí en los Estados Unidos, ¿ok? Alex Sensation, happy birthday para Yudelkis. Estoy en New Jersey, fiel oyente tuya de New Jersey. MJ en la casa, happy birthday Yudelkis. Todos mis barberos de Master Barber Inc., mi hermanito Rolex, Joel, Julián, José, César, Jonathan ahí en sintonía. Celebrando cumpleaños, Alex Marilyn. Happy birthday, mi Marilyn, otra fiel oyente mía. Feliz cumpleaños, Marilyn. Monroe, Marilyn. ¿Qué más te puedo mezclar? Unos merenguitos, listo. Mambo, acelerado.

0: ahorita, Seguimos dándole. ¿Qué más quiere? Dime. Preparándote la próxima hora, buscando la llamada número 9, Call Me Toll Free. Tú sabes el número, 1-800-315-9790. Boletos para ver a Don Omar, boletos para ver a Shakira. Me falta una horita más para mezclarte tu canción favorita, de las nuevas, de las clásicas, cualquier género. ¿Qué más quieres escuchar en este viernes social? Ya regreso, mete mano mi hermanito Felipe, Luismi, Yundari, Caroline, Ronald Small, Stevie, Lex Cali, dale para abajo.
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1: Ok, I'm reloaded. WMG Guayama San Juan, WEGM San Germán, Mayagüez, WXDJ Fort Lauderdale, WSKQ New York, WSU and Holiday, WBYO Mainland, WMFM Key West. Bueno, mañana sábado, si Dios quiere. Mañana sábado, escucha bien, desde las 10 de la mañana hasta las 4 p.m., voy a estar con mi hermanito Marco en GEM, Global Empowerment Mission, en el Doral. La dirección, 1850 Northwest de la avenida 84, en el Doral. Mañana sábado, desde las 10 de la mañana hasta las 4 p.m., voy a estar ahí acompañando a mi hermano Marco. Ahí puedes llevar todas las donaciones, la gente de Miami, toda el área aquí de Miami, especialmente el área del Doral. Mañana los esperamos allá y ahorita voy a llamarlo a Marco también para que él dé toda la información y todas las cosas que se necesitan, lo más importante que puedas donar ahora mismo, ¿ok? All right, seguimos. Viernes social.

Viernes Social. Gracias por estar conmigo. Toda mi gente en Nueva York, New Jersey, Connecticut, Pensilvania a través de la Mega. Toda mi gente en la Isla del Encanto, Puerto Rico también a través de la Mega. Mi gente de Miami, Orlando, Tampa y Los Cayos a través del Nuevo Sol con Z. DC, Maryland, Virginia en la Nueva Latino FM. Y en la música app, me tienes en el mundo entero gratis. ¡Vamos!

0: ¿Tú cómo estás, hermano?
1: Hermanito, aquí con el corazón, tú sabes, en pedazos con todo lo que está sucediendo en tu país, en Venezuela. Y estamos aquí tratando, pues, de hacer nuestra parte también a la comunidad, uniendo a todo el mundo, a todos nuestros hermanos aquí en Estados Unidos, para que ayuden todo el mundo a poner su granito de arena, a ayudar a nuestros hermanos en Venezuela. Me uno a lo que vas a hacer mañana. Cuéntale un poquito ahí al pueblo, a la gente, a todo el mundo que nos está escuchando, qué vas a hacer mañana en El Doral.
0: Bueno, toda la comunidad latina que nos está escuchando, mañana vamos a estar recolectando fondos y recolectando insumos para Venezuela. Vamos a estar en El Doral desde las 10 de la mañana hasta las 4 de la tarde. Pueden conseguir la dirección, pues un poco complicada, dictársela por mi Instagram, @marco, en todos los posts, los últimos, está puesta. Y vamos a estar recolectando insumos de primera necesidad. Ahí también les dejé la lista para enviarlos de manera inmediata a Venezuela. Lo estamos haciendo con la organización JAN, que tiene la posibilidad de... está encargada siempre esta organización de entrar a países donde pasan estos desastres naturales. Entonces, bueno, le pedimos a todo el mundo, vamos a estar ahí con... nos prestó la ayuda la alcaldía del Doral. Vamos a estar ahí de 10 de la mañana a 4 de la tarde y les pedimos de corazón que chequen la lista, que esté en mi Instagram, @marco. En los textos de los videos, porfa, nos ayuden, colaboren con lo que puedan, los necesitamos.
1: Gracias, mi rey, gracias, Marco. Tú sabes que mañana voy para allá, yo te lo escribí ahorita, pero voy para allá tempranito. Gracias, déjame saber qué necesitas de parte mía, aparte de lo que te voy a llevar para allá para mandar para Venezuela. Y también, por supuesto, como dijimos anteriormente, hermano Marco, esto es una cosa que va a tomar mucho tiempo y vamos a seguir haciendo más activaciones y más cosas así para seguir ayudando al pueblo
0: venezolano. No pasa nada, nos quedamos firmes con Venezuela y agradecidos como venezolano contigo, hermano, por la cobertura igual y el apoyo que nos estás dando,
1: brother. Igual, brother, igual, estamos siempre para eso, estamos aquí, hermanito. Dios te bendiga, te envío un abrazo, usted sabe que lo quiero mucho, a usted, a su familia.
0: Te quiero mañana mucho, hermano.
1: Igual yo, papi, nos vemos.
0: Gracias,
1: mañana allá.
0: Te veo mañana.
1: Gracias, hermano Marco, un abrazo. Quédate, no te me vayas. Ya sabes, mañana, 10 de la mañana, llega tempranito de 10 a 4 p.m. GEM, Global Empowerment Mission, 1850 Northwest, Avenida 84, Suite 100 en El Doral. Suite 100 en El Doral, ¿ok? Mañana voy para allá. Alimentos, no. Deja ver, proteína enlatada. Frutas enlatadas. Snacks. Sacos de dormir. Baterías, linternas, mascarillas, calentadores de manos y pies. Bueno, yo les voy a poner la lista en mi Instagram de todo esto, lo que me envió Marco. Le voy a poner toda la información. Lo voy a compartir en mi página. Ahorita te lo comparto, ¿ok? All right, preparándote ya la ñapa. Ya viene, ya voy a terminar el show. Me faltan 25 minutitos. Ah, y mañana después, ya sabes, después de las 4 de la tarde, cuando termine allá con Marco, voy para el para Bayside, ¿no? Vamos a estar en Pier 5. Mañana la gente que va a ver el partido, pues vamos a estar ahí en Pier 5, Bayside. Voy a hacer el Watch Party Live para ustedes allá, completamente gratis para el pueblo, para que vengas con la familia a compartir conmigo, a ver el partido de Colombia y Portugal. Y después del partido, pues me voy a quedar un ratito ahí compartiendo con ustedes también. Así que mañana los espero allá en Pier 5 en Bayside. Bueno, ya regreso. Mete para mi hermanito Felipe, Luismi, Yundari, Caroline, Ronald, Small, Stevie, Lex Cali. Dale para abajo.
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2: Seguimos. Ya viene la ñapa. La ñapa. ¿Qué quieren para terminar hoy viernes social y para cuál concierto quieres ir? Call me toll free.

0: Chico de Port Chester, New York, de parte de su papá José. Felicidades. Class of 2026. Sigue para adelante. Bueno, ahí tenía la ñapita. Mañana primero, pues ya sabe que voy a estar tempranito. Voy para el Doral. Voy a estar con mi hermano Marco mañana en el Doral. GEM, Global Empowerment Mission, se llama el lugar, 1850 Northwest, Avenida 84, Suite 100 en el Doral, desde las 10 de la mañana hasta las 4 de la tarde. Ahí puedes ir mañana y llevar tus donaciones personalmente. Vamos a estar ahí todos reunidos. Te esperamos allá desde las 10 hasta las 4 p.m. con mi hermanito Marco y todos nosotros vamos a estar allá. De ahí arranco derechito para Bayside. Mañana, ya sabes, a las 6 p.m. voy a hacer el live stream desde Bayside en Pier 5. El partido de Colombia y Portugal. Trae la camisa, trae la bandera. Mañana vamos a hacer allá el live desde Pier 5 en Bayside, completamente gratis para el pueblo, para toda la familia. Puedes venir con tus hijos, para toda la familia, ¿ok? Mañana te espero allá, Pier 5. Que tengan un buen fin de semana. Muchas gracias por la sintonía y Dios los bendiga. Ah, atención. Voy a seguir compartiendo los lugares, los diferentes lugares. Así que sígueme enviando los lugares donde están haciendo las recolectas. Así yo puedo compartirlo en todas las historias que estoy subiendo. Voy a estar poniendo más cositas ahí en mi página de IG. Seguimos ayudando a nuestra gente venezolana. Un abrazo a todos y gracias por la sintonía. Mete mano mi hermanito Felipe, Luismi, Jundari, Carolyn, Ronald Small, Stevie y mi hermanito Lex Callis. Have a great weekend.
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el nuevo Sol 95, el líder en variedad y diversión en Orlando. En tu viernes, en la tarde, completamente en vivo para ti. Yo soy Nino Davis. Muchísimas gracias por la sintonía. Bueno, y en esta hora traigo dos boletos para que te vayas al Día Nacional Urbano. Así que bien pendiente, porque todos los detalles te los daré a eso de las 3:34, ¿ok? También hablamos un poquito de las noticias locales que aparente y alegadamente se están acercando las pitones a Central Florida, ¿sí? Te comento de eso como a las 1:40. Y hoy regalamos la cena VIP mañana en Soneros. ¿Quieres saber si te lo ganas? Pendiente a tu teléfono desde ya.

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Sol 95, el líder en variedad y diversión. Nino Orlando, este quien te acompaña, Nino Babies. Bueno, y exactamente a las 3:41 voy a regalar dos boletos para que te vayas al Día Nacional Urbano. Sábado 5 de septiembre en el Central Florida Fairgrounds. By the way, los tickets están a la venta en Ticketing.com con Ñengo, Brian Myers, Ivy Queen, Darell, John Z, Yailin, la más viral y muchos más, ¿ok? Vengo con una trivia, ya lo sabes, 407-465-9595. Y la primera persona que me la conteste correctamente al buzón del desmadre gana fácil.

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95, el líder en variedad y diversión en Orlando. Este quien te acompaña, Nino Davis. Muchas gracias por la sintonía. Bueno, y lo próximo, llega la tripleta noticiosa, lo que está pasando en Central Florida. Bueno, el gobernador DeSantis acaba de vetar lo que hubiese sido una ley que restringiría el uso de bicicletas. Te comento en breve también, las pitones birmanias o birmanas están llegando ya al área de Kissimmee. Precaución y programita gratis para el julio, verano, para que lleves a los nenes. Te comento en breve.

0: 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Tú escuchas el party de la tarde en tu viernes. Este quien te acompaña, Nino Davis. Muchísimas gracias por la sintonía. Bueno, llegó el momento de la tripleta noticiosa. Estas son las tres noticias más importantes para este viernes. Y atención, padres de Orange County. Oye, que tengan hijos menores de 18 años y están buscando qué hacer con estos muchachitos ahora que ya viene el mes de julio. Pues bueno, el condado tiene programas de verano con actividades para jóvenes y además comidas gratuitas durante todo el mes. Así que la idea es mantener, ya tú sabes, los nenes activos, aprendiendo y bien alimentaditos cuando estén fuera de la escuela. ¿Quieres saber cuál escuela o cuál biblioteca te funciona cerca de tu casa? Busca en Summer Break Spot de Orange County y ahí vas a encontrar toda la información que necesitas. Por supuesto, te enteraste con nosotros y se acercan sigilosamente a la Florida Central. Y te estoy hablando de la pitón birmana invasora, ¿sí? La misma que está haciendo estragos en los Everglades. Pues bueno, investigaciones han encontrado restos de su ADN, o sea, básicamente lo que la popó que dejan muy cerquita del lago de Kissimmee. Así que mucha precaución, porque si esta pitón birmana llega a nuestra zona, podría causar grandes estragos en la zona, específicamente, ya tú sabes, para toda esa zona de allá de Kissimmee, el condado de Osceola. ¿Tú imaginas estar sacando tu carro en la mañana y encontrarte uno de estos animalitos de 15 pies a la parte afuera de tu casa, que son gigantescas? Yo no sé qué yo haría, porque el otro día encontré una como de 2 pies y me asusté. Imagínate una de estas de 15. Bueno, ya lo sabes, precaución y hay que estar atentos. Y el gobernador Ron DeSantis le acaba de poner un freno, básicamente, a la ley que se pudo haber firmado en contra de las bicicletas eléctricas. Sí, el proyecto que buscaba limitar la velocidad cerca de peatones y crear nuevas reglas de seguridad. No, DeSantis dijo, mira, eso es demasiada vigilancia sobre los ciudadanos, eso no va, ¿ok? Yo no voy a firmar eso. Así que, bueno, ya veremos cómo nos va con esto de que DeSantis dice que no, que los chamaquitos sigan corriendo las bicicletas eléctricas por donde quieran y como quieran. De hecho, yo el otro día vi un video viral, un chamaquito en un scooter de estas de batería chocando con una patrulla, literal. Así que vamos a ver, ojalá y no pase a mayores, pero no. No hay limitaciones, seguimos por la libre. ¿Te enteraste en el party? Mira, y si lo que quieres es ganar boletos, tengo 2 para ti en esta hora para que te vayas al Día Nacional Urbano en el Central Florida Fairgrounds este próximo sábado 5 de septiembre. 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Primera persona que me conteste al buzón de voz. Sí, así mismito, 407-465-9595. La trivia está fácil. Dime la edad de Yailin, la más viral, que va a estar allí cantando. Primera contestación correcta, ganas.
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0: 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Y si andas en el área de Davenport, específicamente la ruta 27, tienes que tener mucha precaución si estás bajando hacia el sur, porque justo antes de Bellacira Boulevard, esto por el área de Four Corners Boulevard, hay un vehículo en llamas y hay bastante actividad en el área. 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

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Este quien te acompaña, Nino Davis. Tú escuchas el party de la tarde, lunes a viernes, desde las 13. Bueno, y bien importante, el próximo jueves 2 de julio vamos a sacar el party para la calle, pero en esta vez porque necesitamos ayudar a nuestro hermano venezolano. Vamos a tener un centro de acopio en el Florida Bakery en Kissimmee desde las 3 de la tarde y vamos a estar, ya tú sabes, recogiendo alimentos no perecederos, artículos de higiene, medicinas básicas, pañales para niños y mucho más, ¿ok? Así que tú estás invitado a compartir con nosotros y, por supuesto, cooperar con Venezuela.

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0: 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Tú escuchas el party de la tarde en tu viernes. Este quien te acompaña, Nino Davis. Muchísimas gracias por la sintonía. Bueno, oficialmente estamos arrancando la hora del chismorreo y en esta hora vengo regalando el spa, ¿sí? El mismo que llevo diciéndote toda la semana, que envíes la palabra clave. Pues bueno, llegó tu momento de ganártelo. Bien pendiente, porque si ya te convertiste en oyente VIP, en esta hora podría estar recibiendo mi llamadita y te lo ganas fácil, ¿ok? Así que bien pendiente que vengo con eso. Y el adelanto de lo que te voy a estar hablando de los chismes de esta hora. Bueno, ya eligieron a la Miss Universe Puerto Rico. Se llama Jennifer Barreto. ¿Quieres saber todos los detalles sobre esta chica? Exactamente a las 4:22. 4:29. Le meten tremenda demanda a una de estas socialites. Escúchate esto. Porque tenía a su chef personal, sí, porque ellos tienen chef personal, le tenía tanta carga de trabajo a la mujer que aparente y alegadamente le provocó un aborto espontáneo. ¿Quién es esta y cuánto tendrá que pagar si pierde? Te comento a las 4:29. Y también reviven a una de las leyendas de la música latina con inteligencia artificial. Otra más que se une a la lista de esto. En esta ocasión vamos a ver cómo queda, porque esta sí que es leyenda, pero de las grandes, grandes, grandes de verdad de la música. Yo espero que no la embarren cuando hagan cositas con ella. ¿De quién estoy hablando? Y todos los detalles sobre esto a las 4:39. Y también te comento quién se va mañana para Soneros. Yes, con la cena VIP para 4 personas y viendo el juego entre la Sele de Colombia y Portugal. ¿Ok? Todo eso como a las 4:50 de la tarde.
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0: Desde el centro del tráfico de Estrella Insurance, a esta hora tenemos reporte de accidente en el área de Goldenrod, específicamente en la Semoran Boulevard, muy cerquita de la Castleton Drive, esto por la Altamonte Drive South. 2 carriles bloqueados. 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

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Tú escuchas el party de la tarde y este quien te acompaña, Nino Davis. Muchísimas gracias por la sintonía. Bueno, y anoche Puerto Rico eligió a su nueva Miss Universe. Se llama Jennifer Barreto, tiene 27 años, casada con hijos. Preciosa, le llaman la reina del pepino. ¿Quieres enterarte por qué? Bueno, pues ya tú sabes, hazte la investigación. Si no eres de Puerto Rico, la gente de Puerto Rico debe entender por qué ella es la reina del pepino. Pero si no, ya lo sabes, investiga.

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El nuevo Sol 95, el líder en variedad y diversión en Orlando, en medio de la hora del chismorreo. Este quien te acompaña, Nino Babies. Gracias por la sintonía. Bueno, y entérate que la socialite Kylie Jenner y la ex de Travis Scott le acaban de montar una demanda millonaria porque su ex chef asegura de que la tenían trabajando casi 16 horas al día y esta carga de trabajo le provocó un aborto espontáneo, a lo que la socialite lo niega todo, pero ya eso está en las cortes. ¿Ganará la chef? Ya veremos.

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0: 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Tú escuchas el party de la tarde. Este quien te acompaña, Nino Davis. Muchísimas gracias por la sintonía. Bueno, en medio de la hora del chismorreo, y entérate que podríamos volver a escuchar la inolvidable voz de la mismísima Celia Cruz, así como lo estás escuchando, y esto gracias a la inteligencia artificial, ya que básicamente con la tecnología recrearon exactamente su voz, y el albacea, quien maneja todo lo relacionado a ella, dicen que sí, que la usarán para nuevos proyectos, porque dicen que quieren permitir a nuevas generaciones que sigan disfrutando de la poderosa voz de la guarachera cubana. La pregunta es, ¿esto seguiremos permitiendo esto, que revivan estas leyendas con inteligencia artificial, o realmente debemos dejarlo descansar y disfrutar del legado que ya nos dieron? Eso en algún momento se va a crear un tema de debate en base a esto. Pero bueno, voy a soltar una descarguita a través de esto en las redes sociales, así que chequea Instagram y va a ver el fuego que yo mando por ahí. Así que ya lo sabes. Oye, mamacita, ¿quieres un spa? Mira, lo próximo, vengo buscando a la ganadora o al ganador que van a tener un spa completamente gratis para que tengas toda esa relajación que tú te mereces. Esto es bien sencillo, todavía está a tiempo de enviar tu palabra clave. Arranque y envíame la palabra relax a través del 43902. Relax al 43902. Y aquí sí se gana fácil.
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0: 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Y si a esta hora andas por la I-4 en ruta hacia el oeste, entérate que hay un accidente causando bastante demora. Esto muy cerquita de la salida 74A que te lleva a la 482. 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

el nuevo Sol 95, el líder en variedad y diversión en Orlando. Este es quien te acompaña, Nino Davis. Muchísimas gracias por la sintonía. Bueno, quiero felicitar a Anabel, la primera mamacita que me tumbó ese spa. Como ella, tú también puedes seguir dándole nuestra palabra clave 43902 para que te conviertas en oyente VIP. Y lo próximo, 5 de la tarde, llega el internacional DJ León y a la mezcla. Y tenemos dos boletos para que te vayas al concierto de Don Omar. Que, by the way, esos boletos salieron a la venta hoy a través de Don Omar.

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1: El líder en variedad y diversión en Orlando, mezclando en vivo el internacional DJ Leoni. Este quien te acompaña, Nino Davis. Muchísimas gracias por la sintonía. Bueno, y en esta hora ganas boletos para el concierto de Don Omar, que ya finalmente salieron a la venta esos boletos hoy a través de donomar.com. Por supuesto, esto va a ser para la función del año que viene. Todos los detalles te los damos en el live de TikTok, el Sol 95.3 FM. Ya tú sabes, como siempre, el internacional DJ Leoni en la mezcla.
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1: 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Y a esta hora tenemos un reporte de accidente bastante serio en la I-4 si estás corriendo en el carril expreso en dirección hacia el este, muy cerquita de la salida 88 que te lleva a la Lee Road. 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
1: El líder en variedad y diversión en Orlando, mezclando en vivo el internacional DJ Leoni, este quien te acompaña, Nino Davis. Muchísimas gracias por la sintonía. Bueno, y lo próximo, vengo regalando boletos para el concierto de Don Omar. Y esta noche, todos los caminos conducen para Latin Paradise Grill. Yes, en la Gatorland Drive, mezclando en vivo este servidor y DJ Yundari. Entrada gratis para todo el mundo, así que te espero, ¿ok? ¡Vamos! ¡Súmale, Leo, como dice!

el líder en variedad y diversión, Nino Orlando, mezclando en vivo el internacional DJ Leoni. Este quien te acompaña, Nino Davis. Muchísimas gracias por la sintonía. Y bueno, ya lo sabes que el próximo jueves el party de la tarde se tira para la calle. Y en esta ocasión para ayudar al pueblo venezolano. Jueves 2 de julio, exactamente desde las 3, vamos a estar localizados en Florida Bakery, en el área de Kissimmee, como centro de acopio, buscando alimentos no perecederos, artículos de higiene, medicinas básicas, pañales y mucho más, ¿ok? Ya lo sabes, contamos contigo.

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1: El líder en variedad y diversión en Orlando, mezclando en vivo el internacional DJ Leoni. Este quien te acompaña, Nino Davis. Y llegó tu momento y dice:
2: ¡Santa Cuduro!
1: Eso así, gánate dos boletos para el concierto de Don Omar próximo 14 de marzo 2027 en su nueva función en el Kia Center con The Last King World Tour. Básicamente los boletos ya están a la venta desde hoy en donomar.com. Consigue los tuyos, pero si te quieres ganar dos, fácil, palabra clave, bandoleros. 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
1: Desde el centro del tráfico de Trey Insurance, a esta hora tenemos el reporte de accidente en el área de Orange County, específicamente la 417 si te mueves hacia el sur, muy cerquita de la salida 32, y ahorra en grande hasta la mitad en tu seguro de auto. 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

0: el nuevo Sol 95, el líder en variedad y diversión en Orlando. Este quien te acompaña, Nino Davis, en la emisora de los grandes premios. Por supuesto, somos nosotros y esto es el party de la tarde. Y como siempre, buscando ganadores. En esta ocasión, mami, te vas para el spa, yo lo sé. 407-465-9595. Dime.
1: Anabel Benítez.
0: Anabel Benítez. Anabel, ¿y dónde tú eres, mami?
1: Bueno, soy de Puerto Rico, pero estoy viviendo aquí en Orlando.
0: Mira, mami, te pregunto, tú, porque fuiste tú, esto no me lo puedes negar, esto tuviste que haber sido tú. ¿Tú por casualidad te agarraste tu teléfono y marcaste el 43902 y te convertiste en oyente VIP? ¿Por casualidad?
1: Sí, todo el tiempo.
0: ¡Todo el tiempo! ¡Ajá! Ok, y por casualidad tú querías, no sé, como que ganarte un spa para una mamaceta.
1: ¡Claro!
0: ¡Ah, tú!
1: ¡Claro que sí!
0: ¡Tú querías ganarte un spa! Pues, ¿sabes qué, mami?
1: Yes.
0: ¡Te lo ganaste! Mami, dímelo tú misma, ¿cuál es la emisora que se gana fácil en Orlando?
1: El nuevo Sol.

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3: 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Carretera bloqueada debido a un incidente en la OBT dirección sur entre la Donegan Avenue y Hilda Street. 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
2: 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Carril expreso bloqueado debido a un accidente en la I-4 en dirección este, antes de la salida 67 que te lleva a la ruta 622. ¿Quieres ahorrar hasta la mitad en tu seguro de auto? 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
2: 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Carril bloqueado debido a un accidente en la ruta de los Toles 417, en dirección sur entre la salida 10 y la salida 6. 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

0: 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Super Javi acompañándote hoy viernes, iniciando el fin de semana. Y sabes que para ti tengo mezclitas como a ti te gusta a partir de las 10 de la noche. ¿Quieres enviarme tu request? 407-465-9595.
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El nuevo Sol 95, el líder en variedad y diversión en Orlando. Yo soy Super Javi, acompañándote en tu viernes. Hoy tengo para ti boletos para que te vayas al evento urbano más grande del año, el Día Nacional Urbano 2026. Eso va a ser el sábado 5 de septiembre, pero hoy te puedes ganar un par de boletos conmigo. Quédate conmigo porque tu palabra clave para que me tumbes ese par de boletos te la doy a las 7:42.

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0: El nuevo Sol 95, el líder en variedad y diversión en Orlando. Yo soy Super Javi y quiero que me tumbes hoy un par de boletos para que te vayas al Día Nacional Urbano 2026, que va a ser en el Central Florida Fairground el 5 de septiembre, con la presentación de Ñejo Flow, de Brian Myers, Ivy Queen, Darrell, entre otros. Tu palabra clave para que me tumbes ese par de boletos en esta hora es Orlando. Envíamela al 43902. Envíame al 43902 ahora mismo la palabra Orlando. Y antes de que termine esta hora, esos boletos para el Día Nacional Urbano 2026 son tuyos.
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El nuevo Sol 95, el líder en variedad y diversión en Orlando. Felicidades para el panita Alejandro Palacios. Se reportó sintonía desde Kissimmee. Envió su palabra clave Orlando al 43902 y se lleva su par de boletos para el Día Nacional Urbano 2026. Yo soy Super Javi y sigo acompañándote con buena música. ¿Qué hubo?